0: Ya son las 6 de la tarde con 11 minutos. ¿Cómo están? Buenas tardes y feliz martes. 8 de septiembre ya. Te saludo con mucho gusto a través de estos micrófonos del 106.1 Cristal y te invito a que ya nos escribas también en el WhatsApp y nos saludes. No solo eso, que saludes a esa persona especial, a ese amigo, a esa amiga, a ese amor, a ese papá, mamá, lo que tú quieras. Manda tus saluditos. Y ahí te va el tema de hoy. ¿Alguna vez te ha tocado ir enfermo o enferma a trabajar? ¿Y qué tal ha sido? ¿Ha sido difícil? ¿Ha sido complicado? Y obviamente lo voy a poner en la mesa porque así ando, cristalitos. Así, ahora sí. No sé qué bicho me pescó, pero la verdad que no ha sido un día fácil, ¿sabes? No ha sido un día fácil. Entonces, cuéntenme sus experiencias. ¿Alguna vez te ha tocado ir enfermo a trabajar? ¿Y cómo lo libraste? ¿Cómo fue? Cuéntame, 771-718-4080 es el WhatsApp de Cristal. Te espero, te leo y te saludo en unos minutitos. Gracias por estar aquí en el 106.1 Cristal.
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0: Gracias por tu compañía aquí en el 106.1 Cristal, 771-718-4080. Oye, pregunta, ¿alguna vez has sido enfermito, enfermita al trabajo? Cuéntame la historia. Hola, Freddy, ¿cómo estás? Dice, hola, lindanita, buenas tardes. Gracias por la bonita compañía, gracias a ti. Va a ser un privilegio quedarme contigo en la sintonía de Cristal 106.1. Nunca olvides que eres una persona, ay, maravillosa, y que las cosas más lindas fueron hechas para ti. Qué lindo mensaje, gracias, Freddy. Recibí un fuerte abrazo con todo mi afecto. Y, ay, me encantó la imagen de la tabla periódica auténtica. Tú eres, gracias, Freddy, que tengas muy buen día. Melo, mi querida Melo, pues sí, muy pendientes, ¿eh? Porque en cualquier momento les decimos cómo va a estar este tema del arcón patrio, pues de los huracanes del norte. ¡Ay, qué emoción! Hola, ¿cómo estás? Buenas tardes, terminación 6526. Que no tengo tu nombre, pero bueno, gracias por los stickers y los saluditos. Hola, dice, pues enferma jamás, desvelada y crudis. Sí, pero no digas mi nombre, ok, no lo decimos, pero bueno, como si esto sabes cómo remediarlo, ¿no? Pero cuando te toca el enfermo, ay, sí, es horrible. Mi querido Quintil, ¿cómo estás? Me encantaron los videitos que mandaste. Buenas tardes a la voz más romántica de Cristal. Ya llegó el latoso número uno, cero latoso, al contrario, muchas gracias. Hola, Alfredo, ¿cómo estás? Me dice, pues sí, fíjate que a mí sí me tocó un par de veces porque no había quien cubriera mi espacio. Y pues mi jefe me pidió, así ya sabes, ¿no? Que por favor, que era súper importante. Y yo muriéndome, porque me había enfermado de la pancita. Y fue horrible, la verdad que sí fue algo súper incómodo. Porque imagínate, tenía que ir al baño cada 20 minutos. Y entonces hasta me decían, ¿otra vez? Y yo, pues, ¿cómo les explico que estoy bien enfermo? Ah, ya sé, te entiendo. Gracias también, muchísimos saludos para Franny. Hola, ¿cómo estás, Franny? Bienvenida, buena tarde. Me dice, sí, Ana Pao, sí me ha pasado. He ido súper enferma de gripa. Y la verdad que no doy una, ¿eh? Y sobre todo que yo tengo que manejar dinero, he terminado pidiendo ayuda porque siento que no la armo bien. Por eso ahora cada vez que me enfermo prefiero avisar para no cometer errores y luego terminar pagando mi quincena. Eso sí. Ya regreso con más. ¿Alguna vez tú has sido enfermito al trabajo? Regreso aquí al 106.1 Cristal.
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0: Buenas tardes. Llega el Jackie. Esto se llama Pintábamos pa' Grandes. Ya son las 6 de la tarde con 29 minutos. ¿Alguna vez has sido enfermito o enfermita a tu trabajo? ¿Y qué tal? Cuéntame. 6:29.

Dice Julián Álvarez, te hubiera sido antes. 771-718-4080 es el WhatsApp de Cristal. Gracias por tu compañía. Oye, ¿alguna vez has sido enfermito o enfermita a trabajar? Cuéntame todo, por favor.

Dice Arturo Vargas, no tiene rival. 771-718-4080 es el WhatsApp de Cristal para que te pongas en contacto con nosotros, 6:35.

0: son las 6:39 PM. Gracias por tu compañía aquí en el 106.1 Cristal, 771-718-4080. Dice, sí, alguna vez fui súper enfermo al trabajo, me dice Javi. Fíjate que eso fue horrible porque la verdad... Me sentía de la patada. No sé exactamente qué tenía, pero tenía mucho dolor de cuerpo. Decían que me quería dar una infección. No sé si en la garganta o qué, porque yo no, pues no estaba enfermo del estómago. Pero verdaderamente fue un día horrible. Me dieron mil remedios mis compañeros y alguno me ayudó porque al final del día ya, o sea, llegué muy cansado a casa, pude dormir y al otro día me sentía bien. ¿Qué fue? No sabemos. Ok. La pregunta es, ¿alguna vez has ido a trabajar enfermo o enferma y qué tal te fue? Dice, ¿cómo estás? Muchísimos saludos para ti, Karina. Dice, pues fíjate que... Ay, se me apagó. Dice que sí, que alguna vez fui enfermita a trabajar y fue horrible porque... Llevaba escalofríos, me quería dar una mega infección en la garganta y la verdad, mi jefa hasta que ya me vio muriendo, me dejó ir. Ay, ay, ay, bueno, y para que no contagiaras, ¿no? Supongo, porque entonces si hay un brote y ya todos faltan. Bueno, pues regreso con más saluditos, con todo cariño también para Luis. ¿Cómo estás? Luis dice, hola, Ana Pau, aquí escuchándote como todos los días en casita llegando. Soy Luis Martínez. Luis Martínez, bienvenido, gracias por estar en Cristal. No me tardo ya, regreso, 6:40.
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0: Natalia Jiménez, esto se llama Y Punto. Disfrútala, gózala. Gracias por tu compañía en el 106.1 Cristal. Saludos para Eva, bienvenida. Gracias por estar por acá. Hola, dice, escuchando la mejor, eso, 106.1. Tanto me gusta que nos manden fotos de que están ahí escuchando. Y nada más, dice, por tu culpa, eso es todo. Saluditos para ti, terminación 65. Hola, ¿cómo estás, mi querido Sammy? Te escuchamos, buenas tardes.
1: Hola, amiga Ana Paula, ¿qué tal? ¿Cómo estás? Excelente tarde. Claro que sí, he sido un poquito enfermito a trabajar.
0: Ok.
1: Con un poco de calentura y todo eso, pero en el transcurso del día se me quita tomando medicamento. Claro que sí.
0: Ah, bueno.
1: También cuando estuvo el COVID, también me dio el COVID, pero yo andaba bien tapado, yo andaba bien protegido. Tenía un COVID sintomático que pues, no olía ni nada de eso, pero eso no me pidió que yo siguiera trabajando. Y seguí trabajando y en muchas ocasiones lo he hecho también. Sigue trabajando, pero bueno, cuidamos la salud. Excelente tarde.
0: Eso es todo, Sammy. Cuida la salud sobre todo. Gracias por tu compañía. Charro del Manzano, ¿cómo estás? Buena tarde. Ahorita compartimos tu audio aquí en el 106.1 Cristal. De una vez, a ver, hola.
2: Y a Héctor, oiga. Y al torero. A mi ciudad, Sammy. A Héctor, oiga. Y al torero, oiga, y a Eva, oiga.
0: ¡Ea!
2: Y el Fita Lili de Toluca, oiga. Todos ellos, oiga.
0: Ahí está, saluditos del charro. Ahora sí, Natalia Jiménez, y punto.

así fue. Es Majo Aguilar aquí en el 106.1 Cristal. Gracias por acompañarnos. Disfrútala, gózala, porque la verdad a mí me parece que le quedó fabulosa, ¿eh? Bienvenidos y gracias por estar en el 106.1 Cristal 654.

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4: Aquí comenzamos solo para enamorados. Faltan unos segunditos para las 7 de la noche. Llega Cari León y Carlos Santana. Velas.
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Ya son las 7:06. Es Edith Camargo y Luciano. Esto se llama Doy la vida por un beso. Estás en el 106.1 Cristal.

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Buenas noches, le mando muchos saluditos a Joaco. ¿Cómo estás, Joaco? Cuando eres la yo puedo sola, pero llega él, lo sé, pero no estás sola. ¡Ay, qué bonita imagen! Muy buenas tardes, mi querida Ana Pao, te saludo como siempre deseándote lo mejor hoy, mañana y siempre. Muchas gracias, Joaco, que sea igual para ti, que tengas muy bonita noche. Eva, ¿cómo estás? Gracias por el remedio que me has compartido, como siempre me compartes cosas súper lindas. Buenas tardes, Ana Pao. Eva, te mando un abrazote, gracias por estar aquí en Solo para Enamorados. Solo quédate en silencio, es RBD.

Esta es una canción preciosa de Camila. Se llama Todo Cambió. Y con esta canción saludo con mucho gusto a Blanca Estela, a tus pequeñitas Peri y Eiza, ay, mis mini cristalitas, y también a tu esposo Sergio, a toda la familia. Gracias por la bienvenida, hermosas. Les mando un abrazote. Bienvenidas ustedes también aquí a Solo para Enamorados.

Ya son las 7:24. Buenas noches. Saluditos para el charro, para la charrita, para su cuñada Gloria y para su amigo que le dio un ray que se llama, bueno, no sabe cómo se llama, pero le dicen Don Gato y su pandilla. Bueno, pues le mandamos saludos con todo cariño y todo gusto de parte del charro del manzano. Saludos también para ti. Jesús dice, hola Ana Pao, mañana me toca estar en el gremio de taqueros. Deséame suerte, que te vaya súper bien, súper bien. Y también te mando saluditos, Héctor, bienvenido, bonita tarde y noche, ya te escuchamos, dice. Y en la mañana, qué bueno que escuchaste el saludito que te mandé. Gracias por estar en sintonía, Héctor. Tú y Bombón, saluditos. 7:24, La Oreja de Van Gogh.

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buenas noches. Gracias por tu compañía aquí en el 106.1 Cristal. Quiero mandar saluditos, dice, por favor. Saludos para mi pelón Gustavo Sánchez. Uy, de parte de su admirador secreto. Saluditos para él con todo gusto. Ahí está. Y te dejo con esto de Amanda Miguel. ¿Cómo sabe quién soy?

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2: Buenas noches, gracias por tu compañía aquí en el 106.1 Cristal. Vamos a cerrar Solo para Enamorados y lo vamos a hacer, como siempre, de una manera muy bonita, con buena música. Y le quiero mandar saluditos con todo cariño para mandarle un saludo a mi pelón Gustavo Sánchez de parte de su admirador secreto. ¡Uy! Saluditos para él. Y cerramos con esta canción que se llama Antes. Es Jorge Drexler aquí en el 106.1 Cristal. Gracias por acompañarnos. Regreso con más saluditos.

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1: 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De ser bonita me ha entregado el corazón. Su nombre es Marisol, la dueña de mi ser, ella mi luna, mi sol, mi mañana, mi ayer. Saludos para ustedes, gracias por estar aquí en el 106.1 Cristal.
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1: Buenas noches, 8:00 p.m. y aquí arrancamos esta tercera y última hora del día ya contigo. Estos celos es Vicente Fernández, estás en el 106.1 Cristal.

0: Ya son las 8:13. Saluditos al Charro del Manzano que dice saludos a mi Lupita, a mi sobrina Lupita, perdóname. A mi sobrina Lucía y mi sobrina Andrea allá en el Manzano, saluditos para ellas. Y también dice para mi amiga Lucero en Tulancingo, dice el Charro que ya van a echar su cafecito. Qué maravilla, Charro. Que descansen, qué bueno que ya están en casa. Qué envidia. Saludos, Ami, ¿cómo estás?
1: Hola, mi Ana Paula, un saludo para ti, para toda la banda de Plaza Bella, también para el Charro del Manzano y la Charra por ahí, por favor, un saludo por ellos. También para el Muñeco y también para el Torero, también para las hamburguesas allá, los amigos de Tuzos y también para todo el mundo. Gracias, excelente noche.
0: Gracias a ti, Sammy, excelente noche, dice Ayerim. ¿Cómo estás? Bonita noche, Ayerim, me da mucho gusto leerte. También te mando saludos, bueno, Héctor, gracias por compartir siempre tu buena vibra a través del 771-718-4080. Y pues gracias. Ernesto Gómez, ¿cómo estás? Saluditos allá hasta Estados Unidos, hasta Georgia. Buenas y bendecidas noches. Dice, bueno, pues yo apenas llegando del trabajo, bien cansado. Gracias. Saludos también a Pedro Flores y a Azul. Hola, saludos para mi mejor amiga Telma Zamora. Dios la bendiga de parte de JT. Ahí está el saludito, con mucho gusto. No me tardo, ¿va? Regreso con más aquí del 106.1 Cristal.
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Buenas noches. Gracias por estar aquí en el 106.1 Cristal. Oye, 771-718-4080 es nuestro WhatsApp para que mandes tus saluditos a esa persona especial, para que le digas lo que tú quieras a través del WhatsApp. Y le mando muchos saludos a mi querida Yerim, que desde hace rato estaba esperando el saludito. ¡A Yerim! ¡Te mando un abrazote! Gracias por tus mensajitos. Que tengas muy bonita noche tú, tu esposo, toda la familia, que descansen. Y yo te acompaño aquí desde el 106.1 Cristal. Recoditos, lo mejor fui yo.

0: es Alicia Villarreal y esto que se llamó Te Quedó Grande la Yegua, que por cierto, Alicia Villarreal pronto ya va a sacar un nuevo disco. Hay que estar muy pendientes de lo que nos va a regalar. Gracias por tu compañía aquí en el 106.1 Cristal, 771-718-48. Me dio mucha risa la imagen que mandaste, Freddy. Si eres mi sol, te quiero a mi lado. Las notas musicales, saluditos. Juaco, ¿cómo estás? Bonita noche, me encantó esta imagen también que mandaste. Mientras la lluvia acaricia el mundo, que tus sueños sean tan suaves como tus gotas. Y ahí está Charlie Brown y Snoopy. Así deben estar los perritos siempre bien resguardados. Saludos, mi querida Ayerim. Gracias por la receta, ¿eh? La voy a hacer, lo prometo. Gracias por eso. Cuídate mucho, dice Ernesto. Y espero que estés bien. Descansa y nos vemos mañana. Muchísimas gracias, Ernesto. Tú también que descanses y gracias por la compañía. También le quiero mandar saludos a Noemí. Hola, Ana Pau, aquí saludándote. Fíjate que a mí sí me ha tocado ir súper enferma al trabajo. La verdad es que si tú no levantas la voz y pides el tiempo, no importa, ¿eh? Al final eres un empleado, tienes que estar. Sin importar cómo, tú tienes que poner las cosas en la mesa. Lo sé. Saluditos. Gracias por estar aquí en el 106.1 Cristal. Y tienes razón, ¿eh? Hay que cuidarse. Ya regreso con más. No te vayas. 8:33.
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0: En el Hospital General de México, doctor Eduardo Liceaga, se reportó una presunta contingencia sanitaria en el comedor destinado a médicos residentes, luego de que algunos presentaran problemas de salud. 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

0: Ya nos estamos despidiendo, mi querida Yerim. Mañana te espero en punto de las 9 de la mañana, hermosa. Espero que te recuperes. Muchas gracias, Yerim. Te mando un abrazote. Qué linda siempre. También, Eva, ¿cómo estás? Bonita noche. Dice que Dios te acompañe en esta linda noche, que cuide tus sueños con su inmenso amor y que mañana no te falte su bendición. Que así sea también para ti, mi querida Eva. Bonita noche, dice el charro del manzano, por favor. Saludos para Flor Pacheco León, mi sobrina en el Chabacano, y su tío el Matón, para los sobrinos también del Matón, dice Toño y Rubén en Estados Unidos, y todas las muchachas allá en Estados Unidos. Ay, charro, te van a dar tus jalones, la charrita. Y no te habías escuchado, pero...
1: A mi ciudad, a Sammy, a Héctor, oiga.
0: Ahí
1: y
0: está.
1: Al torero, oiga, y a Eva, oiga. Y el cita Lili de Toluca, oiga.
0: Saludos, Lili.
1: Ellos, oiga. Y los de hamburguesas también, oiga.
0: Ahí está el saludito, gracias, charro.
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con esta me despido. Gracias por tu compañía, Cristalitos Daniel. Bonita noche. Dice que Dios te bendiga para que tengas un feliz descanso y bello despertar. Igual para ti, descanso. Lili Tobar, saludos hasta Toluca.

0: Bueno, cristalitos, me voy. Ya no tengo mensajes pendientes, los dejo en súper buenas manos con mi querida Ale Ortega. Yo soy Ana Pau, mañana después de las 9, después de Checo Lalde, estaré por acá, ¿va? Soy Ana Pau, cuídense mucho. Adiós, 8:57.
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6: Hola, hola, te saluda Erika García y estas son las noticias.

0: 39 nuevas patrullas, además de 3 drones para ampliar la capacidad de vigilancia y respuesta en zonas estratégicas del municipio. La Comisión Estatal para el Desarrollo Sostenible de los Pueblos Indígenas continuará esta semana con las macrojornadas de salud A Ver, que acercan atención gratuita en municipios de Hidalgo. El miércoles 9 de septiembre, los servicios llegarán a la Plaza de la Constitución, en la colonia Centro de Mixquiahuala de Juárez, de las 9:30 a las 14:30 horas. El jueves 10, la atención estará disponible en la cancha de básquetbol El 7, ubicada en la calle Gardenia Oriente, en la cabecera municipal de Tecozautla, en el mismo horario.
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Ya tenemos pregunta de esta noche a través del 771-718-4080. ¿Qué es lo más gandalla que te han hecho o que has hecho? Compártelo conmigo. Se va a poner bueno.

0: Ahora sí, chamacos. Muy, pero muy buenas noches, gente chula, bonita, hermosa, preciosa de Pachuca, de Hidalgo y sus alrededores. Mi nombre es Alejandra Ortega. Recuerde que estoy contigo hasta en punto de las 0 horas y que siempre es un placer acompañarte durante esta jornada. El día de hoy platicamos acerca, pues, de la gente gandalla, caray. A todos nos ha tocado gente gandalla en la vida. Así es que platícame un poco. ¿Qué es lo más gandalla que has hecho? ¿O lo más gandalla que te han aplicado? Al 771-718-4080. Y fíjate que lamentablemente en nuestro país existe una frase que es muy popular: el que no tranza, no avanza. ¿Quién no se ha encontrado con gente gandalla? Esa gente que se mete en la fila porque nomás es un ratito, el que se estaciona ocupando 2 lugares o lugares para discapacitados, el que se pasa los altos, el que se estaciona ocupando 2 lugares, ya te platicaba, el que ve que alguien dejó un espacio y se mete antes que él, el que se queda con el cambio de más y se hace que no se dio cuenta, el que consigue un puesto en donde sea porque conoce a alguien. Esto pasa en cualquier empresa, en oficinas de gobierno, en donde sea. El que piensa, si yo no me aprovecho, alguien más se va a aprovechar de mí. Y aquí aparece una frase que parece resumir toda esa filosofía: el que no tranza, no avanza. Pero, ¿realmente somos todos gandallas? ¿Es una cultura mexicana? ¿O hemos aprendido que para vivir y sobrevivir hay que ser abusado, avispado y aplicarla primero? De eso te cuento más adelante. Me voy a ir con un par de mensajitos. Muchas gracias a la bellísima Eva, que dice: Ale, buenas noches. Aquí como todos los días, al 106.1, escuchando a la mejor estación de Pachuca. Dice: mañana será un placer volvernos a saludar. Buenas noches. Muchas, pero muchas gracias, mi querida Eva, por esa imagen tan bonita y por acompañarme. Y me dice por acá mi querido Pablo de la Comadreja: Ale, lo más gandalla que me han hecho es hablar de mí y a la vez pedirme favores. ¡Y Pablo! Da un montón de coraje, ¿sí o no? O sea, si vas a hablar de mí, nomás no vengas a poner tu cara de menso o de mensa pidiéndome que te haga un favor. ¿Por qué? ¿Qué crees? Que no te lo voy a hacer. Pero así comenzamos. Quédate conmigo en la plataforma musical de México.
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Gracias a mi querido Miguel Ángel González, que dice, muy buenas noches. Está cañona esa pregunta. Es momento de desahogarnos, chamacos. Es momento de sacar todo lo que traemos atorado aquí en el buche. Hablen ahora o callen para siempre. 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

0: ¿Qué es lo más gandalla que te han aplicado o que tú has aplicado? Compártela conmigo. La línea telefónica ya la sabes.
1: Cristo.

0: es lo más gandalla que te han aplicado o que has aplicado? Compártelo conmigo al 771-718-4080. Hace ratito fuera del aire platicábamos con la bella Ana Pau y con Checo, y aquí en la cabina nos han pasado cosas. Ay, nanita, si nosotros les contáramos. Pero la palabra gandalla no es simplemente sinónimo de personalista. La Academia Mexicana de la Lengua la define como alguien que se aprovecha de otra persona o se apropia de algo de manera artera. De ahí surgieron términos como agandallarse, agandalle, gandallismo. El Diccionario del Español de México lo define como quien saca partido de todo y sin consideración o respeto por los demás. Por eso, el gandallismo puede aparecer en situaciones grandes o pequeñas. Pero la línea telefónica está abierta para ti. Ahorita vamos a platicar de eso para seguir platicando, contando un poco sobre las experiencias gandallas. Dice por acá mi querido Roy, ¡ale! Una ocasión, un conocido me dijo que de favor le ayudara a trabajar de noche. Era un trabajo con tabla roca. Terminamos lo que me pidió y me dijo nada más que paguen y el fin de semana pues, te doy tu lana, te paso tu dinero. ¿Qué crees? Nunca me pagó y siempre que le cobraba, se enojaba. Sí, ¿sabes qué? Que ni siquiera me sorprende, porque la gente gandalla es bien buena para pedir. Pero cuando tú pides algo de regreso, pides una compensación, se hacen los ofendidos. Dice por acá mi querida María Elena, darme siempre en mi mandarina por ser buena gente y contando a mi familia también. ¿Llaman buena gente ser buena gente? Dice, qué tontos por mis palabras tan feas. Muchas gracias mi querida María Elena, que tengas una noche maravillosa, pero cuéntame, ¿qué es lo más gandalla que te han hecho o que tú has aplicado? Compártelo conmigo al 771-718-4080 y quédate conmigo hasta las 0 horas. Estás en Cristal.
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0: Dice por acá la bellísima Fer, ¡ale! Mi expareja decía que él no era controlador, que simplemente estaba marcando territorio porque siempre me decía qué cosas sí y qué no podía hacer. Para mí, eso también era agandalle. Completamente, mi querida Fer. Lo mejor es que ya es un ex.

0: ¿Qué es lo más gandalla que has hecho o te han hecho? Compártelo conmigo al 771-718-4080. Te platico. Situaciones o actitudes que tiene el gandalla cotidiano, el gandalla que no nos parece tan gandalla. Se mete a la fila, se estaciona donde no debe, se aprovecha de un error de otra persona, no paga una deuda y después desaparece. Aquí va subiendo, ¿eh? Va subiendo el gandalla. Se atribuye el trabajo de otro, se queda con algo que se encontró en la calle, una cartera, un celular, unos papeles, una mochila. Usa a sus contactos para saltarse las reglas. Quiere recibir primero, aunque los demás hayan llegado antes. Le da mordida a quien le pueda dar mordida, en las dependencias de gobierno, a los oficiales de tránsito, en donde pueda, ¿eh? Se aprovecha de la gente vulnerable. Hace trampa mientras nadie lo está viendo, en la escuela, en los exámenes, en un trabajo. Y hay una característica fundamental de la gente gandalla. El gandalla generalmente no considera que es gandalla, es decir, no se considera mala persona, se considera alguien inteligente, alguien abusado o abusada. Mira, yo ya me estoy enojando. Dice por acá la bellísima Anel 2125. Una vez fui con mi hijo de 5 años de vacaciones. En ese tiempo dijeron que oscureciendo íbamos a subirnos. Mi hijo viene y se arrancaron con mi amiga y su esposo. Híjole, luego no les entiendo muy bien, dice. Y se arrancaron, mi amiga y su esposo lo planearon. Dejaron a mi hijo con su papá, pero mi hijo quizá al ver el carro donde se iba, donde llegamos, se inquietó. Ya más tarde llegó el señor y una hermana y ella misma me pidieron que les hiciera galletas. Yo tenía que subir por mi hijo al Estadio Hidalgo. No me dejó ir. No me dejaron ir por él. Subió mi suegra. Yo llegué mucho después. Ahora digo que me faltó valor. Yo estoy bien y ella muy enferma. Estoy tratando de analizar porque no entendí mucho. O sea, como que fueron de vacaciones, pero en realidad iban al estadio y los dejaron ahí olvidados y las otras personas se fueron. No le entiendo, pero lo que sí entiendo es que al que obra mal se le pudre el tamal. Porque al final me dice mi querida Anel, yo estoy muy bien. Esa gente ahorita que se pasó de gandalla en su momento está enferma. Y el karma, chamacos, tarde que temprano, siempre llega. Gracias a mi querido JT, que está también en sintonía de Cristal 106.1. Muchas gracias por acompañarnos. Que tengas bendecida noche. Tengo que ir a la pausa comercial, pero quédate conmigo en la plataforma musical de México.
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¿Qué ha sido lo más gandalla que te han aplicado, que te han hecho? Compártelo conmigo al 771-718-4080. 9:45.

Dice por acá la bellísima Yeye. Ay, Yeye, estás haciendo yo que escupa espuma por la boca ahorita. Dice, lo más gandalla que me han hecho fue embarazar a su ex andando conmigo. No, pues eso no fue gandalla. Eso fue... Ay, es que no puedo decir esas palabrotas aquí, la mera verdad. Las 9 con 51, hasta me trabo del coraje, caray.

¡Ay, Diosito santo! Yo te platicaba que la gente gandalla no considera que es gandalla. Ellos pueden pensar que toda la gente es igual que ellos, que todo mundo tiene las mismas conductas que ellos, que no le hacen

0: que se está muriendo su abuelita, su perro, su gato, su tío, su primo, porque la gente no paga y no se los va a pagar. Y entonces, cuando tú necesitas un favor de la misma índole, de la misma especie, esa gente te va a decir, no, es que ahorita no tengo, Ale. No, es que a mí me va bien mal. No, es que para mí es bien difícil. Yo no tengo lo mismo. Y así, yo les voy a contar unas cosas. Ay, no, Jesús bendito. Que nos han pasado, pero mientras voy a la identificación oficial, quédate conmigo en la plataforma musical de México.
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0: Muchas gracias por continuar con nosotros y les doy la bienvenida a esta segunda hora. Me voy con otro de sus mensajitos que me dice, hola Ale, yo he visto gente estacionarse en lugares para discapacitados porque solo van a entrar 5 minutos a una tienda. Gracias mi querido Dani por estar en sintonía. Híjole, son de las cosas que más me molestan en el mundo, se los juro, ¿eh?
2: Cristo.

Gracias a mi querido Carlos, que dice, Ale, un vecino se adueñó de un espacio de estacionamiento que era común. Cuando le dijimos algo, respondió.

Gracias a mi querido César Chicharito. Me dice, Ale, ¿sigues en el horario nocturno? Se había desaparecido un ratito. Pero qué bueno, mi querido Chicharito, que estés de regreso mandándome mensajito. Esta es tu casa siempre. Que seas nuevamente bienvenido.

0: todos en la vida, todos, absolutamente todos, en algún momento hemos tenido gente de gandalla bastante cerca. Así es que yo te pregunto, ¿qué es lo más gandalla que te han hecho o que tú has hecho? Compártelo conmigo. Pero, ¿por qué la gente es gandalla? El gandallismo no puede explicarse diciendo simplemente que alguien es malo o mala. Hay varios mecanismos sociales detrás precisamente de que alguien se comporte de esa manera. Número uno, la normalización. Cuando una conducta incorrecta se repite constantemente, deja de parecernos de esa manera. Deja de parecernos que está mal. Si desde pequeños vemos que alguien se mete una fila, que nadie protesta, que alguien constantemente tira basura, maltrata a los animalitos, se roba cosas, le quita cosas a otros, pues eso nos parece normal y no nos parece que sea algo incorrecto. Muchas veces podemos pensar, pues es lo que se tiene que hacer. Número dos, el aprendizaje social. Los seres humanos aprendemos no con lo que oímos, no con lo que decimos, sino con lo que vemos. O sea, yo siempre te he dicho esta frase porque me parece súper correcta. El ejemplo arrastra. Luego dices, es que yo no sé de dónde mi hijo, mi hija es así. Bueno, ¿ya te echaste un vistazo, mami, papi? Un niño puede escuchar hasta el que no viste. No seas tonto y aprovecha. Y aprende que obtener ventaja es una habilidad social. La conducta gandalla muchas veces funciona porque te metes a la fila y avanzas. No pagas y conservas el dinero. Conoces a alguien y consigues un trámite.
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0: Amablecilla, hay que ayudar al mundo.
1: No.
0: Al mundo no va, a toda la gente que más se pueda, pero bueno, ni modo, se lo dejamos a Dios. Que todo quede en Dios, sino en mí. Así es, excelente noche.
1: Híjole, mi Sammy. Yo la verdad es que la burra no era arisca. Así la hicieron. Como dices tú, hace uno un prestamito de buena fe, ya no te lo regresan. Y ustedes piensan que yo tengo un árbol de dinero, ¿qué? O sea, por unos pagan todos, y ni modo. Ni que aunque me vengas a decir que se murió tu abuelita, tu perro, tu gato, tu primo, tu tío, el que sea, no te voy a prestar. No, o sea, lo siento, pero no. Yo la verdad es que paso. Voy a ir a la identificación, pero quédate conmigo en la plataforma musical de México. Continuamos con más en el 106.1.
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0: ver a Mónica.
1: Yo nada más ando haciendo corajes, de veras. Ando haciendo corajes el día de hoy. Oigan, ¿por qué la gente es gandalla? Hay justificación moral para la gandallez. Una persona puede saber que algo está mal y aún así tratar de encontrar una explicación que le permita, pues, pasarse de lanza. Por ejemplo, yo sé que estuvo mal, pero es importantísimo. Y entonces ese pero te va a decir las razones por las que él o ella se aprovecharon de ti. Además, la gente gandalla, voy a decir algo que probablemente si tú has sido gandalla en tu vida, te va a ofender un poquito. Y si no, pues qué bueno que así no sea. La mentalidad de escasez. La gente gandalla o la gente que siente que sus oportunidades son limitadas puede aparecer con una lógica de competencia. ¿Qué quiere decir esto? Tienen que ver en qué ocasión se pueden aprovechar de las circunstancias, del momento, de los demás, antes de que alguien les quite lo que creen que les corresponde. Y entonces esto puede alimentar conductas oportunistas. ¿Por qué? Porque tienen esa mentalidad de que por ellos solos o por ellos mismos o mismas no pueden salir adelante. Y hace ratito se comunicó aquí a la línea telefónica mi querido Álvaro. Y Álvaro estaba con una estaba risa. Yo estaba ya bien enojada. Me dice, Álvaro, hace años, Ale, me fui al gabacho a trabajar. Dice, como muchos de nuestros paisanos que van a buscar el sueño americano. Me dice, yo allá trabajaba en una agencia, rentaba un cuartito, cuando un compa, un amigo, un camarada, me dice, oye, voy a ir para allá, necesito trabajo, hijo. Híjole, pues yo no tengo trabajo para ofrecerte, pero trabajaba para una agencia, nos dedicábamos a hacer la limpieza y mantenimiento de albercas. Entonces, como trabajaba solo, le dije, órale, pues, vente a trabajar conmigo. Después, en esa misma agencia, ayudé a que él consiguiera su propio trabajito. Y bueno, así quedó. Después me dice, de salir de trabajar, oye, pero pues no seas gacho, yo no tengo dónde quedarme. Mi querido Álvaro, con un corazón puro, humilde, limpio, dijo, pues ya ándale, pues donde comen uno, comen dos, donde comen dos, comen tres. Sí, aquí cabemos los dos. Se lo lleva a su casita, a su cuartito, y un día que se van a jalar, a chambear, mi querido Álvaro tiene que irse a su chamba. Recordemos que él ya le había conseguido chamba al otro. Le dice, bueno, yo me voy a ir para este lado porque la agencia me mandó. Ya cada quien se va por su lado, la, la, la. Ya regresa mi querido Álvaro. Imagínate tú, cansado, extasiado, esperanzado, porque como todos nuestros paisanos que se van a seguir el sueño americano, está juntando su lanita para mandarla a su familia en México, comprándose sus cositas poquito a poquito. Y cuando llega a su casa, se da cuenta que tiene una nota que decía: hola, querido Álvaro, no me tomes esto a mal, pero tengo que contarte lo siguiente. Gracias por haberme ofrecido casa, techo, lugar donde dormir, protección de día y de noche, alimentos y un trabajo. Pero no la estoy armando aquí. Quiero mencionarte, querido Álvaro, que me llevé la chamarra nueva que acababas de comprar, porque fíjate qué curioso, es mi talla y se me ve súper bien. También me acabo de llevar los tenis Nike, hijo de la, y otro parecito de zapatos, que por cierto, también acabas de comprar y no has estrenado, porque pues yo no los tenía, y con eso voy a aprovechar para llegar a mi amado Veracruz. Y finalmente, quiero mencionarte que los ahorritos que tenías, pues así, los tenías, porque me los acabo de traer. Es lo de mi pasaje y es el dinerito que le voy a llevar a mi familia ahora que regrese a México. Mira tú, no sé cómo te llamas, infeliz, pero tú, ex amigo de Álvaro, pónganme subtítulos, ¿cómo es posible que muerdas la mano que te da de comer? Mi querido Álvaro me lo contaba con mucha gracia. Yo estoy bien enojada, estoy echando espuma por la boca, me va a dar a mí rabia. O sea, ¿cómo puede haber gente así? Gandalla. Voy a ir a la pausa comercial. Déjenme respirar y contar hasta el 1000 y continuamos con más.
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Gracias a mi querido Freddy, que dice, Ale, buenas noches. Todavía se puede. Ya estamos en la sintonía de cristal. Adelante, mi querido Freddy. Ya traes retardo, pero tú pásale. Todavía hay tiempo. Las 10:34.

0: Ya saben a dónde tengo que ir, ¿verdad? A la cápsula del Issste. Oigan, yo estaba platicando con mi querido Álvaro ahorita de la historia esta que nos contó, que yo estaba bien enojada. Me dice, Ale, se me olvidó decirte el nombre. Creo que se llamaba, me dice. Dice, no, todavía espero que se llame. Mi querido Álvaro tiene un corazón puro, un corazón noble. No hay malicia en su corazón. Se llama Daniel. Yo le digo, yo he tenido muy malas experiencias con los Danieles. Híjole, ¿y por qué es nombre bíblico el canijo del Daniel? Daniel, si me estás escuchando allá en Veracruz, pues regresa lo que te llevaste. Obviamente ya esos tenis van a estar en la basura, ¿vea? Pero pues el dinerito no cae mal nunca. Ya probablemente no tenga el mismo valor, pero pues tantita. Es que no puedo decir palabrota, chiquillos, pero ahorita sí me dan ganas. Dice por acá la bellísima Maru. Ale, bonita noche. Te mando saludos. Y dice, y sí, ¿eh? Cuando alguien te decepciona, se siente terrible. A mi esposo con engaños, un familiar cercano le pidió prestado los ahorros que con tanto sacrificio teníamos guardados. Él se los prestó y es fecha y hora que no paga. ¿Y qué crees? Ahora se hace el ofendido, prefiere esconderse y hacerse el tonto. Y repito la historia que yo les vengo contando, chamacos. Así les cuenten la historia más triste del mundo, no preste ni un peso. Porque la gente es buena para pedir, pero es mala para pagar. Es buena para gastarse el dinero que no les costó ganar, que no les costó trabajar. Y a la hora que le pides de regreso tu dinero, porque aunque se lo hayas prestado, sigue siendo tuyo, se ofenden y prefieren dejarte de hablar y perder una amistad antes que pagar las responsabilidades que ellos mismos echaron en el bolsillo. Dice por acá, ok, mi vida, muchas gracias, mi querida Gloria. Aguántame poquito. Ahorita le echo un ojo, ¿vale? Voy a irme rápidamente a la cápsula del Issste. Regreso en 10 minutos. Sígueme contando. ¿Qué es lo más gandalla que te han hecho o que tú has hecho? 771-718-4080. Estás en Cristal.
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6: Hola, hola, bienvenidos, bienvenidas, ¿cómo están? Estamos en un episodio más de Ya Oíste. Yo soy Génesis Sainez y hoy tenemos un tema muy peculiar, un tema que puede pasarle a cualquiera, nadie está exento. En la cocina, en el trabajo o incluso en tu casa, en la calle, que son las famosas quemaduras. Y vamos a hablar sobre qué hacer en un momento difícil que está, porque muchos entramos en pánico en ese momento, es como de, ay, se está quemando, está pasando algo, pero no, a esto nos viene a acompañar nuestro querido doctor Oscar Reyes, jefe del servicio de urgencias. ¿Cómo está, doctor?
7: Hola, buenas tardes, bien, gracias, aquí, gracias por la invitación.
6: Ay, muchas gracias a usted por acompañarnos. Esto se va a poner bueno, porque estamos en una temporada donde justo puede haber muchas, muchas quemaduras, pero vamos a empezar sobre qué son las quemaduras, doctor.
7: Bueno, las quemaduras prácticamente son lesiones causadas por agentes físicos externos, principalmente sea fuego directo, líquidos calientes. Existe también las quemaduras por corriente eléctrica y en menor medida, pero también existen las quemaduras químicas. Entonces, wow. Básicamente son lesiones térmicas, básicamente.
6: ¿Cómo son los tipos de quemaduras, doctor, que le han llegado?
7: Bueno, las quemaduras se clasifican, puede ser por, como ya mencionamos, por el tipo de agente que la ocasiona, que ya mencionamos que puede ser por fuego directo. Le llamamos por escaldadura, quiere decir por líquidos calientes, quemadura química y quemadura eléctrica. Esa es una clasificación que es de acuerdo al agente físico que lo ocasiona. Y para nosotros como médicos es muy importante clasificarla de acuerdo a la profundidad o la gravedad de la lesión.
6: Okay.
7: Hay varias clasificaciones, conforme van pasando los años, se han creado varias clasificaciones. La más usada o la que está más en boga es la que le divide en primer grado, segundo grado y tercer grado.
6: Sí.
7: Ajá, eso es de acuerdo. A nosotros como personal de la salud nos funciona mucho para determinar la gravedad de la lesión y a la vez de saber la gravedad de la lesión, saber si el paciente requiere ser tratado en un hospital o puede ser tratado en su domicilio. La quemadura de primer grado es la que comúnmente cuando vamos a la playa y nos asoleamos.
6: Lo bronceadito acá.
7: Esa es una quemadura de primer grado. Obviamente, pues como la mayoría de la gente sabe, pues no es necesario ir al hospital para tratar eso.
6: Incluso hay gente que se broncea por gusto, ¿no?
7: Exactamente. Y es algo irónico, pero las quemaduras de primer grado son dolorosas precisamente porque afectan las capas superficiales de la piel, que se llama epidermis, y es ahí donde están los receptores del dolor.
6: Ya tocamos el de grado 1.
7: Primer grado,
6: ya ven. Nos vamos con el de segundo grado.
7: Okay. Sí, el de segundo grado, ya estamos hablando que ya la quemadura es más profunda. De hecho, la quemadura de segundo grado se divide en superficiales y profundas. Ajá.
6: Okay.
7: El segundo grado ya afecta capas más profundas de la piel, en este caso la dermis. Y este tipo de quemadura es muy importante porque la recomendación es que sí se tenga una atención médica, que ya son más profundas a diferencia de las de primer grado.
6: Uh-huh.
7: ¿Cómo los vamos a identificar? La piel se pone rosa y las famosas ampollas o flictenas. Ajá, ya
6: sí.
7: Es una característica de las de segundo grado que ya van a cursar con ampollas. Ajá, entonces este tipo de quemaduras, la sugerencia es que sí se vaya a alguna atención médica, a diferencia de las de primer grado.
6: Sí, sí me ha tocado ver, no me ha pasado, pero sí me ha tocado ver que el aceite creo que es lo más común que vemos que les cae en la piel e inmediatamente como que empieza a salir la ampollita, o sea, obviamente entre el movimiento y todo, de que te arde, me tocó ver que a mi mamá le salió una enorme, pero no entendía, o sea, yo en mi mente es como, ¿por cómo es que sale o por qué salen las ampollitas? ¿Es como media de protección de la piel o por qué se da?
7: La mayoría de las quemaduras de segundo grado, como bien mencionas, está ocasionado por líquidos calientes, ya sea aceite, agua hirviendo, o también por objetos calientes como el clásico, la plancha, la secadora.
6: Yo con mi plancha del peine.
7: Entonces, la ámpula o ampolla, como se le conoce, flictena, no es otra cosa que se sale el líquido de la piel y se acumula ahí. De hecho, más adelante vamos a ver que cuando ya las quemaduras son más extensas, algo que daña mucho al paciente es la pérdida de líquido o de volumen, que le llamamos nosotros.
6: Okay.
7: Ajá. Aquí también es importante mencionar, ya cuando entramos a una quemadura segundo grado, nosotros ya a nivel médico, es muy importante la extensión de la quemadura. ¿Estás de acuerdo que no es lo mismo que te, como bien mencionas, que te quemes una área pequeña de tu mano a que te quemes, por ejemplo, todo el tórax, ¿no? O todo el pecho.
6: Sí. Pero pasemos a la de la quemadura de tercer grado, que esa es la última de la escala, sí, por así decirlo.
7: Es la más grave, por lógica, pues la profundidad es mayor. Aquí es cuando el paciente inclusive ya tiene exposición de hueso, exposición ósea, cuando ya se queman tendones, ya se queman como músculo. Obviamente, pues son pacientes que se exponen a corrientes térmicas o están mucho tiempo expuestos, sobre todo cuando hay fuego directo, ¿no?
6: Claro.
7: Y desafortunadamente, muchas de las veces el tratamiento es quirúrgico. Muchas veces, inclusive si una extremidad está muy afectada, inclusive puede requerir amputación. Entonces ya es una quemadura pues ya más grave, ¿no?
6: Y hay una pregunta que me gustaría hacerle, porque creo que todos necesitamos saber esas acciones rápidas, que en dado caso, no sé, estoy en mi casa y veo, o sea, para poder ayudar y también para saber qué hacer yo, ¿no? ¿Qué hacer cuando estás en ese momento, que no estás obviamente en el doctor o en lo que llegas, ¿cómo tratarlo o hacerlo inmediatamente una quemadura?
7: La principal recomendación es no aplicar ninguna sustancia a la quemadura.
6: Ni la famosa clara de huevo.
7: No, ni hay veces que le ponen antibiótico en crema, tampoco se sugiere. Clara de huevo, algunas cremas como el tepezcohuite, el aloe. Entonces, la sugerencia es no aplicar nada de eso. Tampoco agua fría. Mucha gente, pues la lógica muchas veces llegaría a pensar, pues si se quema y está caliente,
6: claro,
7: pues échale agua fría, ¿no? Sin embargo, no. Sí se sugiere, obviamente, que se lave la herida con pura agua, pero que el agua sea tibia o templada.
6: Ok. Uh-huh.
7: Tampoco se recomienda poner hielo.
6: ¿Y, por ejemplo, el agua es en contacto directo o como suavecito?
7: No, así, directo.
6: Directo, uh-huh.
7: Ok. Ajá, entonces, y después taparla con un apósito antiadherente, o sea, evitar que no sea un apósito que se pegue en la piel y obviamente pues que esté limpio, ¿no?
6: Claro, principalmente.
7: O sugerencia que esté limpio. Y si la quemadura sí se ve que tenga ampollas o todo sugiere que sea el segundo grado, pues sí se sugiere que vaya a atención médica.
6: Y lo que hoy nos comparte, doctor, es muy, muy importante, porque hay cosas que ni siquiera sabemos, o sea, podemos decir que es muy como de, ay, no me va a pasar, o nada más me quemé tantito, pero lo dejamos a la desidia y son cosas que se pueden complicar. Nos ayudó a desmentir muchos mitos. Muchas gracias. Y pues, sin más por el momento, yo le agradezco mucho que nos haya acompañado. Espero que se le haya pasado muy bien.
7: Sí, al contrario, gracias a ustedes.
6: Y pues nada, Easter Lovers, la verdad es que yo estoy muy, muy agradecida. Muchísimas gracias, doctor, por esta compañía, por compartir información tan valiosa. Yo soy Génesis Sainz, fue un gusto tenerlos aquí. Muchísimas gracias, nos vemos en el próximo episodio. Adiós.

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0: Gracias a mi querida Lau Hermosa, que dice Ale. En mi trabajo había gente que hacía menos, pero ganaba más porque tenía contactos dentro de la empresa. Eso te hace pensar que ser honesto es ser tonto.
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Dice por acá, lo voy a leer en anónimo, ¿eh? Dice, Ale, hace muchos años me dieron de cambio más de lo que debía. Lo devolví, pero mi amiga tal me dijo que por qué hacía eso, que estaba loca.

¡Ay, Jesús bendito! Ya son las 10 de la noche con 58 minutos. ¿Picardía mexicana o gandallismo? Fíjate que esta es una de las partes más interesantes. En México tenemos una enorme valoración de la picardía. Ser ingenioso, encontrar una solución inesperada, sacar el colmillo, mostrar el cobre, resolver un problema con nuestros recursos, no necesariamente es malo. La diferencia radica en algo que te voy a contar más adelante. Pero por acá mis amigos de La Mollejita me dicen, ¡Ale, bonita noche! Hace muchos, pero muchos años, trabajaba en un restaurante pequeño en la Ciudad de México. La dueña era gandallísima. Éramos dos meseros, dábamos lo mejor y aún así ella se pasaba de lanza. Un día decidimos darle baje con los chescos. ¿Qué es un chesco, un bebesco, un refresco? Sacábamos las rejas completas casi en su cara y ella ni en cuenta. Las cambiábamos por un pollo rostizado en un puesto que estaba a unos metros del restaurante. Y eso lo hicimos porque entre algunas de sus acciones era que nos daba

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2: Oigan, ¿se acuerdan que tenemos el tema del Arcón Patrio por el octavo aniversario? ¿Son muy fanses de los Huracanes del Norte? Atentos, ¿eh? Porque esta semana se va ese arcón.

Dice Ale, a mí lo que se me hace súper gandalla es la gente que aprovecha sus contactos para obtener beneficios. ¿Cuáles contactos? Pasen unos, caray.

0: 11 de la noche con 13 minutos. Ando leyendo sus historias, chamacos. Yo nada más hago corajes. Hago corajes. Y aparte, ¿saben qué? Ustedes son mejores personas que yo. Definitivamente ustedes son mejores personas que yo, porque les voy a decir algo. Me dicen, no, Ale, pues ya, yo lo pongo en manos de Diosito, que Diosito se encargue. No, yo ya me los hubiera agarrado de cachetadas guajoloteras. Pero yo te platicaba que ser pícaro, tener picardía y ser gandalla se diferencia en algo. Ser listo es encontrar una solución sin perjudicar a los demás. Ser gandalla es encontrar soluciones beneficiándote a costa de los demás. Por ejemplo, conseguir una promoción legítima es que eres listo. Falsificar un cupón, falsificar una promoción, o algunas otras cosas, yo iba a decir cosas que aquí no debo decir, es ser gandalla. Negociar un buen precio es ser listo. Mentir para aprovecharte de un vendedor es ser gandalla. Encontrar una ruta más rápida es ser listo. Saltarte una fila, meterte en el tráfico, echarte en sentido contrario en una calle que no es de ese sentido, lo que se te ocurra que está mal en el tráfico, eso es ser gandalla. La inteligencia busca soluciones, el gandallismo solamente busca ventajas. Dice por acá mi querido amiga Costa, Ale, en la vida, aunque parezca controvertido, es bueno encontrarse con personas gandallas, porque tú brindas todo de corazón y tienes la oportunidad de engrandecerlo. El gandalla es la herramienta para que tú crezcas, porque si te das cuenta, Dios te compensará lo que perdiste. Pero esa persona pierde más, porque ya no va a volver a pedirte. Pierde un amigo que le puede salvar en una urgencia y pierde la gracia divina. Cuando prestes, presta a fondo y perdido. Nunca desees el mal a quien te falla. Me dice, me interesa tu opinión. Y yo les digo aquí, mi querido Miguel, nuevamente, que son mejores personas que yo. Porque yo le decía a mi querido Miguel, sí, estoy de acuerdo que ellos pierden más, pero siento que es gente que no aprende. La gente gandalla, tú ya le cerraste la puerta y dices, ya no te puedo volver a ayudar porque ya me lastimaste, ya abusaste de mí, ya defraudaste mi confianza. Y entonces va con otro y con otro y con otro y con otro. Y para mí, siento que es gente que no tiene llenadera. ¿Y qué pasa con uno que en ese momento dio de corazón, dio a manos llenas? Te vuelves desconfiado, desconfiada. Y ya cuando alguien más viene a pedirte, es difícil que le des. Creo eso yo, pero yo les digo, ustedes son mejores personas que yo, porque dice mi querido Migue, sigue apoyando, y me queda claro que Migue sigue dando a manos llenas porque tiene a Dios en su corazón. Y yo creo que también yo lo tengo, pero únicamente por ratitos, porque a mí me la hacen y no me la voy a cobrar. No me la voy a cobrar porque Diosito es bueno y Diosito pues va a hacer que caiga, ¿vea? Pero no me vuelvas a pedir, ni te me vuelvas a acercar. Y la próxima persona que venga, difícilmente le voy a ayudar. Se me anda haciendo el corazón de piedra. Corazón de piedra, corazón. Voy a la identificación y continuamos con más.
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Yo nada más les digo que esta semana se nos va el arcón patrio cortesía de los huracanes del norte. Y tienes que ser muy fan de Hueso Colorado. Así es que te voy a dar unos días para que te pongas a estudiarlos, ¿vale? Son las 11:17.

Muchas gracias a la bellísima Maru que me dice, Ale, ese tipo de gente son zánganos que vive a costillas de los demás. Estoy completamente de acuerdo contigo, mi querida Maru. Pero ni modo, hay que mantenerlos, en la medida de lo posible, bien lejos de nosotros. Son las 11:20.

0: Las 11 de la noche con 27 minutos. 11 de la noche con 27. Oigan, hay una frase que a mí me ha causado conflicto desde hace muchos años. El que no tranza, no avanza. Esta frase es especialmente interesante porque convierte una conducta incorrecta en una supuesta regla de supervivencia. La idea es que el mundo es de los vivos, de los abusados. Y quien respeta las reglas puede ser visto como tonto, como ingenuo, como alguien que no es respetable. Eso genera una inversión de valores. El honesto, alguien lo decía ya, ¿verdad? En un mensaje, creo que fue Lau, El honesto puede parecer tonto. El tramposo puede parecer inteligente. El que respeta la fila puede parecer ingenuo. El que se mete puede presumir de que se las sabe todas. Diversos análisis sobre corrupción en nuestro país han señalado que precisamente la existencia de este tipo de expresiones forma parte del imaginario y que de alguna manera normaliza y racionaliza determinadas prácticas. Es decir, que tú y yo, y no importa el nivel de poder, de educación, de dinero o de capacidad, de alguna manera vemos normal y justificamos que la gente se pase de lanza. Me voy a ir con un mensajito para poder ir a la pausa comercial. Dice por acá mi querido Don Gus, un beso y un abrazo hasta la Avenida Juárez. Dice, Ale, buenas noches. Para mí lo más gandalla es cuando la gente se pasa de lista con otras personas, aprovechándose de ellas y de la situación. Dice que tengas bonita noche, un mejor despertar. Alguien especial como tú merece un mensaje para acabar el día. Así que buenas noches y felices sueños. Muchas gracias, mi querido Don Gus. Un beso y un abrazo para usted y para su bellísima esposa. Espero poder visitarlos este fin de semana. Que tengan bonita noche. Voy ahora hacia la pausa comercial. ¿Te ha tocado gente gandalla? ¿Qué ha sido lo más gandalla que te han hecho? ¿O cómo ha sido tu gandalla alguna vez de la vida? Compártelo conmigo al 771-718-4080.
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Gracias también a mi querido Giza, que dice, Ale, excelente noche escuchando Cristal desde Acayuca. Un beso y un abrazo, mi querido Giza. Gracias por acompañarme y estar en sintonía. Ya son las 11:30. Estás en Cristal.

Gracias a mi querido Fer Franco, que dice, Al, excelente tu noche. Muchas gracias, mi querido Fer, igualmente para ti, que sea una noche bendecida, que descanses. Gracias por acompañarme en esta jornada.

Ya casi estamos cerrando el changarro, pero ¿qué dicen en las estadísticas acerca de la gente gandalla? Fíjate que el 83.1% de la población considera que en nuestro país es constante o es muy común el que la gente sea gandalla. Además, durante el año 2023, la tasa de personas que tuvieron contacto con alguna persona servidora pública y que experimentaron al menos un acto de corrupción fue del 13.9% por cada 100,000 habitantes. Y el costo estimado de los actos de corrupción fue de 11.910 millones de pesos, equivalente a un promedio de 3,368 pesos por persona. Esto no significa que esos millones sean producto exclusivamente de gandallas, pero sí muestra que este tipo de prácticas de ventaja indebida y corrupción tienen consecuencias económicas reales. Así es que, pues piénsale un poquito antes para la otra. Yo digo que hay que evitar esa cultura del gandallismo, porque yo les voy a decir algo, chamacos. Nos quejamos un montón de la corrupción en cualquier nivel de gobierno, pero la corrupción no la hacen las instituciones, la hace la gente. El gandalla es gente de día a día, como tú y como yo. Hay que erradicar esas prácticas. Dice por acá mi querido George Rosales. Ale, buenas noches. ¿Cómo estás en esta hermosa noche de martes? Saludos desde Charlotte, North Carolina. Aquí estamos con Cristal 24/7. Muchas gracias, mi querido George. Que tengas una bendecida noche. Que Diosito te acompañe. Gracias, gracias de verdad por acompañarnos y por estar en sintonía. Por acá, mi querido Leonardo 9178. Dice, Ale, buenas noches. Aquí reportándome antes de dormir, escuchando tu excelente voz. Dice, a mí me ha sucedido muchas cosas gandallas. Te platico una. Resulta que cuando tenía 18 años fui a un baile, pero resulta que estuve bailando con una chica y al paso de los días se presentó en la escuela en la que yo estudiaba para reclamarme que por qué no la había ido a ver, porque según ella le dije que fuera mi novia y que me iba a casar con ella. Como que por qué no la había ido a ver, porque según ella le dije que fuera mi novia y que me iba a casar con ella. Como

0: para México.
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Gracias a mi querido Freddy, que dice, hasta mañana, chaparrita, es un placer disfrutar de tu compañía, que tengas bonitos sueños. Qué hermosa imagen de gatitos, ya saben que son mi debilidad, caray. Muchas gracias, mi querido Freddy, que descanses también. Muy feliz descanso, muy feliz noche. Es el recodo, se llama Te Presumo.

Ahora sí, ya me voy, chamacos. Es momento de decir adiós, pero antes de irme, fíjate que el día de hoy hablábamos de los gandallas. Ser gandalla no simplemente es ser vivo. La verdadera diferencia está entre resolver, negociar y defender nuestros intereses y hacerlo pensando por encima de los demás. El problema parece cuando la sociedad comienza a premiar al que se salta las reglas y llamar tonto al que las respeta. Así es que es necesario cambiar esta mentalidad, poner nuestro granito de arena y hacer lo propio para que las cosas mejoren en nuestro entorno, en nuestra sociedad. En fin, te vas a quedar con buena música, con información y diversión a través de Cristal Pachuca 106.1. El día de mañana, en punto de las 6 de la mañana, llega mi querido Checo Lalde con la magia, carisma y simpatía que lo caracteriza. A las 9 de la mañana llega mi querida Ana Pau con el talento y la belleza, como siempre. Yo te acompaño a las 12 del mediodía. Algo importante, esta semana se nos va el arcón patrio por nuestro octavo aniversario, cortesía de los Huracanes del Norte. Así que sí o sí tienes que saber algún dato de su historia, de su biografía. Tienes un par de días para estudiarlos. Ponte bien atento. Me voy ya. Mi nombre es Alejandra Ortega. Que tengas una bonita noche. Que descanses. Hasta la siguiente. Mucho amor, besos y brillitos. Bye, bye.

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Estate, Señor, conmigo, siempre, sin jamás partirte. Y cuando decidas irte, llévame, Señor, contigo. Porque el pensar que te irás me causa un terrible miedo. De si yo sin ti me quedo, de si tú sin mí te vas. Llévame en tu compañía donde tú vayas, Jesús. Porque bien sé que eres tú la vida del alma mía. Si tú vida no me das, yo sé que vivir no puedo. Ni si yo sin ti me quedo, ni si tú sin mí te vas. Por eso más que a la muerte temo, Señor, tu partida. Y quiero perder la vida mil veces más antes que perderte. Pues la inmortal que tú das, sé que alcanzarla no puedo. Cuando yo sin ti me quedo, cuando tú sin mí te vas. Amén.

0: Buenas, buenas noches. Bienvenidos sean todos ustedes nuevamente a través de Radio Cristal, aquí en la plataforma musical de México. Yo soy Uriel Soto. Para mí es un placer estar aquí contigo acompañándote una hora en un gran programa que, como siempre, tenemos preparados unos programas increíbles. Todo esto con la finalidad de que tú te la pases increíble en esta noche. Por supuesto, mandando la buena vibra hasta la Bella Airosa, Pachuca Hidalgo, hermosa gente de allá. Que los recuerdo, por supuesto, y me encanta que siempre estén escuchando. En el 106.1 del FM también. Saludamos a toda la gente que nos escucha en el 104.9 del FM allá en Tenancingo. La gente de allá es bien chambeadora y oigan, Tenancingo tiene platillos bien sabrosos, ¿eh? No tiene mucho que los visité y qué rico se come allá en Tenancingo, oigan. No me quería regresar, pero sí regresé con unos kilitos de más. En donde también se come muy rico y que siempre hay una gente con una vibra increíble. Allá en Toluca, todo el Valle de Toluca, la gente de frío, porque Toluca siempre hace frío, pero la gente de frío es 100% cálida, señores. Qué ironía, qué cosa tan bella, pero siempre nos recibe increíble la gente que nos escucha. Allá en el 93.3 que les mandamos un besote y por supuesto sin olvidarnos de mi gente hermosa de por acá, de mis tierras, del Valle de México, toda la gente que nos escucha en el 103.7 del FM. Buenas noches, hermosa gente, y gracias por acompañarnos en este programa. Oigan, prepárense porque vamos a platicar ahorita que ya es septiembre, ya estamos en el mes Patreon, nuestro mes favorito, y ya lo habíamos platicado, ¿no? El mes en el que nos vamos a poner un poquito más gorditos, sí, la verdad, señores, hay que decirlo. Le vamos a entrar duro a los platillos mexicanos, que siempre son deliciosos, y creo yo que vamos a aumentar al menos unos cuantos kilitos, pero platicamos hoy acerca de comida mexicana, así que quédate con nosotros, no te despegues de Radio Cristal.
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0: Ya estamos de regreso a través de Radio Cristal. Gracias por seguir con nosotros en la plataforma musical de México. Yo soy Uriel Soto y en esta noche te voy a platicar acerca de la comida mexicana, pero no de cualquier comida mexicana. Se viene la época más bonita de nuestro México. Este mes de septiembre, pues es en el mes en el que nosotros echamos pozolito, que si tlacoyito, que si la tostada de pata, de tinga. Ay, ya se me hizo agua la boca, señoras. Perdónenme que se escuchó que me pasé la saliva, pero era más que necesario. Es que se me antoja muchísimo. Bueno, hoy vamos a platicar acerca de los platos fuertes de las fonditas mexicanas. Ya sabemos que las fonditas mexicanas son una clásica tradición de nuestras tierras y vamos a platicar de los platos fuertes que ya están a punto de extinguirse. Sí, a punto de extinguirse, no porque vayan a dejar de prepararlos, o bueno, sí, porque se van a dejar de preparar en las fonditas mexicanas, pero ¿por qué? Porque ya mucha gente no los pide, no los solicita. Ya nos vamos en las fonditas más por los platillos tradicionales o más sencillos, como, no sé, una pechuguita empanizada con ensalada, que si el caldito de res, que si, no sé, un molito con pollo y arroz. Entonces, se está perdiendo esa tradición de estos platillos mexicanos que en años anteriores nos estuvieron acompañando. Así que tú platícame si te acuerdas de alguno de estos. Por ejemplo, iniciando con la sopa de migas. Este que es un caldo de hueso de cerdo cargado con epazote y también con chilito guajillo. ¡Qué rico! Además, espesado con trozos de bolillo frío o bolillo duro. ¡Wow! ¡Qué rico! Ay, perdónenme, señores. Otra vez me pasé la saliva. Perdónenme, pero se me antojó muchísimo nada más de describirlo. La sopa de migas. ¿Quién se acuerda de esta? Yo les voy a ser bien sincero. Solamente en alguna ocasión probé la sopa de migas. De verdad, deliciosa. Yo quedé encantado. Yo quería, bueno, sí repetí plato. Quería repetir por tercera vez, pero pues ya era mucho. Entonces, pero muy rica, muy rica. Así que vamos a platicar de esos platillos. Mientras tanto, quédate con nosotros y ahorita regresamos con esta lista interesantísima aquí en Radio Cristal. No le cambies.
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Ya estamos de regreso a través de Radio Cristal, aquí en la plataforma musical de México. Yo soy Uriel Soto y seguimos platicando acerca de estos platos fuertes de las fonditas mexicanas que ya están por extinguirse, no porque sean malos, sino porque ya muchas personas no los piden en las fonditas, o también mencionar que algunos de los ingredientes base de estos platillos ya están desapareciendo o ya no es muy usual poder encontrarlos ahí en el mercadito, en la tiendita de la esquina, ya son más difíciles de conseguir y por ende más caros. Entonces, pues ya no es un negocio redituable tampoco para las fonditas. Vámonos con las tortitas de ahuehuetle con hueva de mosquito. Bueno, se le conoce de estas dos maneras, tortitas de ahuehuetle o hueva de mosquito. Este que es un batido de hueva de mosquito acuático con huevo frito en tortillita. Se le conoce de estas dos maneras, tortitas de ahuehuetle o hueva de mosquito. Este que es un batido de hueva de mosquito acuático con huevo frito en tortillita.

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0: Así terminamos este bloque musical aquí en Cristal. Gracias por seguir con nosotros en la plataforma musical de México. Yo soy Uriel Soto y oigan, qué buena plática, qué buena charla, qué buen chisme nos aventamos por acá en el teléfono de la cabina de WhatsApp, porque andábamos platicando sobre estos platos fuertes de las fonditas que ya están a punto de extinguirse. Ya muchas personas ya no los piden. Por ahí me mencionaban algunos, la tostada de pata. Bueno, yo creo que este es más icónico, todavía se pide, pero bueno, a lo mejor en la región de por acá nos mencionaba Jorge. Jorge es el que nos mandaba el mensaje, que nos platicaba justamente que en unas fonditas cerca de su domicilio, de donde él reside, pues ya no tienen la tostada de pata tan seguido, ¿no? O sea, la tienen, pero híjole, cada mes a lo mejor. Entonces, creo que este es uno de los platillos más icónicos, la tostada de pata, que yo les voy a hacer una confesión, señores. Perdónenme, fallé como mexicano por esto, porque no me gusta la tostada de pata. Está rica, ya la probé, pero no se me hace como que, no es de mi agrado, vaya. O sea, si hay tostaditas, yo preferiría una de tinguita, una de picadillo. Híjole, hay muchísimos platillos que podemos acompañar con tostadita. Es más, la pura tostadita con frijoles y un poquito de quesito, o es más, sin quesito. Así me la das con pura tostadita y frijoles. Véngase para adentro, es buenísima. Pero bueno, oigan, qué buena charla, muchas personas por acá. El buen Joel me dice: amigo, yo sí llegué a probar en algún momento la hueva de mosquito por acá en Toluca. Amigo, qué padre. Yo la verdad nunca lo llegué a probar, pero le soy bien sincero, con el puro nombre no se me antojaría mucho. O sea, hueva de mosquito, ese nombre no. Con el nombre de tortita de ahuehuetle, bueno, ese como que suena más tradicional, suena más prehispánico. Entonces, sí me la tendría a probarlo, aunque no está mal. Batidito de huevo, de mosco acuático, a lo mejor si no te dicen lo que es, pues sí te lo puedes comer. Pero pues lleva tortitas así, bueno, está hecho en tortitas, lleva molito verde o pipián con nopales. Entonces creo que sería una buena opción para la merienda, para el plato fuerte de la tarde. Pues bueno, señores y señores, gracias por habernos acompañado a través de Radio Cristal. Te vas a quedar en compañía de Diana Santana una hora más aquí en esta gran programación. Yo soy Uriel Soto, te deseo que tengas una excelente noche. En la producción y los controles está Rafa Madrid y Alex Arriaga. Gracias, guapetones, como siempre. Que tengan una excelente noche. Chao, chao.
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0: bienvenidos y bienvenidas una vez más. En la producción y en los controles está el Suave. Y Leo, por supuesto, detrás de este micrófono. Yo soy Diana Santana. Y te platico, te comento, te cuento que hoy vamos a desmenuzar, híjole, ¿qué pasa en nuestro cuerpo cuando dejamos de tomar refresco? ¿Quieres saber de qué se trata? Te invito para que te quedes con nosotros. Pásele cadena Radio Cristal. Bienvenidos, Valle de México, Pachuca, Toluca, Tenancingo. Aquí nos vamos a estar escuchando a lo largo de estos 60 minutillos. 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

estoy de regreso con ustedes. Oigan, ¿les ha pasado que tomamos refresco para despertar, no? Entre comillas, y a las 2 horas ya sentimos un bajón terrible. Bueno, es el efecto montaña rusa del azúcar. Cuando nosotros dejamos el refresco, los primeros 2 o 3 días, nuestro cerebro puede pedir la dosis a la

0: que estaba acostumbrado. Pero al superar esta fase, la glucosa en nuestra sangre se estabiliza. ¿Cuál es el resultado? Fatiga repentina. Adiós a los antojos descontrolados a media tarde y hola a una energía constante durante todo el día. Tu cerebro deja de depender de picos de dopamina artificiales y tu concentración mejora notablemente. Tu cuerpo te lo va a agradecer desde la primera semana. Así que cuando dejamos el refresco, adiós a sentirnos cansaditos y adiós a esos antojos descontrolados por querer comer dulce, dulce, dulce, dulce, dulce, dulce. Vámonos con más, no le cambies.
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0: Estoy de regreso con ustedes. Oigan, muchas gracias por continuar con nosotros a través de la cadena Radio Cristal. Y seguimos platicando de qué pasa en nuestro cuerpo cuando dejamos el refresco. Fíjate, el ácido fosfórico y el exceso de gas en los refrescos son los enemigos silenciosos de tu estómago. Cuando los eliminas de tu rutina diaria, desaparece esa inflamación abdominal molesta y la acidez recurrente. Además, le damos un gran respiro a nuestros riñones. La reducción drástica de fructosa y glucosa disminuye de inmediato el riesgo de desarrollar piedras en el riñón y protege tu filtro natural. En cuestión de días, tu digestión se vuelve más ligera y tu cuerpo empieza a procesar los nutrientes de tus alimentos de manera mucho más eficiente. Vámonos con más, no le cambies.
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0: acción que rompe el colágeno y acelera el envejecimiento de nuestra piel. Al cortar el refresco y sustituirlo por agua, nuestra piel va a recuperar su hidratación natural, disminuyen los brotes y luce mucho más luminosa. Pero eso no es todo, ¿eh? A nivel interno, nuestro hígado deja de acumular grasa en exceso y tu sensibilidad a la insulina mejora, reduciendo drásticamente el riesgo de diabetes tipo 2. Cada vasito de agua que eliges hoy es literalmente un escudo de salud para tu futuro. Oigan, pues así es como estamos despidiendo este bloque y por supuesto también este turno. Te vas a quedar con más música. Ahí vienen mis compañeros de la cadena Radio Cristal para llevarte más información y seguirte entreteniendo. En la producción de los controles está Suave y Leo. Detrás de este micrófono soy Diana Santana. Cuídate mucho. Bye, bye.
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0: Ya te estamos saludando el día de hoy en esta madrugada, Rafita Madrid. Saludos, mi Rafita, Monte Villalobos. Hola, hola, chicos, muchas gracias. En producción, como todos los días, agradeciendo infinitamente. Estamos juntos a través de toda la cadena Cristal. Ya se están terminando prácticamente las vacaciones. Ya vamos a regresar a la escuela. Hoy platicamos de todo eso que se gasta, aparte de los útiles básicos para el gran regreso a clases. Hoy platicamos un poquito, así es que quédate con nosotros. Tenemos buena música. Salvador Ángeles Robles, soy Chava. Es un gusto, es un placer. Y esta es, por supuesto, la cadena Cristal.
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1: Comenzamos prácticamente la actividad y bueno, pues hay muchos maestras, maestras, ya están iniciando el ciclo escolar. Nosotros nos preparamos para que los chiquitines regresen de la mejor manera. Además de los útiles escolares básicos, ¿en qué más se gasta para este gran regreso a clases? Gastos fuertes en cuotas escolares, las cooperaciones voluntarias, que en muchos lados ya no son voluntarias, son obligatorias. Si no, no dejan pasar al pequeño. Gastos administrativos y los de mantenimiento son cuotas escolares, aportaciones para la escuela que suelen cobrarse al inicio del ciclo, los artículos de limpieza, el cloro, limpiadores de pisos, papel higiénico, el gel antibacterial, bolsas de basura, pedidos por supuesto para utilizarlos en el grupo. Hay muchos gastos aparte de los útiles escolares. ¿En qué más gastamos? ¿En qué más se gasta? Quédate con nosotros. Hay buena música juntos a través de toda la cadena Cristal.
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0: ¿En qué más se gasta, aparte de los útiles escolares, para este gran regreso a clases? Saludos a la familia Vázquez Negrón, dice, en los útiles, en los uniformes. En los uniformes. Saludos a Jenny, saludos a Emi, que ya se está preparando, por supuesto, para el gran regreso a clases, ¿verdad? Para Jera, para Juan. Dice, la vestimenta y el equipo personal, los uniformes completos, ropa oficial del diario, los suéteres institucionales y además los uniformes deportivos, ¿sí? Definitivamente en los uniformes se gasta un buen presupuesto para este gran regreso a clases. ¿En qué más se gasta aparte de los útiles escolares? En los zapatos escolares, en todo ese calzado, los tenis para educación física, las mochilas, las loncheras, las maletas para cargar los libros y los accesorios. Aparte de los útiles escolares, la verdad hay otros gastos fuertes que seguramente ya consideraron.
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0: El día de hoy, en esta madrugada, saludando con todo gusto, soy Chava, hay buena música, hay buena programación. Saludos para mis amigos de la Central de Abastos en Toluca, ahí para Juanito y para todos los chavos, a todos los trabajadores que ya andan activos desde temprano. ¿En qué más se gasta? Aparte de los útiles escolares, ya platicamos las cuotas voluntarias u obligatorias, artículos de limpieza, los uniformes, hay muchísimas cosas, el transporte, la reparación de tantas y tantas cosas que vamos a ocupar, por supuesto, para este nuevo ciclo escolar. El transporte o el pasaje, el costo de los traslados diarios o la gasolina, el combustible, hay que considerarlo. La alimentación o el lunch, el dinero diario que se le da a los pequeños, o surtir muy bien la despensa para la comida de los alumnos que van a llevar, por supuesto, durante todos los días, o sea, el lunch. La tecnología, la conectividad, los gastos en internet, impresiones, cosas de la papelería que son requeridas para las tareas. Hay bastantes gastos y con todos estos gastos también, como dicen, regresan los chicos a la escuela y se mueve la economía. Estamos saludando y que sea sin duda un excelente regreso a clases.
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0: esa clase de mí?
1: Bastante bien. ¿Llevas mucho tiempo esperándome?
0: Un poco, pero te quiero mucho.

Esta es una de las muchas historias que suceden conmigo. Primero, fue el susto cuando lo de León aquel. Después, era prohibido fumar y me encontré con dinamita. Todo eso sin contar el tremendo impacto que me llevé con la historia de la chica del gorro.

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2: Hola, ¿cómo estás? Qué gusto saludarte. Feliz miércoles, ya en el ombliguito de semana, y es un gusto y un placer poder acompañarte en esta linda mañanita. Muchas felicidades a todos aquellos que hoy están de cumpleaños, saludándolos, felicitándolos, deseándoles pues que pasen una muy bonita mañana, un bonito día, un bonito cumpleaños y que sea extraordinario. Nosotros estamos a tus órdenes en el 722-213-1389-90, líneas en cabina, y estamos también a través de nuestras redes sociales, nuestro WhatsApp, para que puedas ponerte en contacto con nosotros. Alex Arriaga en la producción, soy Jazz Quebec, y así iniciamos Buenos Días, Cristal.

Continuamos acompañándote, linda mañanita, platicando hoy del chile en nogada. Resulta que la historia más conocida dice que las monjas agustinas del convento de Santa Mónica en Puebla crearon este chile en nogada para homenajear a Iturbide tras la consumación de la independencia. Pero hay un detalle, no existe un documento de 1821 que confirme tal cosa. O sea, que diga que las monjas inventaron el platillo y eso, pues no. Así que por ahora esta historia es más una leyenda que un hecho comprobado. En 1831 ya existía una receta que se llamaba chiles rellenos en nogada y era un chile relleno de lomo, de cerdo, frutas, especias, frutos secos y una nogada. Pero esta receta no existe, no hay en ningún documento donde se diga que se prepara así. Entonces, si de pronto dices, ¡ay! Los chiles en nogada van capeados o no van capeados porque la receta original dice, no, no tenemos receta original. Lo siento. Siento mucho romperte tu corazón. Vámonos con más música.

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vamos a cerrar el tema del chile en nogada. La receta tal como la conocemos ahora no tenía exactamente esta combinación, pues antes. Con el tiempo ya se fueron incorporando elementos como la granada y el perejil hasta darle ese famoso toque tricolor. Entonces, ¿quién inventó el chile en nogada? Pues seguramente no fue una sola persona y ni apareció de un día para otro. Este chile en nogada ha ido transformándose durante generaciones hasta convertirse pues en uno de los grandes símbolos de la cocina poblana. Actualmente todavía ni sabemos quién lo inventó y cuál es la receta original, porque hay quienes les gusta capeado, hay quienes no. El acitrón, por ejemplo, que ya no se le pone porque ya está en peligro de extinción esta planta, y pues muchas cosas han cambiado. Hay quienes no les gusta el sabor tan dulce y entonces omiten algunas frutas que hacen el chile en nogada especial. Entonces, bueno, pues como sea, lo importante es que es un platillo muy famoso, mundialmente conocido, y que sea como sea que tú lo prepares o que te guste, pues es importante conocer su historia.

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2: Continuamos acompañándote, Miguel Ángel Mercado, Guadalupe Galicia, Paraleti Avelino, Carlos Osvaldo, Emma Patricia Gutiérrez, Claudia Vázquez, que están muy activos en nuestras redes sociales y que les saludamos con todo gusto. Recuerda que estamos en Facebook, en Instagram, en X, ya iba a decir Twitter, pero ya no es, ahora es X. Bueno, hasta en TikTok, andamos muy participativos ahí, así que gracias por tu escucha, sigue dejando tus comentarios y nosotros le daremos lectura.

9 de septiembre, hoy es el Día de la Belleza. Ay, qué bonito. Saludos a todas las bellezas que nos acompañan esta mañana. Ya estaremos platicando un poquito más de este tema más adelante. Y el Día Mundial de la Belleza, pues es hoy, 9 de septiembre.

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1: Estate, Señor, conmigo, siempre, sin jamás partirte. Y cuando decidas irte, llévame, Señor, contigo. Porque el pensar que te irás me causa un terrible miedo. De si yo sin ti me quedo, de si tú sin mí te vas. Llévame en tu compañía donde tú vayas, Jesús. Porque bien sé que eres tú la vida del alma mía. Si tú vida no me das, yo sé que vivir no puedo, ni si yo sin ti me quedo, ni si tú sin mí te vas. Por eso más que a la muerte temo, Señor, tu partida, y quiero perder la vida mil veces más antes que perderte, pues la inmortal que tú das, sé que alcanzarla no puedo. Cuando yo sin ti me quedo, cuando tú sin mí te vas. Amén.

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2: ¡Buenos días! ¿Cómo estamos, alegrías? Bendecida mañana de miércoles, ombliguito de semana. Oigan, ya arrancando esta preciosa mañana con este bello amanecer y toda la cosa. Así que vamos a darle con Toño y Moño. Recuerden que esto es Sin Miedo al Éxito, muchachos. Conecta con nosotros, 771-718-4080. Es Cuisillos, un bebito con tus ojos. ¡Ay, ay, ay!

0: días. ¿Cómo estamos, Pachuca? ¿Cómo estamos, mundo y universo? Buena mañana en este miércoles, ombliguito de semana. ¿Qué onda? ¿Qué rollo? ¿Qué show? ¿Qué tranza? ¡Hello! ¡Buena mañana! ¿Cómo amanecieron? ¿Cómo amanecieron? O sea, yo sé que amanecieron acostados, pero con actitud del 1 al 10. ¿Qué onda? Si no traen actitud, no se preocupen. Ahorita se las contagiamos, como debe de ser, criaturillas del señor. Vamos a darle de aquí hasta las 9 de la mañana con Toño y Moño. Así que ya lo sabes, conéctate, manifiéstate. 771-718-4080. Mira, por aquí ya anda mi queridísima Girasol Brillante. Ya también llega mi queridísima Perlita, que le mandamos un gran abrazo hasta el Estado de México. Muchas gracias por conectar con nosotros. A Blanquita Estela Lara, dice muy buenos días, Checo. Feliz miércoles. Bendiciones para todos y saludos a todo tu gran equipo. Muchas gracias, oye. ¿Quién anda de este lado? Buenos días.
1: Excelente y bendecido miércoles y fin de semana, mi buen Chocolate. Muy buenos días. Aquí andamos ya bien, bien activos, bien pocholongos con toda la
0: eso.
1: Actitud. Al 106.1, no al 100. Pero aquí vamos a andar ella, Chaparros y Orejones, presentes y pendientes. Saludos.
0: Míralo.
1: Cabina de control, compañeros del TX y audiencia de Radio Cristal.
0: Buenos días.
1: Presentes y pendientes.
0: Eso, mi buen angelito. Muchas gracias por conectar con nosotros. Y bueno, familia de Radio Cristal, llega el momento de presentarte.
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0: Oye, completa la frase. Una persona verdaderamente bonita es aquella que siempre, Va de nuevo. Completa la frase. Una persona verdaderamente bonita es aquella que siempre, Mira, por acá dice Cris, buenos días, que tengas un bendecido día, te queremos mucho. Gracias, mi queridísima Cris. Dai dice, buenos días, una persona bonita es la que siempre brilla a pesar de tener problemas. Oye, que ve la vida con actitud, que nunca se queja de nada y que agradece todo, todo, todito, todo. Excelente y bendecido día. Oye, Dai, tienes toda la razón, ¿Y sabes qué yo le agregaría a esa persona bonita? Que además de que brilla ella o que brilla él, no apaga la luz de los demás. Al contrario, ayuda a brillar a todo el que se le atraviese. Esa es una persona todavía el triple de bonita. Aquella que no va por la vida apagando la luz de los demás. ¿A poco no? Por acá anda mi queridísima Perlita, dice Checo. Una persona verdaderamente bonita es aquella que siempre lleva una bonita sonrisa y muy bonito ánimo. ¡Ándale! Eso, que comparte la alegría, que contagia su actitud a los demás, mi queridísima Perlita. ¿A poco no se siente bonito cuando te subes a la combi, cuando te subes al transporte público y alguien dice buenos días? ¿No sabes si alguien más está pasando por un mal momento? Y ese buenos días o esa sonrisa contagiosa que tú ya le compartiste le está cambiando el chip para iniciar su mañana con mucha buena actitud. Tienen toda la boca llena de razón, criaturillas del Señor. Así que, bueno, completa la frase en esta mañana. Una persona verdaderamente bonita es aquella que...
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0: Las 6 de la mañana, ya con 25 minutos, criaturillas del Señor. Oigan, si apenas van conectando con nosotros, hoy en el completo de la frase les preguntamos: ¿una persona verdaderamente bonita es aquella que siempre? Y bueno, ya nos dejas tu comentario, ¿va que va? Mira, por aquí anda mi queridísima Hilda Gómez. Dice: muy buenos días, Chequito, que tengas un excelente miércoles. Mil bendiciones. Y nos comparte una imagen con una bonita frase. Dice así: despertar agradecidos con Dios es la clave para un gran día. Gracias, Padre, por el regalo de la vida. Feliz y bendecido miércoles. Oye, muchas gracias por compartir, mi queridísima Hilda. Te mandamos un gran abrazo. Por acá anda la maestra Camila. Dice: Checo, una persona bonita es aquella que siempre habla con la verdad y siempre le tiende la mano a los que la necesitan. Mero así, maestra Camila. Tiene toda la razón. Le mandamos un gran abrazo. Muchísimas gracias por estar en sintonía. Ya también anda conectando con nosotros el 1028 Salserito, que también nos comparte una imagen con una excelente frase. Dice: miércoles, que hoy sea un día lleno de oportunidades, de paz en tu corazón y de la hermosa certeza de que Dios camina contigo siempre. Oye, muchas gracias por compartir, 1028 Salserito. ¿Qué onda, mi buen Gil Flores? Buena mañana.
1: Buenos días, Checo, esperando que te encuentres bien. Primerísimo día, estoy en esa cabina para todos, toditos, todos de la...
0: Eso.
1: Un saludo para toda la familia de Cristal 106.1 y todos los compañeros de TX. ¿Sale? Y échale ganotas, con esas dos manotas, con toda la actitud y todo el power, como lo sabe hacer. No, como te enseñó el ángel, ¿sale? Y aquí andamos, mira, rodando y contaminando el resto y el restaurante, ¿sale?
0: Mira,
1: primerísimo día eso con todo.
0: Hasta de fondo suena el angelito. No, hombre, cosa bárbara.
1: Aquella persona que es bonita es la persona que es muy sencilla, muy amable.
0: Ajá.
1: Y que tiene principios, porque luego hay cada gente.
0: Qué Diosito santo, ¿verdad?
1: Digo, ¿quién es? Que se siente una belleza. Que no, piensan que ni el piso las merece, no, pobrecitas, de veras. Que tengan buen día.
0: Oye, queríamos nombres, Gil Flores. Nos dejaste con la duda. Bueno, está bien. A ver, ¿quién anda por acá? Hola.
2: Un momento que te apoya.
0: Ajá.
2: Pase bonito día, que Dios te bendiga. Ah,
0: gracias, Anaí, te mandamos un gran abrazo. Oigan, por aquí anda Citlali. Dice: oye, Checo, una persona que es verdaderamente bonita es la que siempre es amable. Que este día sea de muchas bendiciones para ti y para todos los que nos escuchan. Muchas gracias. Por acá dice: muy buenos días, muchas bendiciones para todos los de Radio Cristal, de parte de José Enrique Ruiz, desde Valle Blanco, que ya anda trabajando. Saludos también para Charlie. Dice: Checo, oye, una persona que es verdaderamente bonita es aquella que te apoya y sobre todo que te da ánimos. Ándele, mero así, criaturillas del Señor. Y es que justamente una persona verdaderamente bonita es aquella que siempre tiene la habilidad de hacerte sentir bien contigo mismo cuando estás a su lado. Más allá de lo físico, pues justamente la belleza real trasciende por cómo trata a los demás. Digamos que esta persona es empática, ¿no? Escucha sin juzgar y sabe validar las emociones de quienes la rodean. También una persona verdaderamente bonita es la que mantiene la autenticidad. No necesita aparentar ser alguien más porque su esencia transmite esa paz, pero sobre todo transmite esa confianza que muchas veces necesitamos. Y bueno, para agregarle algo todavía mejor, una persona verdaderamente bonita es la que suma luz en los momentos grises. Tiene esa calidez que saca una sonrisa hasta en un mal día. ¿A poco no, muchachos? Son las 6 de la mañana ya con 29 minutos. Buenos días, alegrías.
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0: 19 minutos nos separan ya de las 7 de la mañana. Oigan, que no se les haga tarde, que no les haga, se les haga tarde en este miércoles 9 de septiembre, por favor. Y también participen en el completo de la frase de esta mañana. Una persona verdaderamente bonita es aquella que siempre... A ver, mira, por aquí anda mi queridísima Susi. Dice, checa, una persona verdaderamente bonita es aquella que es amable, respetuosa, sencilla, pero sobre todo es sincera. Que tengas un lindo día, ya escuchándote como cada mañana. Muchísimas gracias, mi queridísima Susi. Dice por acá, saluditos, Cristal. Muy buenos días, feliz ombligo de semana. Saludos desde la cuadrilla de Villa de Tezontepec, Hidalgo, que siempre anda al merito 100. No, deben andar al 106.1, muchachos. Por favor, como diría el buen Javito, al 100 cualquiera, ¿eh? Por acá dice, excelente día, Checo, bendiciones, vamos a darle con todo y un saludo a la familia Ávila. Ávila, que tengan una muy excelente mañana. Y una persona verdaderamente bonita es la que es humilde. Ay, ay, ay. Por aquí anda mi buen Andrés Velázquez. Dice, Checo, yo creo que una persona verdaderamente bonita es aquella que te hace bonito el día con su sonrisa. Patricia dice, bendecido ombliguito de semana, Chequito, Dios te bendiga. Y una persona que es realmente bonita es la que siempre tiene una actitud positiva y desea el bien para ella y para todos sin andar envidiando a nadie. Merito así, mi queridísima Patricia. Dice por acá Blanquita Estela, Checo, oye, una persona es bonita cuando tiene en su corazón a Dios, es humilde y además contagia su alegría. Por acá anda Meli. Meli dice, Checo, una persona verdaderamente bonita es aquella que siempre ayuda a los necesitados cada que puede, que recoge su basura de la calle para intentar ayudar a limpiar, pues ahora sí que un poquito el mundo. Sobre todo de tanta contaminación que hay ahorita, mi queridísima Meli. Bien, bien. Me late chocolate, Meli. ¿No habían dicho eso? Eso, esa parte de justamente también poner su granito de arena para cuidar el medio ambiente. Eso también es una persona verdaderamente bonita. Dice por acá Mario Veterinario. ¿Mandé? Claro que eres una persona bonita, mi buen Mario Veterinario. Siempre con tu buena actitud, con tu buena vibra. Entonces, claro que también te hablamos a ti, criaturilla del Señor. Mira por aquí anda mi buen Freddy. Dice, alegría, muy buenos días. Que tengas una excelente mitad de semana. Te saludo con muchísimo gusto. Y aquí en Sintonía de Cristal 106.1, un fuerte, fuerte abrazo. Buenos días, criaturilla del Señor. Y ovejas descarriadas, dice. ¡Ay, Freddy! Te voy a robar esa imagen, oye. La voy a subir a mis redes sociales. No puede ser contigo. Oigan, pero ¿saben qué? Una persona también verdaderamente bonita es aquella que inspira con sus acciones. ¿Por qué les digo esto? Hay personas que trata con el mismo respeto y amabilidad tanto a quien conoce desde hace años como a un desconocido. Y esas son personas que de verdad valen muchísimo la pena conservar uno en sus vidas. Pero también ¿saben cuál es una persona verdaderamente bonita? La que ve lo bueno en los demás, la que resalta las virtudes de las personas en lugar de enfocarse en los defectos. Recuerda que al final la belleza física atrae la mirada, pero la nobleza y la buena vibra son las que conquistan el corazón. Que no se les olvide, criaturillas del Señor. 6 de la mañana, 45 minutos. Muy buenos días. Yo soy Checo Lalde en el 106.1 de tu radio.
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3: 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Hidalgo es potencia en marcha. 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
4: cuarto informe de gobierno. Julio Menchaca.
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Las 6 de la mañana, ya con 54 minutos. Mira, por acá está mi queridísima Choti ya conectando con nosotros. Dice, Checo, una persona verdaderamente bonita es aquella que está contigo en las buenas y en las malas, la que no te juzga y sobre todo no te critica. Ayer lo platicábamos justamente con mi queridísima Andrea, ¿no? Esta parte de muchas veces necesitamos solamente que nos escuchen, que no nos regañen, que no nos critiquen, solamente que nos den su tiempo para escucharnos. Por aquí anda mi buen César Saldívar. Dice, Checo, una persona verdaderamente bonita es aquella que no solo pues resalta su físico, ¿no? Eso pasa a segundo término. Por lo que la hace bonita y atractiva para los demás es su trato con la gente y la pureza de su ser. Ándale, mi buen César. Te mandamos un gran abrazo. Buena mañana de miércoles. Vamos a iniciar este día con la mejor actitud del mundo mundial. Vamos a darle, sin miedo al éxito, muchachos.

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5: Buenos días, alegrías. Vamos a iniciar esta nueva hora con música de Germán Montero. Se llama, la camelada. A las 7.

0: gallo, tranquilo con los gallos, ¿verdad? ¡Ándale! ¡Qué diferencia! Oigan, por acá nos piden unas bonitas mañanitas para Adela Herrera Mejía, que el día de ayer fue su cumpleaños. Ella nos anda escuchando en el rancho del Sabino en Hidalgo, de parte de Isabel Fernández. Y bueno, le mandamos sus dos pesitos de mañanitas.
1: ¡Felicidades!
0: Le mandamos su mordidito de pastel. Y le mandamos también su taquito de barbacoa. Señora bonita, mi queridísima Adela Herrera Mejía, feliz cumpleaños. Que la pase increíblemente, padre. Son los reyes del camino para olvidarme de ti.

Ya son las 7 de la mañana con 6 minutos. Mira, por acá anda mi queridísima Anel. Dice, muchas felicidades por estos 8 años de trabajo y de disfrutar lo que hacen, informando, celebrando, dándonos una risoterapia con sus ocurrencias y haciéndonos el día muy feliz y sentirnos acompañados los que vivimos solos. ¡No, hombre! Aquí nadie vive solo, mi queridísima Anel, ¿eh? Porque somos una gran familia en Radio Cristal. Te mandamos un gran abrazo. Muchísimas gracias por esas bonitas felicitaciones. Justo el día de hoy justo 9 de septiembre, cumplimos 8 años de que llegó la marca de Radio Cristal Pachuca aquí en el estado de Hidalgo. Qué bonito que seas parte de esta gran celebración.

0: ¿Quién es el que anda aquí?
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3: ¡Buenos días! ¡Ay! Va todo. Hasta parece que tomamos clases de canto, ¿verdad?
4: De cuaderno.
3: Oye, muchísimas gracias a todos los que andan conectando con nosotros. 771-718-4080. Mira, por acá anda Vero Molina. Dice, felicidades por tanto. Me acuerdo cuando fuimos a la cabina con mi hijo. Ahora ya es un niño, ya un jovencito. Bueno, ya no es un niño, es un jovencito. Dice, te conocimos. Y pues gracias por los saludos, por todo lo compartido de parte de Vero Molina. Mi Verito, te mandamos un gran abrazo. Gracias por conectar con nosotros.
4: Procuramos.
3: Dice, felicitaciones de Arturo de Jesús. Ya a mis 17 años me acuerdo de ese bonito día. Un gran abrazo. Oye, ¿cómo que ya tienes 17 años? Cállate los ojos. Ya me estoy sintiendo viejito. Oigan, es que, a ver. Hoy cumple 8 años Cristal. Yo apenas voy a cumplir los 8 años en enero. Pero cuando yo llegué en enero, justamente hace 8 años, bueno, 7 años y medio todavía, porque ya no cumplo los 8. Yo conocí a un buen de pequeñines, porque cuando yo llegué a Cristal, tenían una promoción, si no mal me acuerdo, y alguien que me ayude o que me corrija, de que estábamos regalando un Jenga. Eran unos Jenga padrísimos, porque era justamente allá su estuche de madera. Y ahí en otro día puso su Jenga de puros colores. Estaba padrísimo. Y entonces, el juego era padre, porque tú para ganarlo tenías que ir a donde estaba la unidad móvil, jugar con el locutor. Y si le ganabas al locutor, pues tú te llevabas tu Jenga. Entonces estaba padrísimo esa dinámica. Mi buen Arturo de Jesús, te mandamos un gran abrazo. Muchísimas gracias por conectar con nosotros. Y bueno, llega el momento de arrancarnos, criaturillas del Señor, con este miércoles. Miércoles de Adivina Adivinador. ¿Quién soy yo? Pequeñines, hoy traigo adivinanzas de cosas que llevamos en los útiles escolares, ¿ok? Adivinanzas de cosas que llevamos en los útiles escolares. ¡No es cierto! Espérenme, pausa, pausa. Es que ya me mandó, justamente Arturo de Jesús y Verito Molina, la foto del Jenga. ¡Sí! ¡Ese! ¡Oh! ¡Qué padrísimo! Muchas gracias por compartir. Oigan, les voy a decir algo. A las personas que tengan... a ver si no me regañan. Pero a las personas que tengan cosas que ganaron hace muchos años con Cristal, pendientes del 106.1, porque en este aniversario podrán ganar algo. O sea, podrán ganar algo por conservar lo que ya ganaron desde hace muchos años. Entonces, Perito, consérvalo bien, por favor. Ahora sí, ya, dicho esto, es que yo me emociono porque me hacen recordar cosas bien bonitas. Ok, primera adivinanza del día de hoy. Vivo encerrado en un estuche de plástico o metal. Tengo dos piernas que abro para trabajar. Con una me clavo firmemente en un lugar y con la otra bailo en círculos sin parar. ¿Alguien sabe la respuesta? Sí, no, tal vez, a lo mejor puede ser, ¿quién sabe? A ver, ¿quién anda por acá? ¡Buenos días!
5: Hola, Checo, buenos días. Es el compás.
3: ¡Ándale tú!
6: Hola, Checo, la palabra es compás.
3: Compás también, ¿eh?
7: Hola, Checo, mi nombre es Mati, yo me presento con el compás.
8: ¡Es compás, Checo! ¡Buenos días!
3: ¡Buenos días!
9: ¡Hola, Checo! Yo me presento Ilani. Con el útil escolar, el compás.
3: ¡Épale!
10: El compás.
3: El compás, a ver, por acá.
11: Buenos días, Checo. La respuesta es el compás.
12: Hola, Checo. Soy Dani. Me presento con la palabra el compás. Me mandas mi estrellita. ¡Bye!
3: ¡Saludos, Dani!
13: ¡Checo, buenos días!
3: ¡Hola!
13: ¡Es el compás!
3: ¡Eso!
14: Hola, Chequito. Soy Juan.
3: Hola, Juan. Y yo
14: digo que es el compás. ¡Bonito día y feliz aniversario!
3: ¡Gracias!
15: Hola, Checo. Yo creo que es el compás.
3: ¡Eso!
16: ¿Qué tal, Checo? ¿Siento, chos?
3: ¡Buenos
16: yo
3: días!
16: Yo pienso, más bien, yo digo que ese es el compás.
3: ¡Ándale, el compás, tú!
17: Hola, Checo. Muy buenos días. Soy Alejandro. Y es el compás.
18: Hola, Chiquito. Otra vez yo. Soy
4: El compás.
3: ¡Eso! Oigan, saludos también al pequeño Alejandro que nos mandó su audio, ¿eh?
10: Hola, Checo, buenos días. Mi palabra es un compás.
3: ¡Eso!
18: ¡Buenas, buenas! Somos Salvador y Valentina.
3: ¡Hola!
18: Y es el compás. ¡Adiós, Checo! ¡Nos mandan nuestras estrellitas!
3: ¡Me encanta!
19: ¡Buenos días, buenos días!
3: Es ¡hola!
19: Compás, mi buen Checo, el compás.
20: Checo, la palabra es compás. ¡Me mandas mi estrellita!
3: ¡Saludos! ¡Gracias!
21: ¡Hola, Checo! ¡Me llamo Santiago!
3: ¡Hola, Santiago!
21: ¡Me mandas mi estrellita, Checo!
22: ¿Qué tal, Checo? Buenos días, es el compás.
3: El compás, mira, ¿eh?
23: Hola, Checo, nosotros somos los Gabriel Violeta y es compás.
24: Hola, Checo, buenos días.
3: Hola.
24: Mi nombre es Iván Mateo y la palabra es el compás.
25: Hola, Checo, es el compás.
3: Eso, oigan, ¿qué creen? ¿Qué creen? Tienen estrellita. Todos tienen estrellita porque es el compás. Oigan, a ver, por acá me andan haciendo una bonita pregunta, criaturillas del señor. Dice, chiquito, sácame de una duda. ¿Sonido cristal es lo mismo de cuando existía Sergio del Valle y Ricardo Vital? Yo les ponía a mis hijas la hora del cristalito y ponía música infantil. Entonces cantaban y bailaban antes de irse a la escuela. Todos esos años llevo sintonizando y la respuesta es el compás. Uh-huh. Mero así, criaturillas del señor. Antes era sonido cristal. De hecho, una vez alguien me compartió una foto de la Crista Móvil de aquellos tiempos, de cuando era sonido cristal, que la unidad móvil, hagan de cuenta que era una camioneta como la de Scooby-Doo, pero en café y con el logo de cristal. Ahorita la voy a buscar. Y si la tengo, voy a ir por ahí guardada, se las comparto, ¿va?
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Ya son las 7 de la mañana con 21, criaturillas del Señor. Mira por acá, dice Checo, muy buenos días. Oye, le puedes enviar una bonita felicitación a Katy del área de empaque. Que Dios la bendiga y que su sueño se cumpla de parte de Gaby, Vero y la Gordis. Le mandamos un gran abrazo. Que la pase increíblemente padre. ¡Wow!

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0: Oigan, 7 de la mañana, ya con 30 minutos. ¡Buenos días, Pachuca! ¿Qué onda? ¿Qué rollo? ¿Qué show? ¿Qué tranza? ¡Hello! Oye, muchísimas gracias a todos los pequeñines, a todos los papis, a todos que ya van corriendo justamente a sus trabajos, a las escuelas. Que hoy les vaya increíblemente padre, criaturillas del Señor. Miércoles de Adivina Adivinador, ¿quién soy yo? Y bueno, llega el momento de lanzarnos con otra ronda. Así que, chon, chon, chon, pongan mucha atención. No soy agua ni pintura, pero suelo manchar. Dejo huella por donde decida pasar. Tengo una sola pata, una tapa por sombrero, y si me dejas destapado, me muero primero. Chuan, chuan, chuan. Va de nuevo, ¿vale? No soy agua ni pintura, pero suelo manchar. Dejo huella por donde decida pasar. Tengo una sola pata, una tapa por sombrero. Y si me dejas destapado, me muero primero. Adivina, adivinador, ¿quién soy yo? Déjanos tu bonito audio, 771-718-4080, a ver qué nos dicen por acá.
1: El resistol.
0: Ándale, el resistol.
2: Hola, Checo, muy buenos días, es el resistol.
0: Otra más que el resistol.
3: Hola, Checo, buenos días, yo me presento con la palabra pegamento.
0: ¿Pegamento o qué?
4: Hola, chiquito, buenos días. Soy la señora Maribel. ¿Será el lapicero?
0: ¿El lapicero? Mira nada más, ¿eh?
5: Buenos días, Checo. Yo soy Juan y me presento con la palabra corrector.
0: ¿Corrector?
6: Muy buenos días, chiquito. Yo me presento con el plumón. Dios te bendiga hoy y siempre.
0: El plumón, ok.
7: Hola, chiquito, buenos días. Creo que es el caracol.
0: ¡Ah, caray! No, caracol sí descartadísimo. Porque recuerden que estamos hablando de cosas de los útiles escolares. Y hasta el momento va resistol, va plumón como respuesta. ¿Y cuál otro me mencionaron? Ya se me olvidó el otro que me habían dicho.
8: El lapicero.
0: El lapicero por acá. Ok, lapicero también anotado como respuesta. ¿Cuál será la respuesta correcta, oigan?
9: Hola, Checo, buenos días, es el resistol.
0: El resistol, ándale tú.
10: Checo, buenos días. Mi hermano y yo nos presentamos con la palabra caracol. Nos manda nuestra estrellita.
0: No, caracol no puede ser.
11: Checo, soy Carlos y me presento con la palabra.
12: Hola, chiquito.
11: Marcatextos. Adiós, Checo, me mandan mi estrellita.
0: Oye, podría
13: Hola,
0: ser,
13: Checo,
0: ¿eh?
13: Soy Carla y yo me presento con la palabra.
12: Marcatextos.
13: Me mandan mi estrellita, Checo.
14: Hola, Checo, buenos días. Es el resistol.
0: Resistol. Oigan, pues hasta el momento creo que el resistol es el que va ganando como, como respuesta definitiva, ¿verdad?
15: Hola, Chequito, yo creo que es el lapicero. Adiós, mi
0: nombre. Bye.
16: Buenos días, Checo. Soy Josué. Es el plumón.
17: Hola, Checo, soy Renata. Yo digo que es el plumón. Adiós, bonita mañana.
0: Gracias.
18: Buenos días, Checo. Yo digo que es el plumón.
19: Hola, chiquito, buenos días. Yo digo que es el plumón.
0: ¿El plumón?
20: Estrellita, Checo.
0: Ah, le mandemos mi estrellita, dice.
21: Hola, Checo. Yo creo que es el resistol.
0: Ok.
22: Hola, Checo, buenos días. Yo digo que es el plumón. Buenos
0: el
22: días.
0: El plumón. A ver, rápidamente, criaturillas del Señor. Lo que viene siendo la adivinanza dice así. No soy agua ni pintura, pero suelo manchar. Dejo huella por donde decida pasar. Tengo una sola pata y una tapa por sombrero. Y si me dejas destapado, me muero primero. Mira, José Luis, ya nos volvió a borrar el mensaje. Ay, ese José Luis, le vamos a mandar un latigazo.
23: Hola, soy Cibel, yo me presento con la palabra pegamento.
0: El pegamento. Oigan, pues, a ver, por lo que dice la adivinanza.
24: Hola, hola, chiquito, buenos días. Yo digo que es la pluma.
0: Por lo que dice la adivinanza, resistol no puede ser, ¿eh? Resistol no puede ser, criaturillas del Señor. Ese sí lo vamos a descartar. Resistol no puede ser. Lapicero, pues tampoco, porque no se puede secar. Pero, ¿qué creen? Que aquellos que mencionaron la palabra plumón o marcador es la respuesta correcta. Así que estrellita para ustedes, criaturillas del señor.
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Las 7:37, criaturillas del Señor. Oigan, por acá tenemos un saludo muy especial. Anda mi buen Esteban Serranos ya conectando con nosotros. Y hola, Checo, un favor, le puedes mandar un saludito a mi sobrina Jimena Saraí, que ya va rumbo a la escuela. Le mandamos un gran abrazo.

Las 7 de la mañana, ya con 41. Ay, ay, ay, dice por acá. Hola, Checo, buen día. Mándale un saludo a Reinita, que no se quiere levantar y tenemos que irnos ya al Teletón. Reinita, tienes que despertarte, porque si no se nos va

0: Ya son las 7 de la mañana con 44 minutos, criaturillas del señor. Oigan, tengo bastantes saludos pendientes por acá. Ay, aguántenme las carnes. De hecho, me dice producción que ya no vamos a tener ahorita otra ronda de adivinador. Sobre todo por los tiempos. No, pues perdón, producción. Perdón porque nos llegan muchos mensajes. Ah. Ay, ay, ay. A ver, ¿quién anda de este ladito del micrófono? Buenos días.
1: Hola, chiquito. Muy buenos días. Muchas felicidades. Me acuerdo cuando apenas empezaste con nosotros ahí a darnos buenas alegrías.
0: ¡Qué bonito!
1: Que Diosito los bendiga a todos.
0: Gracias, y María.
1: Que así duren muchos años.
0: Que y así sea.
1: Yo tengo más de 10 años, 10, 11 años oyéndolos.
0: ¡Ah! Mira nomás.
1: Antes de que tú llegaras. Pero qué bueno, bendito sea Dios. Muchas felicidades y esperamos que dures muchos años. Muchas felicidades para
0: muchas
1: todos.
0: Muchas gracias, mi queridísima María.
1: De San Guillermo la Reforma, que siempre los estamos escuchando.
0: Gracias, gracias por estar en sintonía. Recuerden que hoy es el aniversario, octavo aniversario de Radio Cristal Pachuca, de que la marca llegó, se instaló y aquí se quedó como la favorita de los hidalguenses. Y se sabe. Mira, por acá Lucero nos comparte una bonita anécdota. Dice: la alegría, muy buenos días, ¿qué crees? Mi sobrina fue de las quinceañeras de Cristal por ahí en el año 1998. ¿Qué? Oigan, de hecho, en nuestra estación hermana en Toluca todavía se sigue haciendo eso de las quinceañeras, ¿eh? O sea, de que arman la fiesta, que ponen el vestido y todo. No, es una cosa bárbara. Esperemos pronto regresa también a Pachuca. ¡Hola, Juanita!
2: Hola, chiquito, buenos días.
0: Buenos días.
2: Feliz aniversario.
0: Gracias.
2: Y que vengan muchos, muchos años más. La verdad es la mejor estación, una estación muy divertida y sus locutores muy buenos. Les mando un fuerte abrazo a todos los de cabina y que sea un festejo muy padre. ¡Feliz aniversario!
0: ¡Que así sea, mi queridísima Juanita! Muchas gracias por conectar con nosotros. Dice por acá, Checo, buen día. ¿Puedes felicitar a mi cuñada Valeria porque hoy es tu cumpleaños? Mi queridísima Valeria, te mandamos mordidita de pastel y te vamos a enviar también tu taquito de carnitas. Que la pases increíblemente padre, criaturilla del señor. Dice por aquí, hola Checo, muy buenos días, excelente miércoles. Ya estamos sintonizándote con toda la actitud. Saludos en esta mañana para Tobar, para Maru, para Diego, para Gael, para el pájaro y para David. Que tengan una muy excelente mañana. Saludos también para Jaime Gama. Dice: muy buenos días a todos en el estudio. Un fuerte abrazo. El buen Antonio Pacheco dice: muy buenos días, Checo. Muchas felicidades por su aniversario. De parte de toda la familia Pacheco desde Pasoyuca en Hidalgo. Y gracias por tanta alegría. Saludos para todos en cabina. Muchas gracias. Saludos también para la comadreja, para mi buen Octavio Espinosa, que ya por acá anda conectando con nosotros. A Yolanda Remigio, ¿dónde estás? ¿Dónde estás, Yolanda? Dice: muy buenos días, chiquito. Aquí estamos escuchando música desde San Miguel Cerezo. Un saludo para María José. Y también ya los anda sintonizando. ¡Hola!
3: Hola, Checo. Buenos días. Felicidades por este octavo aniversario del 106.1 de Cristal.
0: ¡Sí!
3: Y es mi mejor estación, ¿sabes?
0: ¡Qué bonito!
3: Felicidades a ti, como Checo, también a Pau y a Leva. ¡Saludos!
0: ¡Que
3: pasen bonita mañana! ¡Bye!
0: ¡Bye!
3: ¡Los quiero!
0: ¡Nosotros a ti también, Pablito! Y a toda tu bonita familia, a tu papi Noer, a mi queridísima Jazz. Les mandamos un gran, gran abrazo. ¡Hola!
4: ¡Felicidades por tu octavo aniversario! Te quiero mucho, que Dios se me bendiga en todos tus caminos que vayas. Te quiero mucho.
0: ¡Qué bonito!
4: Aquí les va a empezar lo de... el arcón, dice mi mamá.
0: Lo del arcón ya comenzó desde el día de ayer. A las 4 de la tarde con 26 minutos dimos la primera palabra. Hoy daremos la segunda a la misma hora, 4 con 26.
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12: Las 8 de la mañana en punto. Buenos días, alegrías. ¿Cómo estamos? Oigan, feliz miércoles 9 de septiembre, hoy oficialmente el octavo aniversario de Radio Cristal.

0: Oigan, son las 8 de la mañana, ya con 10 minutos, criaturillas del señor. Buenos días. Yo dije, ¿quién es? Y dije, es ella. Oigan, es que por acá ya tenemos visita. Pero luego, digo, no la reconozco, siempre viene con un look diferente. Pero ella siempre con actitud y en fresca y toda la onda, ¿eh? Ah, qué bonito. Oigan, por acá estábamos platicando con mi buen Charly acerca de todas las voces que justamente han pasado por Radio Cristal en estos 6 años, ¿no? Desde hace 8 años, un 9 de septiembre, hace unos... ¿cuántos ayeres? Que ayer platicaba Charly, decía, pusimos una compu bien pequeñita para que se viera el logo. Yo creo que se veía más la bocina que el logo. Pero la verdad es que son anécdotas que se quedan para siempre, ¿no? Entre ellos, justamente, Dania Morales, Salvador Mira al Río, el buen Rudo. En esa etapa, pues también estaba el buen Charly. Después llegó Alejandra Ortega, su servilleta Checo Lalde. Llegó el Oski también en ese tiempo. Y después vino otra nueva temporada. Ya llegó Denis Vera. Después vino el Mazapán. No es cierto, antes de Denis Vera llegó el Mazapán. Luego, ahora sí, Denis Vera. Después hubo otra nueva temporada. Y llegó Alonso Ramírez. Llegó el buen Isra. Y después de ahí, otra nueva temporada. Y llegó mi queridísima Ana Pau. Llegó Uriel Soto, que ahora él está en nuestra hermana República de Coacalco, ¿verdad? Allá en el 103.7. Y después llegó Alejandra Ortega nuevamente. Quiso renovar sus votos y pues dijimos, va, vente para acá, te vamos a dar el voto de confianza. Y pues bueno, tantas voces han pasado por el 106.1, pero creo que si hablamos de los pioneros que se siguen conservando, Charly, sin duda. ¿Cuál es la mejor anécdota? No, tú sí te cumples. No, yo tengo 7 años y medio. Tú sí tienes los 8 exactos. O sea, Charly Sigi es los 8 exactos. Así que, Charly, ya que andas por acá, la mejor anécdota que tú tienes de Radio Cristal, que tú dices, esta es la que más se me grabó. Puede ser con un radioescucha, puede ser a lo mejor, no sé, un día que a lo mejor viniste a trabajar y tenías otra cosa muy importante que hacer con tu familia. Oiga, porque pues en estos 8 años también Charly ha hecho muchas cosas, ¿no? Se casó, tuvo a su pequeñita, que yo, oigan, yo decía, el día que René ya vaya al kinder, yo ya me voy a sentir el más viejito del mundo mundial. Se los juro. O sea, tan solo hace ratito me decían, Checo, yo te conocí cuando tenía 9 años, ahora tengo 17. Y yo, ¿qué? Espérate, no me hagas esto. Estaban recordando justamente el Jenga que regalamos por ahí en febrero, más o menos. Que tenían que ir a jugar con nosotros. Y yo les decía, guarden bien eso. Guarden bien eso. Alguien me decía, Checo, yo tengo todos los boletos de todos los conciertos de los que me he ganado con Cristal. De verdad, lo tiene así, en un paquetito, colgados, como si fuera una foto de sus 15 años casi casi. Mientras Charly piensa muy bien cuál es su mejor anécdota, vámonos a la pausa. Son las 8:13 en este 8º aniversario de Radio Cristal.
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17: En el octavo aniversario.

0: Oigan, las 8 de la mañana, ya con 23 minutos, criaturillas del señor. Oigan, siguen llegando un buen de mensajes de felicitación para todo el equipo de Radio Cristal. Muchas gracias, muchas, muchas gracias. Hay gente que yo la recuerdo desde que yo llegué a cabina, desde mi primer día, y que digo, wow, que estén aquí hoy celebrando con nosotros el octavo aniversario. Se siente todavía el doble de bonito. Don Dani Morales, ¡candirris!
1: Chiquito, chiquito, ¡buenas! Buenos días. Bien desvelado, pero con mucha alegría.
0: ¡Eso!
1: Por ver festejados estos primeros años de Radio Cristal.
0: ¡Qué bonito!
1: Nosotros nos hicimos asiduos a Radio Cristal por haber escuchado un día tu dulce voz, Chequito.
0: ¡En memorias!
1: Espero que sean muchísimos, muchísimos más, para que nos sigas alegrando los días.
0: ¡Ay, muchas gracias!
1: Felicidades, Dani, a todo el equipo. Muy buen día para todos.
0: Oigan, hay radioescuchas que tengo el gusto de conocer, que he tenido el gusto de encontrármelos en la calle, de compartir momentos así, y don Dani y toda su bonita familia son de esas personas que me encuentro en la calle, que me encuentro en su negocio, y digo, ay, qué bonito, de verdad, los considero parte muy importante de mi vida. Saludos también para Claudia, dice, muchas felicidades por estos 8 años al aire, un abrazo grande y que siga la gran checomanía, que así sea. Por acá dice, muchas felicidades, hemos crecido juntos, y no de estatura, sino de experiencias. Yo los llevo escuchando desde hace 6 años, Damián, mi hijo, participa mucho, ahora ya es un adolescente, muchas felicidades. Ay, Damián, mira, no, lo que les digo, oigan, ya me dicen, ya es un adolescente y me siento bien viejito, porque yo los conocí literal cuando iban en la primaria. Dice por acá, Chequito, mándale saludos a mis sobrinos que ya van a la escuela, Kerin, Pablito y Andy, de parte de su tía. Saludos también para mi buen amigo Israel y para todos los que andan ya en ruta, criaturillas del señor. Les mando un gran, gran abrazo y los saludamos como debe de ser a todos los autoyentes. Muy buena mañana. Hola, Elena.
2: Hola, Chequito. Muy buenos días. Buenos muchas felicidades. Días. Que Diosito los bendiga a todos, especialmente a ti. Que Dios te bendiga. Ay, donde quiera, gracias, que andes. Elena. Muchas gracias y muchas felicidades. Bye.
0: Fantasma.
3: Checo, Checo, muy buenos días.
0: Buenos días.
3: Que tengan un bonito y excelente día de aniversario a todos allí en cabina.
0: Gracias.
3: A todos, a todos, a todos. De la A a la Z y de la Z a la A, para que nadie se me olvide. Feliz aniversario. Cuídense mucho, Dios los bendiga. Un fuerte abrazo a la distancia. Aquí andamos en el portal de lujo, rodando las cuatro morenas. ¿Vale? Felicidades. Ojalá y cumplan muchos, muchos años más.
0: Que así sea, mi buen fantasma. Hola, José.
4: Hola, oye, Checo, José, buen día. Ven. Ya sintonizando, camino al trabajo. Y más que nada, para igual felicitarlos por su octavo aniversario. Gracias por alegrarnos cada día con buena música.
0: Gracias a ustedes.
4: Muchas felicidades a ti, a Ana Pau, a Ale. Y a todo su equipo de trabajo. Que cumplan muchos más años. Saludos.
0: Gracias, criaturillas del señor. Dice por acá el Cachibombo, muchas felicidades por esos 8 años, Cristal. Oigan, Cachibombo, que también, yo me acuerdo que siempre nos mandaba mensaje y pues nomás no teníamos el gusto de conocerlos. Y el día que lo conocimos, tal cual, fue de, ¿te parece a Vicente Fernández? Dice por acá, hola, Chequito, mi queridísima Laura Rosales, buen día, muchas felicidades a todos ahí en cabina por esos 8 años. A ti en especial por alegrarnos la mañana. Con mucha alegría, que Dios los acompañe y los bendiga siempre. Yo llevo un año escuchando esta estación y no la cambio por nada del mundo mundial. ¡Ah, qué bonito! Oigan, de verdad, muchas gracias. Muchas, muchas gracias por compartir todas sus bonitas anécdotas. ¿Saben de qué me estaba acordando? De cuando regalábamos pasteles en la mañana. ¿Se acuerdan que existían las mañanitas de 6 a 7 y regalábamos pasteles a todos los cumpleaños? ¡Uy! ¡Esa promoción era increíble!
5: Muchas felicidades, Chequito. Feliz aniversario. Bonito día. Y que sigan esos años productivos más con muchas bendiciones, para que nos sigas pasando esa actitud positiva que siempre compartes, esa energía de alegría.
0: Ay,
5: cuando
0: gracias.
5: Hay unos días malos, con escucharte alegras esos momentos. Bonito día, feliz aniversario para todos.
0: Gracias, Dani.
5: Excelente día.
0: Mi queridísima Dani Cruz dice: Emi, muy buenos días, Chequito. Excelente y bendecido día. Muchas felicidades por su octavo aniversario. Gracias por ser parte de Cristal. Te mando un fuerte, fuerte abrazo. Saludos también para Daniel Díaz. Muchas gracias por conectar con nosotros. También al buen Tomás Isidro. Tengo más saludos, pero eso los envío más adelante. Aguántenme las carnes.
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¿Alguien de los que nos anda escuchando y sintonizando tuvo la oportunidad de ir a el concierto de lanzamiento de la marca? Porque no sé si se acuerden, pero de hecho, Ariel Camacho y los Plebes del Rancho estuvieron en ese lanzamiento hace 8 años, junto con Rubí Escobar, junto con el grupo Signo. ¿Alguien tuvo la oportunidad de ir? Ahí déjenos su comentario. 771-718-4080. Más buena música, súbela a tu radio.

0: Las 8 de la mañana, ya con 38 minutos. Vámonos rápidamente con más saludos, pero espérenme antes. Oigan, tengo reporte por acá que me deja mi queridísima Gaby. Dice: hola, Checo, buenos días. Con mi reporte del día, aquí en el puente de Cualitas, en Colosio, rumbo a Topan, hubo un accidente y pues ya se está haciendo bastante tráfico, que llega un poquito hasta Plaza Q. Así que, mi queridísima Gaby, muchas gracias por el reporte. Regresamos contigo al estudio, Joaquín. Hola, buenos días.
1: Hola, chiquito, hola, buenos días. Pues muchas felicidades por el aniversario de Radio Cristal, que nos ha dado alegría, nos ha dado...
0: Dale a tu cuerpo alegría, Macarena, que tu cuerpo...
1: Pues muchas cosas buenas, buenos consejos, que luego... Hablamos contigo, chiquito, y nos confortas, que, por ejemplo, yo en este caso, que luego me he sentido un poco mal de emociones y eso, y te mando mensajito y pues me alientas y me haces el día. Y luego escuchándolos día a día a cada uno de ustedes, de los locutores, entonces pues es muy, muy, muy agradable. Y pues les deseo muchas, muchas, muchas felicidades y que pues que sigan con todo, con toda la actitud, muchos años más, ¿vale, chiquito?
0: Gracias, mi queridísima Evita, te mando un gran abrazo, muchas gracias por esas bonitas palabras, gracias por ser parte de esta gran familia. ¿Qué onda? La ranita de Hidalgo.
2: Mi Checo, buenos días, muchas felicidades por ese aniversario y me da mucho gusto que sigas tú en esta radio de 106.1 Cristal.
0: Gracias.
2: Saludos después de un año, 6 meses que me ausenté.
0: Mira,
2: pero estamos a la orden, mi hermano. Muchas felicidades y me da mucho gusto volver a escucharte y saber que sigues en esta radio.
0: Aquí seguimos. Hagan de cuenta que somos como Vicente Fernández. Hasta que el público deje de aplaudir, nosotros vamos a existir aquí, ¿verdad?
3: Hola, Checo, buenos días.
0: Hola,
3: feliz
0: Jackie.
3: Aniversario y que Dios me lo siga bendiciendo.
0: Gracias.
3: A y a ti, que te siga bendiciendo con esa voz tan
0: hermosa. Muchas gracias, mi Jackie.
3: Feliz aniversario.
0: Ya tiene mucho que no te vemos.
3: Que se la pasen súper padre.
0: Te mando un gran abrazo. Oye, ¿sigues trabajando en el mismo lugar donde vendían los chilaquilitos? Es que ya tiene un buen que no voy, pero muchas gracias. Les voy a contar una anécdota que tengo con mi queridísima Jackie. En una ocasión, yo subí una foto a mi página de la Checomanía, y entonces tenía algo que ver con... con MasterChef. Y entonces te cuenta que estaba muy de moda pues subir tu foto como de que ibas a entrar a MasterChef. Pues, ¿qué creen? Que Jackie la vio y le dijo a sus compañeras de que yo iba a entrar a MasterChef. O sea, no pensó que era broma, pensó que era real. Y me dice: chiquito, ¿de verdad si vas a entrar? Y yo: no, Jackie, era broma. Obviamente solamente me subí al tren, ¿verdad? Dice por acá: muy buenos días, un saludo a los invernaderos de San Miguel Ahiga y a mis trabajadores que andan en el corte de jitomate. Les mandamos un gran abrazo. Saludos también para Clara, para mi queridísima Anel, para Mari, dice: queremos pastel. Saludos también para el buen Andrés, para mi queridísima Jazz, que también es super fan de Cristal 106.1, siempre escuchando a mi queridísima Ale, a Pau. Muchas gracias, mi Jazz. Saludos también para Jus, para Juanita, dice: un saludo para Carla y para mi sobrina Aileen. Estamos trabajando en la ferretería La Nueva Santiago, Tulantepec. Tengo más audios. Oigan, Pablo Marco, que también es así fan de Radio Cristal.
4: Hola, hola, muy buenos días, mi Checo, aquí saludándote, toda la banda de aquí de Panadería La Delicia.
5: ¡Felicidades por el aniversario, Checo!
0: ¡Gracias!
5: ¡Felicidades por un año más! ¡Cristal!
4: Aquí te estamos escuchando en la Panadería La Delicia, aquí estamos oyendo con toda la actitud. Muchísimas felicidades, es el 8º aniversario, te desea Panadería La Delicia, y aquí estamos a la orden para el desorden. ¡Felicidades!
0: ¡Íralos! ¡Ya los descubrí!
6: Hola, Chequito, muy buenos días todos, tengan todos en cabina. Pues muchas felicidades por estos 8 años y que sigan.
0: Muchas gracias.
6: Otros más.
0: Que así sea, primero Dios.
6: Muchas gracias porque nos alegran el día. Gracias por todo lo que nos dan, los regalos, premios y todo. Muchísimas, muchísimas, muchísimas gracias y muchas felicidades a todos. Que tengan un excelente y maravilloso miércoles.
0: Eso.
7: Hola, Checo, buenos días, ¿cómo estás? Pues aquí andamos, escuchándote como todos los días, amigo.
0: Gracias. Mi buen Carlitos Telles, que también es de los de Hueso Colorado, aquí anda con nosotros siempre. ¡Don Mario! ¡Tío Mario Veterinario!
8: Hola, Checo, feliz aniversario.
0: Gracias.
8: Te mandamos tus taquitos de cabeza. Tu rebanada de pastel, bueno, no, esa es la que tú tienes que darnos a nosotros. Rebanada de pastel, nada más nos dice que las pasamos.
0: ¡Ay!
8: Cafecito no, porque es muy irritante para la pancita, entonces mejor un chocolatito. Cuídate mucho y que cumplan muchos años más. Felicidades de parte de Mario Veterinario y
0: ¡Yuli! ¡Yuli! Oigan, muchas gracias, tío Mario Veterinario, mi queridísima Yuli. Qué gustazo compartir cada mañana con ustedes. Vámonos a la pausa.
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11: ¿Alguna vez has pensado cuánto haces por cuidar tu cuerpo? Tal vez procuras alimentarte bien, dormir lo suficiente, hacer ejercicio o tomar agua durante el día. Pero, ¿cuánto tiempo dedicas a cuidar tu mente? Te saluda la psicóloga Stephanie González de la Dirección General de Acompañamiento Socioemocional y Educativo de la SEP. Y hoy quiero platicarte sobre algo que también es parte de nuestro bienestar. Aprender a cuidar nuestra mente. Porque así como nuestro cuerpo necesita atención, nuestra mente también necesita pausas, descanso, comprensión y cuidado. Vivimos con muchas cosas en la cabeza. Tareas, responsabilidades, pendientes, problemas familiares, decisiones que tomar, y a veces queremos seguir adelante como si nada estuviera pasando. Decimos, estoy bien, aunque estamos cansados. Yo puedo, aunque sentimos que ya no podemos más. No pasa nada, aunque algo nos esté preocupando. Y poco a poco podemos acostumbrarnos a ignorar lo que sentimos, pero cuidar nuestra mente también significa aprender a escucharnos. Preguntarnos, ¿cómo estoy realmente? ¿Qué me está preocupando? ¿Estoy descansando lo suficiente? ¿Necesito hablar con alguien? A veces creemos que descansar es perder el tiempo, cuando en realidad descansar también es una forma de cuidarnos. Desconectarnos un momento del celular, dormir bien, salir a caminar, escuchar música, leer, escribir lo que sentimos, pasar tiempo con alguien que queremos o simplemente permitirnos no hacer nada durante un rato, también puede ser parte de nuestro bienestar. Cuidar nuestra mente no significa estar felices todo el tiempo, significa reconocer que habrá días buenos y días difíciles, que podemos sentir tristeza, enojo, miedo o cansancio y que todas esas emociones forman parte de nuestra experiencia. También significa aprender a poner límites, decir no puedo ahora, decir esto no me hace bien, alejarnos de una situación que nos lastima, pedir ayuda cuando sentimos que algo nos está rebasando, porque pedir ayuda no es una señal de debilidad, es reconocer que no tenemos que enfrentar todo solos. Y hay algo más, cuidar nuestra mente también implica cuidar la manera en que nos hablamos. Piensa por un momento, ¿le hablarías a tu mejor amigo de la misma manera en que a veces te hablas a ti? Tal vez necesitamos aprender a hablarnos con un poco más de paciencia y comprensión. No se trata de conformarnos ni de dejar de mejorar, se trata de recordar que nuestro valor no depende de ser perfectos. Cuidar mi mente es reconocer mis límites, respetar mis emociones, permitirme descansar, buscar apoyo y aprender a tratarme con amabilidad, porque no podemos controlar todo lo que sucede a nuestro alrededor, pero sí podemos empezar a preguntarnos qué necesitamos para estar mejor. Así que hoy hazte una pregunta sencilla. ¿Cómo puedo cuidar un poquito más de mí? Tal vez necesitas descansar, tal vez necesitas hablar, tal vez necesitas soltar algo, o quizás simplemente necesitas recordar que tú también mereces el mismo cuidado que das a los demás. Siempre ten presente que cuidar tu mente no es un lujo, no es una pérdida de tiempo, ni algo que puedas dejar para después. Cuidar tu mente también cuenta. Atender lo que pasa dentro de ti también es una forma de construir una vida más saludable, más consciente y más feliz, porque cuando aprendemos a cuidarnos por dentro, también empezamos a vivir de una manera diferente por fuera. Puedes escribirnos a atencion.socioemocional@ceph.gob.mx. Bajo la instrucción del doctor Natividad Castrejón Valdés, secretario de Educación, ponemos a tu alcance pláticas y talleres que pueden ayudarte a fortalecer tus habilidades socioemocionales. Gracias por escucharnos y recuerda que cuidar nuestras emociones es un aprendizaje que construimos todos los días. Desde casa podemos crear espacios para escuchar, comprender y acompañar, fortaleciendo así nuestra mente y nuestro corazón.
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0: Oigan, 10 minutos serán ya las 9 de la mañana, criaturillas del señor. Y bueno, ya platicábamos de todos los locutores que han pasado por estos 8 años. ¿Y qué creen? Que de hecho mi queridísima Denise Vera nos mandó mensaje. Hermanes, si nos estás escuchando, te mando un abrazote. Hasta Puebla. Para ti y para tu nena, muchas gracias por estar en sintonía. Oigan, con Denise fue una de las personas con las que hice, más allá de compañerismo, hice mucha, mucha amistad. Y bueno, también han pasado muchos niños de servicio, muchos niños de servicio. Mi queridísima Dominic, ha pasado por aquí también. ¡Ay, Diosito Santo! El buen Ernesto, mi queridísimo Richie, Oski, de hecho, era de servicio y pues ya ven, se quedó a trabajar. Caro, la Mayrani, Mikey también. Ahora mi queridísima Andrea. Sí, ya te mencioné. Es que me dice Mikey, ¿por qué no me mencionas? Pues porque ya no eres de servicio, tú ya eres trabajador de Grupo 7, así que también eres parte de esta gran celebración, mi buen Mikey. Felicidades para ti. Que Mikey, pues ya saben que él está, cuando nos vamos de vacaciones, él se pone la camiseta del 106.1 y le entra con todas las ganas y con todo el flow. Y eso la verdad es que se agradece. Se agradece porque cuando uno se va de vacaciones dices, quien se quede en mi lugar, que lo cuide. Y Mikey ha cuidado muy bien los turnos. Así que muchas gracias, Mikey, por ponerte siempre la camiseta del 106.1. Y también al bueno Marcín, que de repente también le toca. También le toca ponerse la camiseta, aunque no sea de la del 106.1. No importa, él se pone la camiseta y va con nosotros a todos lados. Así que eso se agradece, muchachos. Al final de cuentas, hacer una bonita familia, una bonita mancuerna en el 106.1. Tengo muchísimos audios, creo que no los va a alcanzar a mandar todos. Pero a ver, vamos a escuchar.
1: Chiquito, rápidamente. Muchas felicidades y a todos, en cabina, a todos los que hacen posible todas las alegrías, tristezas, recuerdos, todo lo bueno y lo mejor que nos ha dejado la 106.1.
0: Qué
1: por
0: bonito.
1: Muchos años más y que vengan muchos mejores y con mejores ganas de seguir adelante.
0: Eso, como debe de ser, mi queridísima Gloria. Dice, oye, Checo, ¿qué onda? Te falta tu mera dueña del corazón. Mi nani es hermosa, sí, cierto. ¡Ay, ahorita me pasa! ¿Alguien se acuerda de cuando hacíamos programa con la Nanis? Ay, esa mujer hermosa, preciosa, que le mando saludos a donde quiera que me ande escuchando. Dice por acá María de Los Ángeles, saludos a Denise, Alonso, a Ale, a ti, que son lo máximo. Muchas gracias. Saludos también para lo que viene siendo mi queridísima Lichita, para Lupita, para Are, para Concepción, para Normita Ángeles, para Julie, para Francisco Álvarez Reyes, para Jael Arturo, para Magda, para Lucía, para mi buen Freddy, para Magos, para Flor, para Marta, para mi queridísima Deli, que tengan una muy excelente mañana, para el buen Torero, para Dani Cruz, para Claudia, muchas gracias por tus bonitas palabras, para el buen Octavio Espinosa, para Edith, para Yasmín Flores, para Chava, para Virginia, para el buen 1028 Tosco, para Yari, para el buen David, que me mandó una foto que nos tomamos hace unos cuantos años, para Dani Daniel, para Isabel, para Lili Tobar, para mi hermosa Lalita, muchas gracias por tu bonito mensaje, para Ayerín, para el buen Gregorio. Oigan, de verdad, muchas, muchas gracias por sus bonitos comentarios. Para Maru, para Perlukis Tukis hasta el Estado de México, para Lichita. De verdad, con todos tengo una bonita anécdota que contar, que compartir. Ay, se me quebró la voz porque también le mando saludos a todas esas radioescuchas que tuve el honor de conocer en vida. Hoy ya son unas hermosas estrellas en el cielo. A mi queridísima Inesita, hermosa, preciosa, que estuvo conmigo en los momentos más difíciles. Y bueno, muchas cosas que contar, pero eso se los comparto en la tarde, ¿va que va? Nos vamos a despedir con la primera canción que sonó cuando inició el 106.1, cuando inició Radio Cristal Pachuca. Esta canción sonaba por allá en aquellos años, cuando Radio Cristal Pachuca regresaba en su segundo round al estado de Hidalgo. Y hoy somos parte de ti. Gracias por ser parte de nosotros. Nos escuchamos al ratito. Bye bye.

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Los Recoditos. Esto se llama Lo Mejor Fui Yo. Gracias por estar en el 106.1 Cristal. Que tengas un gran miércoles ya. Mitad de semana, Cristalitos.

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De la tierra al cielo, es Raúl Hernández Jr. aquí en el 106.1 Cristal, 9 de la mañana ya con 7 minutos, 771-718-4080 es el WhatsApp. Para que pases a saludarnos, ¿dónde están, Cristalitos? Ya mitad de semana, ¿eh? A disfrutar la música de Cristal.

Ya son las 9 de la mañana con 10 minutos. ¿Cómo estamos, Cristalitos? Muy buenos días. Oigan, qué felicidad poder compartir contigo esta mañana bonita a través del 106.1 Cristal. Y además decirte que viene, como siempre, buena música. La vamos a pasar fenomenal. Vamos a pasar una mañana a gustísimo, como siempre. Y también invitarte a que te pongas en contacto al 771-718-4080. Gracias a quienes ya están por acá saludándonos, ya los leo, los veo, muchas gracias por eso. Y bueno, pues ya en unos segunditos viene el tema de esta mañana, porque como siempre quiero que participes con nosotros, quiero que nos hagas saber tu opinión. Ya sabes que nos encanta el chisme y nos encanta saber de ti sin lugar a dudas. Oye, bueno, pues fíjate que yo te quiero decir que vamos a platicar sobre cosas de pareja, cosas de amor. Y quiero que me digas, ¿cuál es esa pareja

0: sin decir su nombre, ¿va? Que dices, esta sí me arrepiento porque me hizo tal y tal. Vamos a desahogarnos. Tu peor relación de pareja, ¿qué fue lo que viviste y qué te hace decir, ojalá no te hubiera conocido? ¡Ay, ay, ay! Ya son las 9, conoce, no me tardo. Ya regreso con más en el 106.1 Cristal. Andy está conmigo en los controles, bienvenida. Bueno, bienvenida yo porque Andy ya estaba hace rato. Soy Ale Pao, buenos días, Cristal.
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9:18 dice Grupo Frontera, te voy a conquistar. Oigan, hoy estamos de cumple, de aniversario, porque hoy 8 años al aire aquí en Pachuca Cristal. ¡Qué emoción! 8 años. ¿Dónde andabas hace 8 años, por cierto? 9:18.

0: Buenos días. Muchísimas gracias, mis queridos cristalitos, por estar aquí en el 106.1 Cristal. Oigan, hoy nuestro aniversario, 8 años. Gracias a ti, 8 añotes, gracias a ti, aquí en el 106.1 Cristal. Muchísimas gracias. Y por cierto, que fíjense que además de agradecerles estos 8 años que nos han permitido estar, que nos han permitido ser la número uno, que nos han permitido ser su compañía todos los días, no tenemos cómo agradecérselos, de verdad, muchas gracias. Y quiero decirles que la Cristamóvil va saliendo un ratito a pegar calcomanías. Va a pegar calcomanías para que no te quedes fuera de ninguna promo, así que vayan sugiriendo lugares a donde quieren que vayan. Y el tema de esta mañana, oye, a veces tenemos malas elecciones en relaciones de pareja. Ojo, porque luego dicen, me tocan puros mala onda, me tocan puras mala onda. No, tú los eliges, tú. Así que cuéntame, ¿cuál ha sido tu peor elección de pareja? Si no quieres, no digas nombre, obvio. Nada más cuéntame por qué. Y, obviamente, gracias por esas felicitaciones, mis queridos cristalitos. ¿Cómo estás, Octavio? Buenos días, bienvenido.
1: Hola, hola, Ana Pao, buenos días. Que tengas un excelente día. Y en este día tan especial de Radio Cristal.
0: Yeah, gracias.
1: Te deseo lo mejor de lo mejor. Que gracias. Dios te bendiga siempre, te cuide, te proteja. Y que cuide esa hermosa voz que nos deleita día con día. Y esa buena actitud.
0: Gracias.
1: ¡Feliz aniversario, Ana Pau!
0: Muchísimas gracias, Octavio Espinosa, te mando un saludote. Qué bonito mensaje, de verdad, muchas gracias por eso y por esa felicitación. Hola, ¿cómo estás? Ramón Reyes dice, buenos días, feliz miércoles. Gracias, feliz miércoles también para ti. Mi querido Andrés, Anita hermosa, preciosa, muy buenos días y felicidades a mi querida Radio Cristal por sus 8 años al aire en Pachuca. Parece poco, pero ya llevo 1 año y medio siendo su fan de corazón. Casi que llegaste conmigo, Andrés. Y puedo decir que son mi estación favorita, la que no quito por nada. Gracias infinitas por alegrar mis días, por esa música que me levanta, por sus ocurrencias, por hacerme reír cuando más lo necesito y por todos los regalos hermosos que me han dado. Cada detalle de ustedes lo guardo con mucho cariño. Y una felicitación con todo mi corazón. Ay, a mi locutora favorita, Ana Pao. Gracias por tu voz, tu buena vibra y por hacer magia en cada programa. Que sean 8, 20, 50 años más. Aquí tienen un fan para siempre. Larga vida Radio Cristal. Gracias, Andrés. Qué bonito. Antonio Gómez dice, hola, buenos días, Ana Pao. Espero te encuentres muy bien y que tengas bonito día. Pues yo aquí apenas despertando a las 9:09. Oye, qué envidia. Yo ni los domingos me despiertas ahora, Antonio. La verdad, qué bonito que puedas dormir tanto. Te mando un saludote. Hola, Martín. Dice, hola, Pau. Buenos días. Es cierto, hoy celebrando 8 años más. Felicidades, Pau. Felicidades. Muchísimas gracias. Gracias por eso, Martín. Saludos hasta la Marquesa. Isabel Sánchez dice, hola, mi hermosa y querida Ana Pau. Te saludo y escucho con mucho gusto. Y bueno, también a desearle a toda la familia Cristal feliz aniversario. Gracias por ser parte de cada uno de nosotros y hacernos el día. No, hombre, gracias a ti. Qué bonito. Hola, Freddy, ¿cómo estás? Dice, feliz aniversario, Anita, que vengan muchos años más. Gracias, Freddy, que así sea. Eso esperamos nosotros también. Excelente día, Ana Pau, dice Isabel Gis, está allá en Acayuca. Muchas felicidades por sus 8 años en Cristal, su gran equipo de radio. Ánimo, van por más años. Gracias. Y respecto a la pregunta, si alguna vez tuve una novia que ahora ya se ha casado 3 veces, y digo, de la que me libré, gracias a Dios. Ok. Hola, buenos días, excelente ombligo de semana. Soy Marta, Sonia, y me gusta que me digan Sofi. Y mi peor relación o mi peor amor es el papá de mi hija, mi primer amor y el más feo, porque además dice, pues me golpeaba y negó a su propia hija. Ay, no, qué feo. Qué bueno que ya estés lejos de él, Sofi. Te mando un abrazo. Ya regreso con más. No te vayas, estás en el 106.1 Cristal. Hoy estamos de aniversario, cristalitos. Buenos días.
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0: Llega Josy Quinn y esto que se llama Nuestro Secreto. Gracias por tu compañía aquí en el 106.1 Cristal, 771-718-4080-932. Gracias por estar en Cristal.
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1. Buenos días, esa es Juan Tavares y Traileros del Norte aquí en el 106.1 Cristal. Hola, 1028 Tosco, felicidades. Que sean muchos años más alegrando nuestros días, Anita. Feliz aniversario, gracias a ti. Buenos días, ya regreso.

0: Ya son las 9:38. ¿A dónde quieren que vaya la Cristabóvil a pegar calcomanías? Cuéntenme, denme su opinión.
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0: 7:41. Gracias por tu compañía. Qué bueno también que estás por acá en el WhatsApp. 771-718-4080. Gracias por tus felicitaciones. Estamos pero llenos de buena vibra tuya. Qué bonito. Muchísimos saludos. Mi querido Quintín, ¿cómo estás? Ahorita veo los videitos que siempre me hacen reír. Buen día, su excelencia. ¡Ay, Diosito! ¡Feliz aniversario! Dice, y que vengan más. Muchísimas gracias, un rato de buen humor. Y si no te gustan, me mandas una espantosa X. No, hombre, ¿cómo crees? ¿A dónde va a ser el reventón de por el aniversario? Pues fíjate que estamos de verdad con mucha promoción, muchos regalitos para ustedes, para agradecerles. Así que bueno, pues hoy la fiesta va a ser así, justo a través de agradecimiento de regalitos. Y por cierto, díganme dónde quieren que vaya la Cristamóvil a pegar calcomanías para que no se queden fuera de ninguna promoción. Se vale en tu moto, en tu coche, en tu bici también, Mike, la pueden pegar, claro, que dice que sí, en todos lados. Ah, tenemos chiquitas para el celular. Ah, si no tienes coche, si no tienes moto, si no tienes bici, te ponemos en tu celular, ¿qué tal? Hola, Moy, dice, hace 8 años andaba en un taller de costura, aprendí mucho en 6 meses, desde coser en recta, over, collarete y arreglarlas igual, ok. Oye, ya sabemos a quién le vamos a mandar nuestra ropa. ¿Cómo estás, mi querido César Saldívar? Excelente ombligo de semana, que tengas una mañana súper agradable. ¿Cómo tú comprenderás, Pau? Gracias, que sea un gran día de alegrías y felicidad. ¡Feliz miércoles! ¿Ya saludamos? Ok, entonces dispongámonos para disfrutar de la siempre grata presencia de la única consentida, amigable y obvio, la mejor voz cristal. Abrazo, Pau, gracias. Y sobre la pregunta, pues como sabes, no fui noviero, pero sí puedo decirte que de las niñas que alguna vez tuve como prospectos, hubo una que sí, ya cuando supe cómo era tenerla como pareja, internamente me decía, de la que me libré, hubiéramos chocado mucho. Y sí, a veces la vida te da tus salvadotas. Mi querido torero, ¿cómo estás? Oye, muchos stickers de felicitación. Ahorita comparto tus audios al aire. Ah, ya no me va a dar tiempo, ¿verdad? A ver. Ay, bueno, ahorita. Alejandro, ¿cómo estás? Alejandro Mendoza, hola, muy buenos días, Anita. Pasando a saludar a la elegancia hecha mujer. ¿Y qué mujer? Ay, ten un lindo día. Que Dios te bendiga, siempre te cuide. Abrazo fuerte con todo cariño. Gracias, Alejandro. Saludos. Marilura, buenos días, Pau. Muchas felicidades en este 8º aniversario de Cristal, mi única y favorita 106.1. Bendiciones y abrazos para todo el equipo. Gracias. Hola, Jorge. Buenos días, Ana Pau. Felicidades por el 8º aniversario de Radio Cristal. Felicidades a todo el equipo. Tú me dices a qué hora llegó el pastel. Muy pendientes, ¿eh? Porque vamos a tener, pues, muchas, muchas promociones, como ustedes saben. Ya regreso con más. Tengo muchos audios pendientes. ¡Ay! Ya a las 9:44. No me tardo.
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0: Ya son las 9:52. El terco es Pancho Barraza. Aquí en Cristal, buenos días.
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las 9:55. Muchísimas gracias por tu compañía, mi querido torero. Gracias por tu felicitación. La voy a guardar para las 11 para ponerla así con calmita. Gracias también, Davicho. Ramón Reyes, gracias. Buenos días. Vero Molina dice felicidades. Ana Pavo, saludos de todos. Escuchándote en una agencia de coches. Saludos de Molina. Saludos y un abrazo para ti en Cristal.

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1: Buenos días, gracias por acompañarnos en Memorias de Cristal, industria del amor, y me quedé llorando. Gracias por tu compañía en Memorias de Cristal.
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Buenos días, ya son las 10 de la mañana con 5 minutos. Saluditos para Daniel Díaz. Muchas gracias, dice, muchas felicidades por estos 8 años compartiendo su alegría a cada uno de mis amigos. Ale, Pao,

Llega Julio Iglesias y esto que dice, voy a perder la cabeza por tu amor. Gracias por estar aquí en Memorias de Cristal. Buenos días. Feliz aniversario, Cristal.

0: las 10 de la mañana con 18 minutos. Gracias por tu compañía aquí en el 106.1 Cristal. Hola, ¿cómo estás? Dice, feliz aniversario y que Dios bendiga tu trabajo. Las gorditas de Santa Matilde te desean nombre. Muchos saluditos y gracias por esa felicitación. Que tengan un muy bonita mañana. Hola, María de Lourdes, ¿cómo estás, Lulú? Hola, buenos días, Pau. Te mando muchas felicitaciones. Recuerdo hace 8 años cuando fue la inauguración de Radio Cristal en el reloj de Pachuca, ahí estuvimos. Pues fíjate que no fue, según yo fue en Plaza Juárez, ¿no? El concierto inicial, pero bueno, ya tú me dirás. Estuvo, y aquí seguimos, dice, al pie del cañón con ustedes, juntos, viendo pasar conductores, historias. Pau, que venga la Cristamóvil a Parque de Poblamiento. Va que va, muchísimas gracias. Ahorita les mandamos esta info allá, a Mike en la Cristamóvil. Ya regreso con más. Estás en Memorias de Cristal.
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0: María Conchita Alonso, y esto que se llama Y es que llegaste tú. 771-718-4080 es el WhatsApp de Cristal. Saludos a esa señora bonita en la calera, mi mamita María del Carmen Díaz. Saludos de sus nietos e hijos. Gracias. Berito Molina, te mandamos un abrazo. Gracias por acompañarnos en Memorias de Cristal.
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Buenos días, gracias por tu compañía aquí en el 106.1 Cristal. Leo Dan, tú me pides que te olvide. Gracias por acompañarnos en el 106.1. Hola Eva, ¿cómo estás? Bienvenida, buenos días.

0: Ya son las 10 de la mañana con 36 minutos. Gracias por tu compañía aquí en el 106.1 Cristal. 771-718-4080. Gracias por acompañarnos. Mi querida Vero Molina me dice, ¿quién canta la de Annie? Es Leonardo Fabio quien la canta. Gracias por eso. Gracias por estar siempre pendientes. Hola, Alejandro, ¿cómo estás? Para el... Alejandro, me faltaba el guau. Ahí está Alejandro Mendoza Ramírez. Muchísimas gracias. Ya Andy nos puso, lo que nos había faltado. ¿Cómo estás, Gregorio? Buenos días. Feliz miércoles. Que tengas excelente día lleno de bendiciones. Cuídate mucho. ¿Me puedes mandar un saludo para Isabel López, porfa? Y para Don David, gracias. Abrazo fuerte para ti. Qué gusto que estés por acá con nosotros, acompañándonos como todos los días. También te mando muchos saludos, Maru. Bonito día. Dice, me casé con un hombre que me demostró mucho amor. Y en nuestro primer día juntos hubo pues mucho maltrato de todo tipo. Ay, y la verdad aguanté tanto y en 4 meses me fui de su vida. Fue una mala experiencia. Y qué bueno que ya no estás ahí. Maru, te mando un abrazo. Cuídate, que tengas bonito día y felicidades por su aniversario. Muchísimas gracias, Maru. Te mando un abrazote. ¿Cómo estás? Buenos días, María de Los Ángeles hasta Santiago Tlapacoya. Gracias por acompañarnos. Pepito, buenos días. Muchas felicidades por eso. 8 años. Manden la Cristamóvil a la Providencia. Gracias. Hola, y también saludos hasta Pachuquilla, dice José de Jesús Ávila López. Acá te escucho en Pachuquilla. Gracias. Bienvenidos a Memorias de Cristal, si acabas de encender tu radio. Aquí te acompañamos.
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Ya son las 10:47 y llega Rafael y esta canción que dice Como yo te amo. Gracias por estar en el 106.1 Cristal. Pepito, gracias, buenos días, que tengas muy bonita mañana. 106

0: Ya estamos cerrando casi Memorias de Cristal. Muchísimas gracias por tu compañía. 771-718-4080. Hola, Ana, ¿le puedes mandar un mensaje a mi esposo? Estuvo de vacaciones y hoy es su último día. Último día que desayunamos juntos. Dile que lo quiero mucho, por favor, gracias. Bueno, pues Ana es mi tocaya también, así que saludos para ti y para tu esposo. Gracias por estar en Memorias de Cristal.
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12: Hola, buenos días. ¿Cómo están? 11 de la mañana en punto. Una nomás, Mike Towers, Moni. Te mando un abrazo y tengo muchos mensajes pendientes. Gracias por eso, ¿eh? Estás en Cristal.

0: Gracias por estar en el 106.1 Cristal, 771-718-4080. Oigan, Cristalitos, muchísimas gracias por todos sus saluditos y por las felicitaciones, porque justo hoy estamos cumpliendo estos 9 añotes y la verdad es que estamos no felices, lo que le sigue. Muchísimas gracias por eso y en serio gracias a ustedes por todo lo que nos han dado. ¿Cómo estás, mi querido torero? Te escucho. Adelante, por favor, y gracias hasta por las porras.
1: Feliz, feliz cumple, esperemos y
0: gracias.
1: Llegues hasta los 20 acá con nosotros en Cristal 106.1.
0: Más, más, torero.
1: Gracias, gracias por haberte subido al barco de Cristal. Gracias por hacernos amenas las horas. Gracias por tu buena alegría, por tus buenos consejos, por tu licadez, por consentirnos a cada uno de tus fans. Va que va, va que sí, va que yes.
0: Gracias. Gracias, torero. Feliz cumpleaños a Cristal. Hola, Daniel, ¿cómo estás? Buenos días.
2: Hola, hola.
0: Buenos días.
2: Ana Pau.
0: ¿Cómo estás?
2: Pues sí, antes que nada, una felicitación ahí para ti, un abrazo, una felicitación para todos. Que te sigan teniendo mucho éxito en todo y muchos años más para que nos alegren la vida día a día.
0: Ay, gracias, Daniel Martínez, gracias por esos buenos deseos y por esa felicitación. Mi querido Sammy, ¿cómo estás?
3: Hola, amiga Ana Paola, feliz aniversario. Que se la pase muy bien.
0: Ay, ay, ay.
3: Cristal, que sigan comiendo más aniversarios,
0: Yeah,
3: esa
0: que así sea.
3: Actitud, más que nada, ante de todo. Excelente día, pásatela bonito a todos. Aquí vamos a andar contigo acompañándote, ya sabes.

0: Muchas gracias.
1: Hola, amiga Ana Paula, respeto te pregunta, pues fíjate que yo francamente pues no tengo nada que hablar de las mujeres, todas las mujeres son bonitas y todo se...
0: Eso
1: todo
0: sí.
1: Lo que pasó fue en su momento y bendito sea Dios, tengo unos hijos bien hermosos a consecuencia de eso y pues ahora sí que cada quien. Y he tenido novias, pero bueno, no ha funcionado, pero pues francamente todo es parte del proceso.
0: Gracias, Sammy, por eso. Hola, buen día, quiero mandar un saludo para mi novia Karime Islas. De parte de Alejandro Velázquez, quiero decirle que la amo bastante y que ya pronto es la boda. ¡Ay, Diosito! No me digan de bodas porque me da emoción. Saluditos. Hola, Juaco, ¿cómo estás? Feliz y soleado día, mi querida Ana Pao. Que tengas un gran día y gracias por ese videito tan bonito. Muchos saludos para ti. Gracias también. Dice, hola, Pao, para Darío Estrella. Te escuchamos desde el Saucillo. Eso es todo. Muchísimas gracias por acompañarnos y por estar acá. Excelente miércoles, ombligo de semana. Ya regreso con más aquí en Cristal.
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Ya son las 11:22, llega la adictiva, esto se llama Única, 771-718-4080. En unos minutitos les aviso dónde está la crista móvil para que vayan por su calcomanía. 11:22.

0: 11:25. Gracias por tu compañía aquí en el 106.1 Cristal. Oye, saludos a quienes van manejando y que se dan tiempo para mandarnos las felicitaciones. Y de verdad que gracias por todo. Mi querido Davicho, ¿cómo estás? Hola, buenos días.
1: Muchas felicidades, Ana Pau, en este aniversario. Y que sigan siendo muchos, muchos, muchos años más. Que nos sigan alegrando a diario con esa buena música. Y que siempre, siempre tengan buenas bendiciones. Excelente día, Ana Pau.
0: Excelente día para ti también. Muchísimas gracias, Davicho. Gracias por acompañarnos. También te mando muchos saludos, Mariluna. Buenos días. Felicidades por ese octavo aniversario de Cristal, mi única y favorita 106.1. Muchísimas gracias. Abrazos para todo el equipo. Gracias, Freddy. Anita, nuevamente muchas felicidades por esos 8 años. Deseando de todo corazón que vengan muchos más. Gracias siempre por tus atenciones, las atenciones que tienen para cada uno de nosotros y que sigan siendo la número uno. Un fuerte abrazo para todos los que forman el equipo Cristal. Muchísimas gracias para ti, Freddy. Saludotes y gracias por tu compañía. Ayerim, ¿cómo estás? Bendecida mañana, hermosa Cristalita. Espero hayas amanecido mucho mejor. Y mil felicidades por su aniversario. Que sean mil más juntas. Mil gracias por los regalos, en especial, mira, por la lavadora que se ganó Ayerim hace un ratito. Dice, ¿me guardas una calcomanía para mi celular, por favor? Uy, mi querida Ayerim, ¿desde cuándo, eh? ¿Desde cuándo? También te mando un saludo, JT. Buenos días, Cristal. Saluditos para ti. Gracias, Melo. ¿Cómo estás? Feliz aniversario 8. Ana Pao, que vengan más años. Muchísimas gracias y saludos. Mira, Ana Pao, cuando esta chica piensas que ese era tu gran amor, hablando de malas relaciones, ahora sé que vida llevo, digo, libre, gracias a Dios. Tengo un esposo que me da mucha calma. Qué bonito. Gracias, Abelinux. ¿Cómo estás? Eres más fuerte de lo que crees, dice este mensajito. Muchísimas gracias. Eres más fuerte de lo que crees y más bonito de lo que imaginas. Ay, eso me encantó. Muchísimos saludos y gracias por eso. Mi querido Abelinux, como siempre, tú siempre con tan buena vibra. Gracias. Te mando un saludo, José Octavio Rosales. Gracias por acompañarnos. Memín, buen día, Pau. Felicidades. Y que sigan los éxitos para todos ustedes. Para mí, son lo mejor de la radio desde que los descubrí, ya son parte de mi vida. Saludos, mega abrazo, Cristal. Oigan, gracias por eso. Y tengo servicio social más adelante y mañanitas. No te vayas, estás en Cristal.
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Ya son las 11:37. Dios bendiga a nuestro amor. Es el recodo. Buenos días. Gracias por tu compañía. Ya vienen mañanitas. Tengo también un servicio social para que nos presten su oído y atentos con la Crista Móvil. Crista.

0: Ya son las 11 de la mañana con 41 minutos. Gracias por tu compañía aquí en el 106.1 Cristal, 771-718-4080. Y fíjense que tengo unas mañanitas, mi querida Andy, si me regala las mañanitas, por favor. Muchísimas felicidades con todo cariño, dice a mi hija, que hoy está cumpliendo 15 años, se llama Ariadna Amador, de parte de sus papás. Muchísimas felicidades, de paso nos felicita por el aniversario, muchas gracias, abrazo fuerte, pero bueno, Ariadna Amador, de parte de tus papás, esperamos que te la pases fenomenal, 15 añitos, hermosa, que la vida te pinte súper bonito, que disfrutes mucho y que todo te salga perfecto. Te mandamos un abrazote con todo cariño, ¡feliz cumpleaños y feliz vida! Abrazo fuerte para ella, muchos saludos, gracias por tu compañía. Bueno, pues vamos a ver quién más está por acá con nosotros platicando. Melo, ¿cómo estás? Saluditos, dice, checando acá siempre pendiente de los mensajes de Cristal. Feliz aniversario 8, Ana Pao, que vengan muchos más. Saluditos, gracias por eso. Eva, ¿cómo estás? Para todo el equipo de Radio Cristal, felicidades por un aniversario más. Enhorabuena, muchísimas gracias, Eva. Y tú eres parte también de Radio Cristal, igual que todos ustedes. Hola, terminación 26. Hola, Radio Cristal. Hola, Miguel Ángel Bautista, saluditos y gracias por el sticker. Que tengas muy bonita mañana. Abrazo para ti también, gracias. Moni, ¿cómo estás? Feliz aniversario, Ana Pao. Feliz aniversario, que Diosito los bendiga para que estén muchos años con nosotros. Cuídense, que tengan buen día. Gracias, Maru, dice, saluditos, ya salí del trabajo, que les vaya muy bonito. Muchísimas gracias por todo. Hola, Lucy, ¿cómo estás? Dice, feliz aniversario, Ana Pao. Muchas gracias, Lucy. Saludos también para ti, gracias. Raúl Galle dice, feliz cumpleaños para Radio Cristal, que cumplan muchos años más al aire. Muchas gracias por esos saluditos y abrazos. También, hola, excelente, saluditos para Darío Estrella, te escuchamos desde el Saucillo, excelente miércoles, ombligo de semana, Darío Estrella, abrazo fuerte, ahorita escuchamos tu audio, gracias. También saluditos con todo cariño para Anita, hola, tocaya Fe, José Paco Aguirre, feliz aniversario, que cumplan muchos, muchos más al aire, a todo el equipo Cristal, que Dios los bendiga. Gracias, José Paco, ya regreso con más en Cristal.
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0: Crisalitos, qué rápido se nos ha ido ya el tiempo y estamos ya despidiéndonos. Muchísimas gracias, como siempre, por su compañía. Vamos a ver quién me está faltando de saludos. Hola, Daniel Martínez, ¿cómo estás? Buenos días. Fran Méndez, Anita, buenos días. Solo paso aquí para felicitarlos por estos 8 años que nos han regalado tanto. Tiene como 5 años que los empecé a escuchar y de verdad me atrapó su programación por los maravillosos locutores que están y que han estado en la estación. Muchísimas felicidades. Gracias, gracias a ti, Transportador Gama, ¿cómo estás? Buenos días, hola.
1: Siete ochitos a todos, toditos, todos los que conforman gracias. La gran familia de Sonido Cristal, 106.1 FM, ¿sí? Hoy una felicitación muy especial para todos ustedes.
0: Muchas gracias.
1: Gracias por existir, gracias por estar ahí, para brindarnos muchas veces un consejo, apoyarnos con una felicitación a las personas más especiales en nuestras vidas, en este caso ustedes mismos. Felicitaciones para ustedes, esperando sigan estando ahí muchos años más, el 8º aniversario.
0: Eso.
1: Felicitaciones, un abrazo para todos.
0: Gracias, mi querido Transportador Gama. Gracias, te mando un abrazote yo también a ti. Saludos para José Octavio Rosales y para Mari, su novia. Le mandamos saludos, mi querida Yerim. Saludos, saludos, mi querida Yerim. Abrazo fuerte, ya te había saludado hace ratito. De hecho, mencioné a la lavadora, muchísimas gracias. Hola, El Pérez, feliz aniversario. Bendiciones, ¿a qué hora? Dice las... ¿A qué hora el drink? Dice, saluditos. Con mucho gusto para ti, gracias, mi querido Torero. Creo que ya terminé todos mis mensajitos, espero que así sea. Yo los invito a que no se despeguen porque viene una entrevista súper interesante. Ahorita van a ver de qué se trata. Gracias por estar en el 106.1 Cristal. Soy Ana Pao, te dejo con Ale Ortega y después de Checo Lal de eso de las 6, estoy de regreso. Adiós.
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0: Mis queridos cristalitos, ¿qué creen? Que estoy muy emocionada el día de hoy porque tengo invitados de super lujazo. Hoy están conmigo mis queridos Cuernos Chuecos.
3: Oigan. Hola, ¿qué tal, Ana? ¿Cómo estás? Gracias, gracias, Radio Cristal. Fíjate que este 12 de septiembre nos vamos a dar cita en el lienzo charro con una de la charrería.
0: ¡Ay, Diosito!
3: Aquí en Pachuca, así es que no se lo pueden perder porque tú sabes que dentro del marco de la excelencia charra,
0: ajá,
3: siempre viene Cuernos Chuecos.
0: Cierto.
3: Y nosotros venimos con todo porque la modalidad este año es por equipos. Hay 5 equipos participando, no, 4 equipos participando. Son equipos que traen 4 jinetes cada equipo.
0: Ajá.
3: Y vienen a dar el todo por el todo. Aparte que va a estar la sensación que nos pone a bailar en las fiestas, que nos pone a disfrutar, a bailar, es el payaso de rodeo. Va a estar Caballo Dorado con nosotros. Cuernos Chuecos se va a presentar este 12 de septiembre, como te digo, no te lo puedes perder. Luces robóticas, pantalla gigante, repetición instantánea, lluvia de regalos, la adrenalina,
0: claro,
3: de los toros con los jinetes. Más aparte, un servidor ahí amenizando.
0: Ismael Gámez es quien escucha.
3: El pellejos Bill, ese que está hablando ahorita.
0: Okay.
3: Amenizando con los concursos, los sketch, los regalos, la ayuda de regalos. Pero te presento a uno de los payasos que va a estar defendiendo a los jinetes.
0: Ajá.
3: De los toros.
0: Kyren Hamilton, how are you? Hola.
4: Hola, buenos días.
0: Bienvenido.
4: Bien, bien.
0: ¿Cómo estás?
4: Bien, mucho.
0: Are you ready for the show? ¿Estás ya listo para...?
4: Yeah, I'm ready. It's September the 12th. You don't want to miss out at the Lenza Charlo. It's going to be a great show. They even got good music afterwards. So go purchase your boletos.
0: Ay, oye, ¿y los boletos dónde, por cierto? Bueno, dice que va a haber un gran show.
3: 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Ahí encuentran sus boletos en taquillas de ahí de la Villa Charra, uh-huh, aquí en Pachuca. Y en el CEUM. Es una universidad, ahí también venden los boletos. Así es que corran por sus boletos. La verdad vale la pena, quedan muy pocos.
0: Uh-huh.
3: La zona VIP se está agotando. Esa casi siempre la tenemos sold out días antes. Hay todavía poquitos generales. Compren sus boletos en serio, todas las veterinarias Monroy, en CEUM, en la universidad y en taquillas de lienzo. Yo soy Pedro Josville, los quiero invitar que en verdad formen parte de un récord que quiere romper Caballo Dorado.
0: Cuéntales, hay un récord justo que queremos romper, ¿de cuánto?
3: Caballo Dorado quiere romper el récord bailando la canción de Payaso de Rodeo. Son 7,000 personas las que por ahí se citaron en Aguascalientes. Aquí queremos ser un poco más para poder tumbarles el récord a esos hidrocálidos. Así es que Pachuca, no nos dejen abajo.
0: Por favor, vamos a participar.
3: Vamos a Cuernos Chuecos. este 12 de septiembre, no se lo pueden perder. Vale la pena, en serio, vivir la experiencia del Tour 2026. Es el Tour Gladiador.
0: Oye, estamos cerrando ya los últimos segunditos, por favor. Es el aniversario de Cristal. ¿Invitas a mis cristalitos?
3: Por favor, los invitamos a que disfruten del... ¿cuántos años? ¿Ocho años?
0: ¿Pero le regalas un boletito ahorita?
3: Le regalamos un boleto a la persona que nos diga doble. ¿Cuándo es el evento? ¿Dónde y a qué horas va a ser el evento? Va a ser a las 9 de la noche.
0: 9 de la noche, ok.
3: Ya nada más les digo WhatsApp. Pero por favor, radios cristalitos, por favor, hablen, llévense su boleto para Cuernos Chuecos este 12 de septiembre. No se lo pueden perder. Allá nos vemos,
0: Cuernos Chuecos, 12 de septiembre, Lienzo Charro. Gracias.
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13: Esta es la oración del mediodía.
14: Ave María.
15: Señor Jesús, nos encontramos con las bienaventuranzas que nos presenta el Evangelio de San Lucas. Son palabras que quieren sanar las heridas que se llevan en el alma. Son palabras que dan esperanza a un pueblo que está sometido. Son palabras que dan luz en la oscuridad y paz en los momentos de adversidad. Son palabras que también nosotros queremos escuchar, pues son muchas las heridas que llevamos en el corazón. Son muchas nuestras enfermedades que necesitan ser sanadas. Son grandes nuestros sufrimientos. Son grandes nuestras decepciones y desilusiones. Necesitamos tu palabra, Jesús, para que alivie tanto dolor y sufrimiento que vamos encontrando en la vida.
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16: El ángel del Señor anunció a María
17: y concibió por obra del Espíritu Santo.
16: Dios te salve, María, llena eres de gracia, el Señor es contigo. Bendita eres entre las mujeres y bendito el fruto de tu vientre, Jesús.
17: Santa María, Madre de Dios, ruega por nosotros los pecadores, ahora y en la hora de nuestra muerte. Amén.
16: He aquí la esclava del Señor.
17: Hágase en mí según tu palabra.
16: Dios te salve María, llena eres de gracia, el Señor es contigo. Bendita eres entre las mujeres y bendito el fruto de tu vientre, Jesús.
17: Santa María, Madre de Dios, ruega por nosotros los pecadores, ahora y en la hora de nuestra muerte. Amén.
16: Y el Verbo se hizo carne
17: y habitó entre nosotros.
16: Dios te salve María, llena eres de gracia, el Señor es contigo. Bendita eres entre las mujeres y bendito el fruto de tu vientre, Jesús.
17: Santa María, Madre de Dios, ruega por nosotros los pecadores, ahora y en la hora de nuestra muerte. Amén.
16: Ruega por nosotros, Santa Madre de Dios,
17: para que seamos dignos de alcanzar las promesas de nuestro Señor Jesucristo. Amén.
16: Oremos. Infunde, Señor, tu gracia en nuestros corazones, para que los que hemos conocido por el anuncio del ángel la encarnación de tu Hijo Jesucristo, por su pasión y su cruz, seamos llevados a la gloria de la resurrección, por el mismo Jesucristo nuestro Señor.
17: Amén.
16: Gloria al Padre y al Hijo. Hijo y al Espíritu Santo,
17: como era en el principio, ahora y siempre, por los siglos de los siglos. Amén.
16: Ángel de Dios, que eres mi custodio, ya que la soberana piedad me ha encomendado a ti, ilumíname, guárdame, rígeme y gobiérname.
17: Amén.
16: Que el auxilio divino permanezca siempre con nosotros.
17: Amén.
16: Y la bendición de Dios Todopoderoso, del Padre, del Hijo y del Espíritu Santo, descienda sobre ustedes y les acompañe para siempre.
17: Amén.
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12 de la tarde con 4 minutos, chamacos. 12 de la tarde con 4 a través de Cristal. ¡Ay, Diosito santo! Los 8 primeros años de celebrar a tu lado, de celebrar contigo. Déjame tus comentarios. La línea ya la sabes.

0: Chicas y chamacos, muy pero muy buenas tardes, gente chula, bonita, hermosa, preciosa, acalorada, sudada, de Pachuca, Hidalgo y sus alrededores. Mi nombre es Alejandra Ortega, recuerda que te acompaño hasta las 3 de la tarde, 22 grados el día de hoy en Pachuca, pero además nosotros estamos felices, contentos y agradecidos con cada uno de ustedes por su fidelidad, por su confianza, por su lealtad y por permitirnos entrar cada día hasta la comodidad de su casa, de su transporte, del negocito, en donde quiera que nos acompañen. Millones de gracias. Tenemos pregunta del día de hoy. ¿Cuál ha sido la mejor experiencia, el mejor momento, el mejor obsequio que te ha dado Cristal Pachuca 106.1 a lo largo de estos 8 años? Y hablando de maravillosas experiencias, de maravillosos regalos, yo tengo que ir a la pausa comercial, pero ¡ay, nanita! Tengo invitados especiales acá en la cabina y tenemos sorpresas para ustedes, así es que bien atentos cuando yo les diga que me marque, porque tenemos cortesías. Voy a la pausa comercial. Comercial, no te despegues de sintonía, estás en Cristal.
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0: Y ahora sí, chamacos, lo prometido es deuda. Se nos viene uno de los eventos más esperados en Pachuca, Hidalgo. Cuernos Chuecos, que llega ya este fin de semana, el día 12 de septiembre, para romperla, para armar un bailongo. Y acá en la cabina tengo a mi querido Ismael Gámez, alias el Pellejos Bill, conocido así por los compas. Y a Kaire Hamilton, que me dijeron, viene de Veracruz. Ay, no, qué bárbaro, chamacos.
3: ¿Cómo estás? Gracias, gracias Alejandra por la invitación. Seguimos diciéndoles que queremos romper el récord de Caballo Dorado trae la de Payaso de Rodeo. En Aguascalientes fueron 7,000 y tantas personas. Acá queremos llegar a los 8,000. Por favor, vayan a este 12 de septiembre, no se lo pueden perder. Lienzo Charro, cuna de la charrería, porque con los chuecos llega con el Tour 2026, el Tour Gladiador. Te presento a Karen Hamilton de Oklahoma, que viene, que echa fuego porque pelea con los toros. Es impresionante, has de verlo.
0: Oye.

0: mi querido.
1: Good morning. Good morning. My name's Kyron Hamilton. I'm from Oklahoma City, Veracruz. Here with Connor Checos and Pachuca. We're ready for Salvador. September 8 to 12. You go get your tickets. It's going to be a great show at the Lens de Charo. You don't want to miss out.
0: Así, ahí está diciendo el Caire. Para que todos entendamos.
2: ¿Qué está diciendo?
0: Que
2: 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Y en Universidad Seúm. 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La verdad, la zona VIP se agota siempre días antes. En general, quedan poquitos. 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La verdad, nos alcanzamos al bolsillo de la gente de aquí de Pachuca. Siempre a la par de economizar, de vernos bien, de ustedes, vayan, disfruten de la pirotecnia, de las luces robóticas, de la pantalla gigante, de la repetición instantánea, de los sketches, los concursos, la adrenalina impresionante que traen los toros, son de unos 750 kilos, 800, los jinetes, chavitos de 17 años a 30 y tantos años, que es el más grande, que es Alfonso Orozco, y ahora es un clásico, ya no le decimos veterano, es un clásico, somos clásicos varios, pero en serio, vale la pena ver este espectáculo. Es un espectáculo que anda por toda Latinoamérica, no nada más estamos aquí en México, hemos ido a Estados Unidos, vamos a ir a Estados Unidos ahora el 3 de octubre, a Del Río, Texas, pero esto es parte de las etapas que conforman el Tour Gladiador 2026, así es que no se lo pueden.
0: Oye, Peye, y lo mejor de todo es que es un evento completamente familiar, lo así platicábamos es. Fuera del aire, es un evento que año con año la gente en Pachuca espera con todo el amor y con toda la emoción.
2: Sí, fíjate que la razón de hacer de Conochuecos cuando empezó es de que se creara un ambiente familiar. Los deportistas eran no tan mencionados en el rodeo, ahora les damos, dignificamos la vida del jinete, haciendo que el rodeo valga la pena verlo con toda la familia. Es un deporte avalado por la Federación Mexicana de Rodeo, ya es parte de las Olimpiadas, esto de que es rodeo. No estamos peleados con el jaripeo, con nuestras culturas, esto es un deporte, el jaripeo es tradición y cultura, esto es deporte avalado. Sí, vale la pena, en serio, que vayan, se den la vuelta, sepan que es una disciplina de la más extrema sobre el planeta, que es la monta de toro, en cuanto a las disciplinas del rodeo, porque son 7 las que existen, ¿sí? Es derribe de novillo, es lazo doble, lazo sencillo, monta de potro, pero la más extrema es la monta de toro. Así es que un chamaco de 60 kilos arriba de un toro de 750 kilos, imagínate cómo está el asunto.
0: Oye, Peye, ¿te parece bien si le pedimos al público que nos llame en este momento?
2: Sí,
0: porque
2: claro,
0: tenemos sorpresas para ellos.
2: Claro, claro,
0: un pase doble a la primer persona que nos diga la frase ganadora a la línea telefónica. Recuerden, llamada normal, llamada por WhatsApp. En este momento, la frase ganadora y además que nos diga cuándo se va a llevar a cabo, precisamente.
2: Mira, ¿y cuántos años tenemos aquí en Radio Cristal?
0: Ahí está.
2: Porque estamos de aniversario.
0: Me parece bien. Cristal, buenas tardes. Cristal, me colgaron. Ok, me están diciendo que lo vamos a hacer por WhatsApp, ¿verdad?
2: ¿Lo vamos a hacer por WhatsApp? Okay.
0: Muchas gracias, mi querido
2: Ismael Peye.
0: A mí, mi querido Peye, mi querido Caire, gracias. Tengo
2: gracias,
0: que irme a la pausa,
2: verdad.
0: Pero les deseamos todo el éxito del mundo porque sabemos que lo van a lograr y la van a romper.
2: 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Ahí nos vemos, Cuernochuecos, este 12 de septiembre a partir de las 9 de la noche.
0: Ya lo escucharon, me voy a la pausa comercial, pero continuamos con sorpresas en este 8º aniversario a través de Cristal.
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Chicos, recuerden que no podemos recibir llamadas de WhatsApp. No podemos recibir llamadas de WhatsApp. Y que la dinámica para los boletos de Cuernos Chuecos, se las digo más adelante, ¿vale?

Oigan, la Crista Móvil no podía perderse este octavo aniversario y ya anda en las calles de la ciudad. ¿Dónde, cuándo, cómo y por qué? Te lo cuento más adelante.

0: Ya son las 12 de la tarde con 25 minutos, chamacos. Les estaba contando hace un ratito que mi querido Mickey ya anda en las calles de la ciudad. Anda celebrando, por supuesto, la Crista Móvil, los primeros 8 años y además el primer lugar de audiencia de Cristal Pachuca. Así es que adelante, mi querido Mickey, ¿qué tienes para nosotros?
1: ¡Feliz aniversario, Radio Cristal! Muchísimas gracias a ti, que nos escuchas, por acompañarnos en estos largos 8 años, esperando que sigamos juntos muchísimo tiempo más. Y hoy la Crista Móvil anda bien gustosa en las calles de Pachuca, pegando sticker oficial de Cristal, para que no te pierdas las promociones, los regalos que tenemos exclusivamente para ti hoy, en este punto, aquí en La Joya, enfrente de Plaza Bella, para que llegues, toques el claxon y te puedas llevar tu sticker bien pegado y enchular tu carro. Ojo, si también quieres para tu teléfono, también tenemos, así que vete para acá porque ya te estamos esperando. ¡Gracias, Ale!
0: ¡No, hombre, Mickey! ¡Gracias a ti! Y bueno, recordarle a la gente que es importante decirles que sí o sí, la frase ganadora y la calcomanía de Cristal son sus pasaportes para ganar. Pero mi querido Tavo Espinosa, buenas tardes, ¿cómo estás? ¿Qué me cuentas?
2: Buenas tardes, Ale, buenas tardes, que tengas un excelente día.
0: ¿Hola?
2: Un excelente día.
0: Hola.
2: En este día en especial, cumpliendo 8º aniversario de Radio Cristal con esa linda voz y esa
0: gracias.
2: Linda actitud que siempre tiene.
0: Yo regalo despensas para que digan cosas de mí.
2: Como
0: bonitas.
2: Siempre aquí estamos escuchándote y
0: ¿sí,
2: deseándote
0: bebé?
2: Lo mejor, que Dios te bendiga. Y respecto a tu pregunta, pues lo que nos ha dado y regalado Radio Cristal son los locutores, esa familia Cristal, y pues en lo material, creo que el Stitch.
0: ¡Ay, el Stitch!
2: Son varios regalos.
0: El 14 de febrero, el mes de febrero del amor y de la amistad.
2: ¡Felicidades!
0: No, hombre, mi querido Tavo, el día de hoy estamos de 8º aniversario. ¿Qué es la mejor experiencia, el mejor regalo que te ha dado Cristal? Compártelo conmigo al 771-718-4080.
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Sentí la voladora, oye, no seas así, avisa o algo. Muchas gracias a mi querido Luis Armando que dice, Ale, buenas tardes, un saludo. Me encontré la Cristamóvil aquí en Plaza Bella. Yo quiero ir al evento de Cuernos Chuecos. Bien atentos, porque más adelante les digo cómo ganarse un pase doble, cortesía de Cuernos Chuecos y, por supuesto, de Cristal. Ya son las 12:32 en la plataforma musical de México.

0: Ya son las 12 de la tarde con 39 minutos. 12 de la tarde con 39, dice por acá. Hola, muchas felicidades por su aniversario. Saludos afectuosos para todos desde Jilotepec, en el Estado de México. Atentamente, Leti y Miguel, muchas gracias. Y vamos a escuchar a mi querido Miguel, que el día de hoy nos acompaña, celebrando, por supuesto, nuestro octavo aniversario. Don Dani, buenas tardes, ¿cómo estás?
1: Ale, Ale.
0: Hola, buenas tardes.
1: El motivo de mi mensaje el día de hoy es para desearles felices primeros 8 años.
0: Gracias, don Dani, eres un amor.
1: Aquí en Pachuca.
0: Muchas gracias.
1: Y a usted en especial, mi Ale. Igual muchas felicidades.
0: Muchas
1: espero
0: gracias.
1: Verla por lo menos los próximos 10 años.
0: Así sea.
1: Que Dios nos dé vida.
0: No, hombre.
1: Felicidades a todo el equipo. Buenas tardes para todos.
0: Buenas tardes. Gracias también a mi querida Rosy, a mi querido Dani Martínez, a mi querido David 2834, que dice: saludos, Ale. Bendiciones para el Club Bandoleros de parte de su amigo pequeño. Con eso voy a ir a la pausa comercial, pero les recordamos la pregunta de esta tarde. ¿Cuál ha sido la mejor experiencia, el mejor regalo que les ha dado Cristal 106.1? Compártanlo conmigo al 771-718-4080. La pausa y continuamos con más.
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0: pero ya en unos minutos les vamos a decir cómo ganarse esos boletos precisamente para lanzarse a ver a los cuernos chuecos. Gracias también a la llama del sabor, a mi querida Carmen Canales, que dice, Ale, esperando aún alcanzar unos pases para el 12 de septiembre, 8 aniversario de Cristal. Más adelante tenemos nuevamente la dinámica para que se vayan a disfrutar de este evento completamente familiar. Muchas gracias a mi querida Rosy, a Jimmy, que dice, ¿cuál es la frase ganadora? La frase ganadora es la que decimos todos los días. Yo escucho Radio Cristal 106.1. Va de nuevo. Yo escucho Radio Cristal 106.1. Y con esto cierro. Vamos a escuchar a mi querido Ángel. Ángel, buenas tardes. ¿Cómo estás? ¿Qué me cuentas?
1: Hola, Ale. Excelente, bendita tardecita de miércoles. Hola. Y de semana. Esperando que todo muy bien en la que viene de control. Un fuerte abrazo para todos y grandes ustedes. Y quedamos bien, chaparritos, jóvenes, presentes y pendientes.
0: Muchas gracias, gracias.
1: Y muy, muy, muy, muy feliz aniversario para todos ahí en cabina de Radio Cristal. Y pues el más grande regalo de Cristal, Ale, ha sido él, o la cura contra el aburrimiento y el estrés.
0: Gracias a mi querido Ángel por habernos acompañado. Oigan, tengo que ir nuevamente a la pausa comercial y continuar con más, pero cuéntame, ¿cuál ha sido la mejor experiencia, el mejor regalo, el mejor momento que te ha regalado Cristal 106.1? Continuamos con más, no le cambies.
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0: Chamacos, gracias, de verdad, muchas, pero muchas gracias. Dice por aquí a mi bellísima Naye, Ale, buenas tardes. El mejor regalo que me dio Cristal es poder escuchar la voz de mis pequeños todas las mañanas jugando con el Checo, ya que yo, por el trabajo, siempre los dejo dormidos. ¡Qué belleza, mi querida Naye! Gracias, de verdad, gracias por acompañarnos. Ténganme mucha paciencia, de verdad, hay bastantes mensajes. También gracias a mi querido Pablo que dice, felicidades, muchachos, por eso. 8º aniversario, muchas gracias también a mi querido Antonio Pacheco, que dice muchas felicidades, Ana, Pau, Checo y Alex, muchas bendiciones, igualmente para todos allá en cabina. Gracias también a mi querida Flor, gracias a mi querido Andrés, a mi compadre, hijo, está bien largo el mensaje, dice... Ale, este es mi mensaje para ti con mucho cariño. Gracias por esa chispa y esa alegría tan bonita que le pones a la radio. Eres de esas personas que se nota que ama lo que hace. Y eso transmite tu voz, tu risa, tu forma tan linda de conectar con nosotros los radioescuchas, que hace que Cristal se sienta como en casa. Gracias por todos los momentos divertidos, por los consejos, por las canciones. Tú eres parte de por qué Radio Cristal 106.1 es mi estación favorita y no la cambio por nada. En estos 8 años de la estación, tú has puesto ese granito de felicidad y se nota, sigue brillando como lo haces. ¡Felices 8 años! Te mando un abrazo enorme y me dice, Ale, qué guapas muchachas. Y Chequito, qué galán, les dejamos por ahí un videíto a través de nuestro WhatsApp. Aprovechen porque ese día nos peinamos, nos bañamos, nos cambiamos, nos maquillamos. No tocaba, pero pues todo sea por salir bien en la foto. Desde por acá, mi querido 1028 Acuario. Aquí andamos con todo el poder del 106.1. Saludos cordiales en cabina y a la crista móvil. También a mi querido Tonguis, que dice, hola Ale, felicidades por su 8º aniversario, que sigan siendo muchos más. Saludos para mi amigo El Lobo, que nos escucha en San Agustín Tlaxiaca. Muchas gracias, mi querido Tonguis, para ti. Y por supuesto también para El Lobo allá en San Agustín Tlaxiaca. Tengo que ir a la pausa comercial, regreso ahora sí con dinámica. Bien atentos, porque les voy a decir cómo ganarse esos pases para Cuernos Chuecos este fin de semana. Más adelante les cuento.
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Gracias a mi querido Ernesto Gómez, que dice: Ale, muchas felicidades por ser parte de nuestra vida a los tres. A Ana Pau, a Checo y a ti, muchas gracias por todo.

Gracias a la bellísima Hilda Gómez, que me dice: muchas felicidades por este octavo aniversario. Qué alegría que estén con nosotros. Qué privilegio que seas una de las iniciadoras. Yo soy una de las iniciadoras, aunque no lo crean. Es la mejor estación donde hay un gran equipo de locutores que nos alegran con su compañía, con su alegría. Nos dan la mejor actitud y eso se percibe en sus voces. Gracias, mi querida Hilda. Te mandamos un beso y un abrazo enorme. Gracias por estar en sintonía.

0: Me voy a ir con un par de mensajitos más, pero de verdad ténganos mucha paciencia. Dice por acá Anónimo, buena tarde, Ale. Uno de mis mejores regalos que me dio Cristal es que siempre me escucha y me da buenos consejos. Les agradezco también los regalos recibidos de parte de los patrocinadores, los que yo he ganado. El concierto de Lucero en el Auditorio Nacional, el concierto de Cañaveral, igual en el Auditorio. El concierto para Bronco en el Palenque de la Feria hace 2 años. El pasado fin de año me gané la bocina y así también me gané mi sombrilla en la Cristamóvil. Sobre todo, dice, el gusto de saber que existen y que son la estación número 1 de la radio en Pachuca. Muchas gracias, Anónimo, de verdad, por acompañarme. Gracias también a mi querido Borre, que dice, buenos días, un saludo para el compa Gallo de San Agustín Tlaxiaca, para la bellísima Chío Santos, que dice, Ale, mis mejores deseos por muchos años más en Cristal. Dice, gracias por tu bella voz, porque sé que habrá alguno que otro, alguna que no les guste y ni modo, me dice. Pues es que no le podemos gustar a todo el mundo, ¿verdad, mi reina hermosa? Dice, pero gracias a todos los que conforman Cristal, muchas felicidades. Muchas felicidades también a cada uno de ustedes, porque son parte primordial, de verdad, de que esto funcione. ¿Están listos? Ok. Primer llamada, 771-718-4080. Que me diga correctamente la frase ganadora y que me responda una sencilla pregunta de Cristal. O de cuernos chuecos, se va a llevar ese pase doble para él, ella o un acompañante. Cristal, buenas tardes.
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0: No, acuérdense que ya es Yo Escucho Radio Cristal 106.1. Yo Escucho Radio Cristal. Ok. Cristal, buenas tardes.
2: Bueno.
0: Ok, me tienen que decir luego la frase ganadora. Ahí va otra vez. La última, porque me tengo que ir a la pausa comercial. La última oportunidad. Cristal, buenas tardes.
2: Yo escucho Radio Cristal 106.1.
0: ¡École! ¿Con quién tengo el gusto?
2: Con Gaby.
0: Gaby hermosa, ¿dónde me acompañas? ¿Dónde me escuchas?
2: De aquí, de Campestre, Villas
0: oh.
2: de la
0: Ok, en Campestre. Mi reina hermosa, ¿estás lista para tu pregunta?
2: Sí.
0: Ok, ahí te va. ¿Cuál es el récord que se espera romper el día del evento de Cuernos Chuecos? Una, dos. ¿No? Vámonos. Me voy rápidamente a la pausa comercial, pero quédate conmigo en la Plataforma Musical de México.
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Gracias también a mi querida Moni Gutiérrez, a Hernández, a Miguel Bautista por acompañarnos y a mi querido Edgar Jeracos, que dice feliz aniversario. Ojalá que nos sigan entreteniendo a la distancia. El mejor regalo que me han dado son unos boletos para un concierto que le pude regalar a mis papás. ¡Qué belleza, caray! 1:45.

Gracias también a mi querido Giz hasta Cayuca, a la bellísima Elena Galindo que dice que Dios los bendiga por tan buenos momentos que nos regalan. Gracias también a la bellísima Mari, a la bellísima Anirak, que tengan una bendecida tarde. 1:48.

Gracias también a mi querida Fran Méndez, a mi querida Diana de Acelota, a nuestros amigos de La Mollejita, a Maggie Montiel, a Gloria 0532. Y decía mi querida Fran, Ale, muchas felicidades. Gracias por todo lo que ustedes nos brindan. No, hombre, gracias a cada uno de ustedes.

0: Gracias también por estar en sintonía a Luis Cabrera, a la bellísima Benita, a mi querida Ave, que dice, lo mejor que me ha dado la radio en Pachuca es poder escuchar a Cristal 106.1. ¡Feliz aniversario! Soy una persona jubilada desde hace 3 años que llegué a vivir a Mineral de la Reforma y los escucho a diario. Nuevamente, felicidades y gracias a todos por tomarnos en cuenta. Gracias, gracias de verdad a ustedes por acompañarnos. Otra vez, llamada telefónica, la frase ya se las dije. Yo escucho Radio Cristal 106.1 y les voy a hacer una pregunta, ¿vale? Cristal, buenas tardes.
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0: ¡Eso! ¿Con quién tengo el gusto?
1: Con Oscar.
0: Oscar, ¿dónde me escuchas?
1: Aquí en Mineral de la Reforma.
0: Ok, mi querido Oscar, ¿estás listo para tu pregunta?
1: Sí.
0: Ok. ¿En qué fecha y qué hora es el evento de Cuernos Chuecos?
1: Es el día 12 de septiembre a las 9.
0: ¡École! ¡École! Muy bien, mi querido Oscar. Oye, ¿con quién te vas a ir al eventazo?
1: Con mi esposa.
0: Eso, eso. Muy bien. Oscar, no me vayas a colgar. Te voy a dejar tantito en la línea para poder tomar tus datos, ¿vale?
1: Vale, muchas gracias.
0: No, hombre, de nada, a ti. Así de fácil es ganar con Cristal. Tengo que ir a la pausa comercial, pero bien atentos. Le vas a tener más sorpresas, más regalos. Obviamente, estamos de aniversario, ¿qué te pasa? Me voy a ir rápidamente a la pausa comercial, continuamos con más en la Plataforma Musical de México. No le cambies.
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0: Gracias. Gracias, gracias también. Híjole, tengo un chorro de mensajes a mi querido Oscar, a mi querido Beto. Dice, saludos, Cristal, solo para felicitarlos por ser un gran equipo y compartir con nosotros. Gracias a ustedes, Beto.

0: Mario. Son un amor de locutores. Dice, por favor, mándale un saludo a mi mamá, Leonor Vargas. Y si puedes mandarle la canción de Mi Primer Amor en el saucillo de parte de su hija Flor. No tenemos complacencias, bellísima Flor, pero hacemos tu solicitud musical al área de programación con mucho gusto. Gracias nuevamente también a mi querida Rosy, que dice, Ale, buenas tardes. Yo estoy agradecida porque me regalaron unos boletos para ver a Shakira. Ni en sueños pensé poder ir a verla. Cristal lo hizo posible. Bendiciones y que sean muchos años más, mi querida Rosy. La verdad es que yo creo que el 106.1 siempre anda echando la casa por la ventana. Gracias también a mi querido Freddy, que como siempre me acompaña. A la bellísima Araceli, que dice, saludos, sale para mi esposo Noé Espinosa, alias El Miclo, que anda medio trompudo conmigo. Seguramente quiero beso. Quiere beso. Y si no, pues tú cálale, mi querida Araceli. Que se aguante, hombre. Tú hazle ahí cosquillas, apriétale la lonjita para que se le quite lo enojón y lo trompudo. Dice por acá la señora Tommy. Ale, mi querida cajita de música. Ay, mi señora Tommy, eres un amor. Dice, felices 8 años, aunque nos abandonaste un tiempo, te valió gorro. Te largaste. Me dice, eres la mejor. Muchas gracias, señora Tommy adorada. Miren, aquí ando de regreso otra vez. Lalo Iglesias dice, señorita Ale, saludos para mis compas de la fábrica CPB. Atentamente, Eduardo Iglesias. Muchas gracias, mi querido Lalo, que tengas bonita tarde. Y gracias también a mi querido Ramón Reyes, que dice, muchas felicidades para ti por ser parte de la historia de Radio Cristal, por tu empeño en el trabajo. Saludos y un fuerte abrazo. Muchas gracias, mi querido Ramón. Tengo que irme a la pausa comercial. Todavía tenemos dinámica. Quédate conmigo en la Plataforma Musical de México.
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gracias también a Oscar, a Lili Tobar, a Alicia, a Hugo García por acompañarnos y estar en sintonía. Ya son las 2 de la tarde con 17.

Gracias a la bellísima Lichita, a Raulinho, a Claudia que dice, Ale, gracias a ustedes que nos alegran el día. Yo soy, mira, de Hueso Colorado, 106.1 Sonido Cristal. Muchas gracias por eso.

0: Gracias a mi querido Don Gus, hasta la Avenida Juárez, a la bellísima Cecilia Muñoz, también a mi Cari Cervantes, que dice, Ale, felicidades por su octavo aniversario, gracias por alegrarnos los días. He recibido muchos regalos por parte de ustedes. No tengo idea, dice, de cuántos, pero sí te puedo decir que son muchos, que son bastantes. Gracias también a mi querida Irmita Pérez, que dice, Ale, saludos. Mil felicitaciones por un año más de vida de Radio Cristal. Miles de bendiciones para cada uno, porque para mí en lo personal, los admiro a todo el equipo por su talento, por su carisma, pero sobre todo por la programación a diario. Mil bendiciones para todos ustedes, un fuerte abrazo a la distancia. Yo desde aquí estoy en el servicio de la Selle, siempre los ando escuchando en las noches. Llevo 6, casi 7 años, y siempre es mi estación favorita. Muchas gracias, dice, yo en casita duermo con la compañía de Cristal. Mi querida Irmita, sabes que te queremos, que te adoramos. Gracias, de verdad, gracias por ser parte de esta gran familia. ¿Están listos? Ok. Otra vez, la línea telefónica está bien para ti. 771-718-4080. Tengo pase doble para Cuernos Chuecos. Cristal, buenas tardes.
1: Me escucho Radio Cristal 106.1.
0: Ok, ¿con quién tengo el gusto?
1: Con Edith.
0: Edith, ¿en qué lugar nos escuchas?
1: Era de la Reforma.
0: Edith, ¿estás lista para tu pregunta?
1: Sí.
0: Ok. ¿Qué récord se espera romper en esta edición de Cuernos Chuecos?
1: Busca romper el récord de bailar la canción de Payaso de Rodeo.
0: Ajá.
1: Actualmente la tiene Aguascalientes, ese récord. Se busca romper aquí.
0: Pero ¿cómo se va a romper el récord, sabes?
1: Bailando.
0: Ajá, sí, bailando, pero, o sea, ¿cuál sería la pregunta correcta? O sea, ya sé que la van a bailar, pero ¿qué necesitan juntar para romper ese récord?
1: Mucha gente.
0: Ándale con eso, mucha gente. Mi querida Edith, ¿con quién te vas a lanzar?
1: Pues tengo dos hijos, no sé.
0: Con el que quieras más o el que te caiga mejor.
1: Híjole. Sí, ¿verdad?
0: El que en este momento te lleve, pues no sé, un refresquito. Mira, ponlos a hacer una competencia lo que resta de la semana. Quien ayude más en casa, a ese te lo llevas.
1: Ok, buena idea.
0: Oye, mi bellísima Edith, no me vayas a colgar. Voy a ir a la pausa comercial, ¿vale?
1: Muchas gracias.
0: Ahorita te tomo tus datos, mi reina hermosa. Muchas felicidades.
1: Gracias.
0: Oh, y así de fácil es ganar con Cristal. Así es que yo voy a ir a la pausa comercial. No te despegues de sintonía porque este octavo aniversario estamos echando la casa por la ventana. Se vienen más sorpresas, más regalos. Así es que quédate en el 106.1.
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1: Gracias a la bellísima Jazz, que dice, Ale, aparte de los premios que nos dan, lo más bonito que nos ha dado Cristal es haberlos conocido. Son unas personas muy lindas, los queremos mucho, Diosito los bendiga siempre. No, hombre, mi Jazz, muchas, pero muchas gracias a ti. Gracias por acompañarnos y estar en sintonía.

es para la gente que nos acompaña allá en Real del Toledo, a San Alba, a Anita, a Moisés y a mi querida Dai, que tiene unas palabras hermosas para nosotros. Gracias. Cristo.

Gracias también a mi querido Quintil, a mi estimado Sammy, por acá Cecilio McCoy, que dice saludos y bendiciones para todos ustedes. HHS, que dice muchas felicidades. Somos nuevos en la frecuencia, pero a mi esposa y a mí nos gusta escucharles. Saludos a María Eugenia desde Tepeapulco. Muchas gracias, de verdad, gracias a cada uno de ustedes.

0: Gracias a mi querido César Saldívar, que dice, muchas felicidades, Ale, por ser parte del equipo de Cristal. Y que vengan muchos más años de éxito por delante. Dice, a mí de Cristal, mira, no me ha tocado nada. O sea, yo ya sentí el reclamo ahí. Dice, pero ¿quién me manda a vivir en la Ciudad de México? Pero lo que creo que el mejor regalo de cada día es saber que hay tres personitas del otro lado del micrófono esmerándose por llevarnos el mejor contenido a quien los escuchamos, sobre todo la interacción que nos permiten tener con ustedes o con cada uno de ustedes. De nuevo, muchas felicidades, muchas gracias, mi querido César Saldívar. Híjole. Ténganme paciencia, de verdad, ténganme paciencia. Gracias a mi querida Moni Laurel, que nos desea feliz octavo aniversario. A mi querido Dani Daniel, que dice, Ale, mándame saludos a los compañeros de los Pits Hidalgo, a los mecánicos. Gracias, mi querido Dani, para ti, para todo el equipo de mecánicos, que tengan una excelente tarde. Gracias también a mi querido Iván, que dice, Ale, felicidades para Radio Cristal 106.1, la mejor estación de Pachuca. Un fuerte abrazo para todo el equipo. Gracias también a mi querida Mari Luna, que dice, Ale hermosa, gracias por tu voz que nos acompaña a través de la radio. Feliz aniversario número 8. Gracias también a la terminación 7783, que dice, es la primera vez que escribo. Siempre te escuchamos. Besos de la tapicería y saludos a mis compañeros de trabajo, más tapicería. Dice, cuando haces tus dinámicas de pregunta, ¿cómo nos divertimos? Nos estamos riendo y entre nosotros nos preguntamos también qué opinamos del tema. Esa es la idea, mi querido Más Tapicería, para todo el equipo. Gracias, gracias de verdad. Dice por acá mi querido Antonio, ¡feliz aniversario, Cristal! Me gustaría ganar boletos para Cuernos Chuecos, para mí, para mi hijo. Nos gusta mucho y procuramos ir cada año, pues estén bien atentos a las dinámicas que tenemos completamente en vivo. Préndele a la radio, bien atento a tu locutor favorito, porque cada uno te va a decir cómo ganar. Tengo que ir a la pausa comercial. Probablemente no acabe todos los mensajes que tengo, pero de verdad, nuevamente, gracias. Gracias a cada uno de ustedes. La pausa y continuamos con más en la Plataforma Musical de México.
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Gracias a la bellísima Edith, al transportador Gama, a Leonardo 9178, a mi querido Oscar y a Dark Start por estar en sintonía.

Así es también a mi querida Choti, a mi estimado Rigo y a la bella Chela que me dice, buenas tardes, me gusta su programación, tanto que se me descompuso la bocina. Sentía bien feo por no poder escucharlos y ¿qué crees? Que me lanzo rápidamente corriendo a comprar una. Y es que trabajar sin música y sin escucharlos es bien triste. Gracias, bellísima Chela.

0: Dicen por acá, mija, mándale un saludo a la banda que está trabajando en el Boulevard Las Torres, de parte de su amigo Lalo. Muchas gracias, mi querido Lalo. Gracias también al Torero, a Dani Díaz, a Beto Huerta, a Blas Alba, a Dar Start, a mi querida Eve, a la terminación 2696, a Mari, a José Paco Aguirre, a Luna 13, a Lalito, a José Luis Martínez, a Edith y un montón de gente que se me queda pendiente, a mi querida Mari, a la bellísima Lupita, también a mi querido Adán, a mi querido Beto también. Híjole, siguen y siguen llegando mensajes, pero se nos acabó el tiempo, chamacos. Se nos acabó el tiempo y yo tengo que entregar el changarro, porque ya saben que el hijo pródigo de Pachuca, que ya forma parte además del mobiliario de cristal, ya aparece en el inventario, mi querido Checo Olalde. Está esperando acompañarlos, porque yo creo que, además de ustedes, de nuestros anunciantes, si alguien merece celebrar este octavo aniversario, es quien ha aguantado, ¿verdad?, de todo. Y ha pasado de todo con cada uno de ustedes. Gracias a mi querido Checo Olalde, a mi querido Charlie Castro, por supuesto también a nuestro equipo de ventas, a nuestro equipo de producción, a los chicos de la Cristamóvil, al personal administrativo, a la gerencia, a los meros meros, a los patrones que nos regresaron a Pachuca. Pero al invitado más importante, que son cada uno de ustedes. Gracias de verdad por todo el amor que nos regalan, por su fidelidad, por su compañía. Gracias de verdad por formar parte de esta gran familia. Mi nombre es Alejandra Ortega. Te quedas con la magia, carisma, simpatía de mi querido Checo Olalde. A las 6 de la tarde llega la belleza y talento de mi Ana Pao. Yo te acompaño nuevamente en punto de las 9 de la noche. Que tengas buena tarde, buen provecho. Hasta la siguiente. Mucho amor, besos y brillitos. Bye, bye.
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16: Hola, hola, ¿cómo estamos, familia de Radio Cristal Pachuca? Buenas tardes. Oigan, ya llegamos, ya nos instalamos
8: Y vamos a arrancar, vamos a iniciar los grandes grupos, esta obra donde los recuerdos y la nostalgia se reúnen y se apoderan de este bello y hermoso lugar. Oigan, pues nosotros llegamos y seguimos celebrando este octavo aniversario del 106.1 y hoy justamente vamos a desbloquear esos recuerdos. Vamos a hacer un viaje y vamos a recordar a aquellas grandes voces que han justamente estado con nosotros. Vamos a recordar algunas promociones. Mira, creo que diría por ahí Alejandra, somos de los más viejos a los que nos ha tocado bastantes cambios y ver desfilar a tanta gente por esos bonitos micrófonos. Así que quédense conmigo, buen provecho si es que ya disfrutan de los sagrados alimentos.

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1: Buenas, buenas. ¿Cómo estamos, criaturillas del Señor? Muy buenas tardes en este gran y poderoso miércoles, miércoles 9 de septiembre. Oigan, iniciando los grandes grupos, la hora de los recuerdos, la hora de la nostalgia. Y bueno, en este bloque musical, escuchando a Guardianes del Amor, a Brindis, a Bronco. Así que quédate conmigo hasta las 6 de la tarde. Y bueno, quiero que en esta gran y poderosa tarde tú me cuentes, me platiques cuál es la anécdota más bonita que tienes con Radio Cristal Pachuca. Puede ser a lo mejor un concierto, puede ser la vez que conociste a alguna de las locutoras o locutores, o a lo mejor dices, oye Checo, la vez que fui a cabina. No sé, ya tú me dirás cuál es la mejor anécdota que tienes con nosotros. Déjanos tu comentario, 771-718-4080. Mira, por acá dice Luna, hola chiquito. Pues, ¿qué te digo? Muchas felicidades por este aniversario, que cumplan muchos, muchos más, y obvio que tú sigas al frente. Gracias por esa alegría, por esos momentos que nos regalas y por tu buen humor. Una lluvia de bendiciones, chiquito. Muchas gracias, mi queridísima Luna. Te mando un gran, gran abrazo. ¿Quién anda por acá conectando con nosotros? Hola, hola, buenas tardes.
2: 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Que pases bonita tarde, que Dios te bendiga.
1: Gracias, mi queridísima Danae. Te mando un fuerte, fuerte abrazo, criaturilla del Señor. Dice por acá mi buen Ramón Reyes de Checo, felicidades por un año más de trabajo. Qué bonito trabajo, por cierto, te mando un fuerte abrazo. Y recordando a los anteriores cuates, pues yo recuerdo mucho a Denise Vera, esa mera. Recuerdo mucho a Charlie Castro. Recuerdo mucho al buen Oski. Y por supuesto, pues ya sabes, al buen Checo. Gracias, mi buen Ramón. Oigan, por acá llega mi queridísima Verónica Vázquez. Hola.
3: Muchísimas felicidades. Ahorita tengo una sorpresa. Checa tu WhatsApp.
1: Ándale, checo mi WhatsApp. Ah, mira, Alejandro Ortega nos trajo una sorpresa a cabina. Unas tostadas. Unas tostadas nos acaba de traer. Unas tostadas que a todos los compañeros les obsequió desde hace una semana. Y a mí apenas hoy se acordó que tenía un amigo aquí en cabina, un paisano. Muchas gracias, Alejandro Ortega, por las tostadas. Oigan, es que no sé. No. Oigan, esta mujer no más llega a pelear conmigo, ¿verdad? Pero es que, a ver, no sé quién le traiga unas tostadas a Alejandra. Ah, Chío, si nos andas escuchando, Chío, ¿qué onda? ¿Qué onda con esas tostadas? Están, cállate los ojos, buenísimas. Nunca las había probado. Alejandra Ortega nunca me ha presumido de esas tostadas. Y resulta que esas tostadas ya tienen años trayendo casi aquí a cabina. Que los totopos también dicen que están muy buenos. Pero las tostadas, oigan, muy deliciosas. ¿Quién anda de este ladito del micrófono? ¿Qué onda, mi buen Omar?
4: Buenas tardes, chicos. Antes que nada, quiero felicitarlos por sus 8 años. Espero que sigan cumpliendo más años. Son la radio número 1 en Pachuca. Y pues a mí mi mayor anécdota que me pasó fue en enero, cuando fue mi cumpleaños, el 13 de enero, y yo me reporté contigo para una felicitación.
1: ¡Épale!
4: Y tú dijiste que me felicitaran todos, y que crees, toda la mañana recibí muchas felicitaciones, me la pasé muy bonito, bonito.
1: Gracias, me acuerdo súper bien de ese día, mi buen Omar. Me acuerdo que tal cual mencionamos de, oigan, ¿qué onda? ¿Qué les parece? Como somos una familia, todos felicitamos al buen Omar, que es su cumpleaños. Y empezaron a llegar un buen de mensajes, un buen de audios, un buen de felicitaciones para mi buen Omar. Que, oye, le decía

0: Omar, te reenvío todas las felicitaciones que nos están llegando para ti de parte de toda la familia de Radio Cristal Pachuca. Mira por acá, mi queridísima Aida Islas, dice: hola Checo, buenas tardes. Pues yo recuerdo cuando conocí a Tony Meléndez de Conjunto Primavera y a ti antes de en un concierto. Feliz aniversario, yo llevo 7 años escuchándolos. ¡Ándale tú! Oye, mi queridísima Aida, fue cuando tuvimos el meet and greet, como esta convivencia muy cercana con Conjunto Primavera, ¿verdad? Yo como que me acuerdo, tuvimos esto fue en un hotel, justamente por aquí cerquita, no puedo decir el nombre, ¿verdad? Pero tuvimos una convivencia muy cercana, varios ganadores y su servilleta, ¿verdad? Con los de Conjunto Primavera. Entonces estuvo padricísimo. Los de Conjunto Primavera, súper buena onda. Na, na, na, na, na. Cosa bárbara. Vámonos con más. 3 de la tarde con 15 minutos en este octavo aniversario del 106.1.
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Ya son las 3 de la tarde con 17 minutos, criaturillas del señor. Oigan, por acá anda conectando conmigo mi queridísima Zuli. Dice, Checo, mi experiencia más hermosa fue cuando te conocí a ti y a Ale Ortega. Feliz aniversario, los amo. Y fue justamente hace 4 años, bueno, 3 y 9 meses para ser exactos. Incluso cuando me felicitaste por mi embarazo y cuando nació mi primera y única hija, que adoro tanto. Así que, ay, muchas gracias. Gracias por dejarnos ser parte de tu vida, de días muy importantes, mi queridísima Zuli. De verdad, muchas, muchas gracias a ti por todo y por ser parte del 106.1.

0: ¡Ándale! Dos enamorados, siendo las 3 de la tarde ya con 28 minutos, criaturillas del Señor. Gracias a toda la gente que sigue conectando con nosotros. 771-718-4080. Mira, por acá anda la terminación 2696. Dice, buenas tardes, Checo. Oye, la anécdota que tengo fue cuando te conocí allá en la sortidora. Déjate, busco esa foto para que la cheques. Oye, pues yo necesito ver esa foto, criaturilla del Señor, para desbloquear grandes recuerdos en esta gran y poderosa tarde. Te mando un fuerte, fuerte abrazo. Y bueno, por acá estaré esperando esa bonita fotografía. ¿Quién más anda conectando con nosotros? El buen gordito cachetón, ¿qué ondirri?
1: Buenas tardes, mi Checo.
0: Buenas,
1: pues
0: buenas.
1: Pues aquí para felicitarlos.
0: ¡Épale!
1: A los locutores y a Gracias. Todo el grupo que forma Cristal 106.1 por hacernos el día más ameno. Con eso nos damos por bien servidos. Digo, en lo personal. Y por todos los fabulosos que me has hecho con esas mañanitas.
0: No, hombre, yo
1: que tengan gustazo. Un excelente y bendecido. ¿No te acuerdas? Miércoles,
0: octavo aniversario.
1: Y sigan echando las notas con esas dos manotas, con toda la actitud y todo el power.
0: Gracias.
1: Que sea el 100 tuco tuco, al millón cañón y el 106.1.
0: ¡Eso!
1: ¡Sale, mi Checo!
0: ¡Sale, vale, mi buen gordito cachetón! Oigan, que el gordito cachetón también siempre nos ha acompañado desde temprana hora, siempre con su buena onda, su buena vibra. De verdad, muchas gracias. Son cosas bárbaras, muchachos. Como siempre les digo. Por acá viene mi queridísima María. ¿Cómo estás?
2: Hola, chiquito. Muchas Hola. Felicidades por otro año más. Gracias por estar ahora hacia el frente y escucharnos cuando tenemos algunos problemitas. Siempre nos das mucho, mucho ánimo. La verdad, pues yo me acuerdo de, ¿cómo se llama? De Denise, Vera, de Alonso Ramírez, de Oski, el Oski, el Ananis. La verdad, sí, son muy divertidos. Y la verdad, yo creo que es la mejor estación. La verdad, todos son muy, muy atentos, muy amables. Yo te he conocido y conozco a
0: quién más.
2: Igual la llegué a conocer y a Ale Ortega, igual, la verdad. Muy lindas personas, muy, muy lindas. La verdad, pues los felicito a todos, porque pues ahora sí forman un gran equipo.
0: Gracias.
2: Muchas, muchas felicidades y que vengan muchos, muchos años más y muchas bendiciones.
0: Qué bonito. Oigan, es que hace ratito justamente lo decíamos en la mañana, ¿no? Tantas voces que han pasado por esta bonita frecuencia. Digo, antes éramos el 95.7, no sé si lo recuerdan. Pero fíjense que en estos años que llevo en Cristal, lo estábamos platicando hace ratito, ya a estas alturas soy el más vintage. Ya el más viejito de todos los que pertenecemos a Cristal como tal, de los que estamos aquí casi casi desde que inició la marca. Pero pues bueno, pues, obviamente me gana mi buen Charlie. Charlie sí estuvo así desde el primerito día. Pero por estos micrófonos ha pasado mi queridísima Dania Morales, el buen Rudo, Salvador Miralrío, el buen Oski, Denise Vera, el Mazapán, Alonso Ramírez, Isra Pereira, Uriel Soto, Alejandra Ortega, Ana Pau, La Nanis. Espero no se me esté olvidando ninguno, porque de verdad cada uno de ellos, en el tiempo que estuvieron aquí con nosotros, le dieron un toque muy importante a Cristal. Le dieron su voz, le dieron acompañamiento también a cada uno de ustedes que han formado parte también del 106.1. Así que gracias, gracias por estar, gracias por pertenecer y gracias por encender su radio en el 106.1. Hoy, nuestro octavo aniversario.
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0: Las 3:35.

0: Las 3 de la tarde, ya con 44 minutos, criaturillas del señor. Oigan, saludos a mi buen Andrés. Andrés que ya anda conectando por acá con nosotros. Ya nos anda justamente dejando unas bonitas palabras y un bonito video. Muchas, muchas gracias, mi buen Andrés. Gracias por conectar con nosotros, mi queridísima Rosita Ríos.
1: Hola, chiquito, buenas tardes.
0: Hola.
1: Solamente para felicitarlos, feliz aniversario y muchas gracias por todas las risas, por la alegría que nos brindan, las complacencias de las canciones. Muchas gracias, le agradecemos y que sigan muchos años más.
0: Gracias a ti, mi queridísima Rosita. Hola, güerita, ¿cómo estás? Güerita Tobar.
2: Hola, buenas tardes.
0: Buenas tardes.
2: Chiquito, qué gusto lindo escucharte. Yo, mi mayor anécdota fue ganarme dos veces boletos.
0: Ajá.
2: Uno fue para ir a ver Julián Jaramillo, Los Terrícolas,
0: ¡uy!,
2: Los Solitarios y
0: qué
2: Pasteles Verdes. Estuvo muy bueno en Cota de Plata. Y el segundo fue, que me impresionó mucho, fue el de Liberación y Brindis, porque el de Liberación traía un fue, a pesar de los años que tiene.
0: Ajá.
2: Tiene mucha buena potencia.
0: Mira.
2: Y conocerte a ti, porque tú fuiste el que me regaló los boletos.
0: Ah, qué bonito.
2: Güerita Tobar, muchas gracias, feliz aniversario.
0: Gracias, güerita Tobar, qué gustazo escucharte. A ver quién anda de este lado.
3: Chaco, buena tardecita, felicidades por los 8 años, que sigan los éxitos. Ahí está una del recuerdo, cuando estábamos chavos, bueno, yo.
0: Ah, no, yo ya estoy viejito, ¿verdad? Mira, y ando viendo que por allá ganaste justamente cuando teníamos la cabina decorada de corazones por el 14 de febrero. ¿Quién anda de este lado? Hola, buenas tardes.
4: Hola, chicas, soy Kelly. Yo me acuerdo que cuando iba en primero de primaria, escuchaba a Brisa Solís con su programa Bien y de Buenas y me ganaba muchos premios. Ahora mi hermana es tu fan.
5: ¡Wow! Sí, chicos, soy tu fan número uno, soy Dai.
4: ¡Felicidades!
0: ¡Gracias! Te mando un gran abrazo, Dai. Y también a Kelly, obviamente. Muchas gracias por estar en sintonía. Oigan, de verdad que yo con muchos de ustedes tengo anécdotas padricisísimas. Creo que tengo la fortuna de conocer a muchos de ustedes por algún evento, porque les entrego boletos, de repente nos encontramos en la calle, de verdad, muchas, muchas anécdotas que tengo con cada uno de ustedes. Hace ratito me mandaba justamente mensaje mi queridísima María Esther, que por ahí si me anda escuchando le mando un gran, gran abrazo, y platicaba con Andrea, ¿no? Le platicaba de este día que tuve el tema de las plantas. Y le digo, ¿qué crees? Que mi queridísima María Esther me regaló mi cuna de Moisés. Así que le mando un gran abrazo hasta la papelería Nandiux, ahí en el Mercado Revolución. Muchas gracias. Les digo, se siente bien bonito, saludarnos, conocernos, echar acá chismecito. Si estamos pasando por un momento no tan agradable, pues también, ¿por qué no? En este momento compartirlo y mira, desahogarse. ¡Claro que yes! Son las 3 de la tarde con 47 minutos. Oigan, antes de irme a la pausa, quiero mandarle saludos también a mi buen Jesús, que el día de hoy nos mandó un tremendo regalazo a cabina. Muchas, muchas gracias. Que Diosito te dé mucho más. Gracias por celebrar con nosotros. A ver, ¿ahora cómo me llevo este tremendo ramote de flores que nos mandaron a cabina? Muchas gracias, de verdad. Gracias, gracias por ser parte de esta gran familia de Radio Cristal.
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0: Ya solamente 10 minutos nos separan de las 4 de la tarde, es música de los Bukis. Esto se llama Si Vieras Cuánto. Ay, ay, ay, conecta con nosotros, 771-718-4080.

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0: Oigan, las 4 de la tarde ya con 10 minutos. Oigan, por acá anda mi buen Don George. Don George con nosotros, que también parte importante de los 8 años de Cristal. Bueno, Don George ya tiene más años aquí trabajando. ¿Cuántos años, Don George? 56 años. 46. No, no, no. Don George puso la primera piedra aquí, literal, oigan. Ay, Diosito santo. Oigan, tengo un saludo bien, pero bien especial de uno de los integrantes de el grupo latino, mi buen Jesús. ¿Cómo estamos, oye? Qué gustazo saludarte.
1: Hola, Checo, buenas tardes.
0: Buenas tardes.
1: Aquí saludándote y felicitándoles por su 8º aniversario.
0: Gracias.
1: Desde luego a mi amigo Manuel Rubí, a mi amiga Hortensia Quintana, a mi amiga la licenciada Ana Ceci, a Blanquita Saavedra, a Ale, a todas las locutoras que están ahí, y desde luego a ti, que has venido a hacer una revolución en el...
0: Gracias, mi buen Jesús.
1: En el transmitir, en el conducirte con la gente, junto con tus compañeros. Les mando un abrazo, un saludo. No tengo en la mente todos los nombres de todos los locutores, pero les mando un abrazo y que Dios los bendiga y que sigan habiendo, mucho éxito, mucha salud y muchos años de transmisión y de alegrar a la gente como lo hace.
0: Que así sea, primero.
1: Gracias,
0: Dios.
1: Te mando un abrazo.
0: Gracias, mi buen Jesús Butrón, del grupo latino. Le mandamos un abrazote gigantesco. Qué bonito que en este caminar nos permita conocer a tanta y tanta gente. Y mi buen Jesús es uno de ellos, de los que hemos tenido la oportunidad de conocer, de trabajar con él. Y, hombre, un profesional, un profesional. También por acá anda mi queridísima Karina Cervantes. Hola, Cari.
2: Hola, Chequito, muy buenas tardes. Pues aquí, pasando a desearte que muchísimas felicidades por este 8º aniversario. Felicidades a los tres, a Ana Pau, a mi Ale. Todavía recuerdo algunos locutores, Charlie Castro, Denise Vera, Alonso Ramírez, recuerdo a Losky, pero pues ahora sí que tú eres de los que lleva más años aquí en esto, ojalá y Dios te dé muchísimos años más de vida y que estés presente para nosotros, Chequito.
0: Gracias.
2: Y pues he tenido bonitos recuerdos con ustedes y pues ya ni recuerdo cuándo fue la primera vez que te conocí. Con eso de que
0: ya tiene un buen,
2: me gano, me he ganado muchísimos regalos. Ya ni recuerdo, no tengo buena memoria. Pero muchísimas gracias por todo.
0: No, hombre, gracias a ti, mi queridísima Cari. Cari, muchas gracias por conectar con nosotros. Gracias por dejarnos tu bonito audio y pues escucharte por acá, justamente. ¿Quién más anda conectando? Mi buen Ramón Reyes y mi querido Checo. Ya que estamos recordando, yo nada más recuerdo el concierto de Guardianes del Amor con Josie Quinn. ¿Se acuerdan? Este del Auditorio Explanada. No, hombre, fue una cosa bárbara, ¿eh? Por acá anda mi queridísima Angie.
3: Buenas, buenas, mi Checo.
0: Hola, Angie, ¿cómo estás?
3: Mi anécdota fue conocerte y encontraste abajo.
0: ¡Sí!
3: Donde está Radio Cristal.
0: Sí, me acuerdo.
3: Un día que fui a dejar oficios de parte de mi trabajo.
0: ¿A gobierno o algo así?
3: A la secretaría que estaba abajo de ustedes.
0: Sí.
3: De gobierno. Ahí nos encontramos. Y me dio mucho gusto saludarte y conocerte. Y gracias por ser mi amigo.
0: ¡Ay, qué bonito!

0: Mi queridísima Angie, que mucho después tuvimos la oportunidad de encontrarnos en varias ruedas de prensa. ¡Qué padrísimo! Dice por aquí Lore Carrión, hola Checo, muy buenas tardes, saludos y muchas felicidades por estos 8 años de alegría, de enseñanzas. Aún recuerdo cuando llegaste por primera vez, de verdad, gracias por todo lo bueno, todas esas pláticas y sobre todo por estar acompañándonos en nuestros hogares. Un fuerte abrazo. Gracias a ti, mi queridísima Lore. Lore fue de las primeras personas que cuando llegué a cabina me saludó tanto Lore Carrión como Ari Carmona, que espero que por ahí nos ande escuchando. ¡No, hombre! ¡Ese Ari! A ver, les voy a contar rápido algo. Una vez me acuerdo que estábamos regalando boletos y entonces nuestro jefe dijo, díganles así, o sea, fue de broma, ¿no? Díganle que a la primer persona que les traiga un refresco de etiqueta roja se va a llevar los boletos. Así fue. Ari Carmona llegó con sus refrescos de etiqueta roja y se llevó los boletos. ¡Hombre, qué buenos tiempos!
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Las 4 de la tarde ya con 18 minutos, criaturillas del Señor. Y oigan, bien pendientes, porque ya viene la segunda palabra. Y esa la vamos a compartir a las 4 de la tarde con 26 minutos. Así que atentos.

Ya son las 4 de la tarde con 21, dice por acá mi queridísima Choti. Hola Checo, muy buenas tardes. He tenido muy bonitas experiencias, ya van 4 años que me has hecho pasar momentos muy bonitos cuando cumplimos años de casados con mi esposo. Y yo este febrero fue el mejor regalo porque me regalaste mi peluche. Y pues bueno, aquí mira, lo tengo guardadito en mi cama, un Stitch. ¡Qué bonito! 4 con 21.

0: Las 4 de la tarde, ya con 24 minutos, criaturillas del Señor. Vamos a darle salida a todos los mensajes que por acá tenemos, que son bastantes. De verdad, muchas, muchas gracias. Dice por acá anda mi buen César Saldívar. Excelente tarde, Checo. En la mañana se me fue, pero más vale tarde decir que nunca. Dice, felicidades por ser un integrante importante en la maquinita de cristal durante tus casi 8 años de colaborar con la estación. Prácticamente casi eres de los fundadores. Y pues, anécdotas, no, pero sí creo que tengo buenos momentos, sobre todo por la interacción que me permiten tener, hasta bromear con ustedes, que sean muchos años más de éxitos. Gracias, mi buen César. Oye, César, esperemos pronto conocerte, de verdad. Luego hay radioescuchas con las cuales interactuamos mucho tiempo, todos los días, y pues no tenemos el gusto de conocerlos. Esperemos pronto tengamos el gusto de conocerte, mi buen Cesarín. Saludos también para Diana. Dice, hola, Checo. Recuerdo que fue el día que yo te conocí, fue en Ciudad Sahagún. Y justamente, fíjense, yo estaba en un control remoto en una tienda de color verde. Nos llevaron casi hasta allá llegando por Tulancingo y llegó una persona y fue de, oye, pues venimos a visitarlos, podemos tomar una foto. Y era Dianita, que le mandamos un gran abrazo a ella, a su esposo, a su pequeña. Gracias por conectar con nosotros. Por acá dice Lupito, hola Checo, buenas tardes. Muchas felicidades por su octavo aniversario. Espero y sean muchos años más. Yo me acuerdo de la Nanis, de Alonso Ramírez. Fíjate, con él me gané una despensa. Y bueno, hasta ahora es lo único que me he ganado. Pues bien atenta, criatura del Señor, porque vienen más sorpresas. Y hablando de sorpresas, familia del 106.1, es momento de que suene. Y la segunda palabra es tequila. Tequila, la segunda palabra. Recuerden que el día de ayer les compartí la primera palabra, hoy ya les acabo de dar la segunda, y mañana jueves les doy la tercera y última, y después de las 5 de la tarde voy a activar ese teléfono en cabina para saber quién se va a llevar un kit de noche mexicana de los Huracanes del Norte. Así que bien atentos, por favor. Yo espero ya tengan las dos palabras, las dos palabras. Ya mañana va a ser la tercera y la última. Por acá anda mi queridísima María Esther, dice Chanchito. Te ando escuchando, que sigas creciendo y cumpliendo tus sueños. Gracias, María Esther. Saludos también para Gabriel, dice buenas tardes, Checo. Muchas felicidades por su aniversario. Y bueno, mi experiencia con ustedes, aparte de verme pericanando y toda la onda, entrabas al cine, una hermosa experiencia con el fantasma. ¿Te tocó, mi buen Gabriel? A ver, déjame ver tu foto para ver si me acuerdo de ti, mi buen Gabriel. Ok, ya me acordé. De las primeras promociones que tuvimos con el fantasma. Uy, ya llueve, dirían por ahí. Saludos siempre a Mónica Laurel, para el buen Esteban Serrano, para Connie, para mi buen Víctor. Dice felicidades, Checo, por un aniversario, a todo el equipo de trabajo de Cristal. Que sean muchos años más y que sigan siendo el top de Pachuca. Claro, como debe de ser, gracias a ustedes. Saludos también para el buen Sammy. Dice, Checo, yo recuerdo que me gané las esferas de Navidad, la veladora también. Eran las veladoras de Día de Muertos, ¿no? Uy, es que hemos tenido tantas promociones. ¿Quién anda en la línea telefónica? Hola, buenas tardes.
1: Hola, mi querido Checo, ¿cómo estás?
0: Hola, Blancookies Cookies. ¿Bien y tú?
1: Uy, feliz de escucharte, ya lo sabes.
0: No, hombre, yo más feliz de saludarte en esta tarde.
1: No, yo feliz por todos los premios que me he ganado ahí en Cristal.
0: ¿Cuántos premios?
1: Fui una de las primeras, imagínate.
0: Oye, a ver, sácame de la duda, Blanquita. A ti la primera vez que te conocimos y te saludamos así de que face to face en vivo fue cuando fuimos a tu colonia, ¿cierto o falso?
1: Muy cierto, tú, Ale.
0: Y Oski, ¿verdad?
1: Y Oski.
0: ¿Qué nos llevaste? ¿Unas alitas o qué eran? Me acuerdo algo así.
1: Unas alitas y un refresco de etiqueta roja.
0: Bueno, que en realidad las alitas se las llevó Ale y el refresco era para nosotros.
1: Sí.
0: Qué bonitos tiempos, mi queridísima Blanquita.
1: No, siguen siendo. Muy feliz de escucharte, me alegras el día, la tarde.
0: Ay.
1: Dale, también ahora que regresó.
0: ¡Qué bonito!
1: Sí, y fui una de las primeritas ganadoras. En septiembre gané un boleto, no me acuerdo para quién fue, pero no lo fui a recoger porque
0: no
1: sé si ni es cierto.
0: Ay, o sea, ¿dudaste que fuera cierto la promoción?
1: Sí, la verdad sí, chico. Fue con Charlie.
0: Con Charlie, mira nomás.
1: Sí, fue en septiembre precisamente.
0: O sea, iba iniciando literal la estación casi casi.
1: Iba iniciando, sí.
0: Con mi Dani hermosa, mi buen Rudo, Salvador.
1: Yo estoy con ustedes.
0: Qué bonito. Muchas gracias.
1: No, gracias a ustedes por alegrarnos la vida. Porque cuando estamos tristes, siempre te llamo y me alegra.
0: Ah.
1: Me llama la atención.
0: Y la regaño también.
1: Pero muy feliz.
0: Tú dilo, Blanquita, que todo Pachuca se entere. Te regaño. Pero,
1: sí,
0: pero a ver,
1: sí.
0: diles, ¿es porque te lo mereces o no?
1: No, pues sí.
0: Es que luego no quiere comer, o luego se anda portando mal, o luego sale bien triste y bajoneada, y yo la regaño, porque le digo, a ver, Blanquita, la vida es una, no te mandes tristeando, no te mandes enojando con la viña del señor, tú échale ganas, eres una reina, entonces, pues, así me quiere.
1: Gracias,
0: mi chico. Gracias a ti, mi queridísima Blanquita. Saludos para ti y para toda tu hermosa familia, que saben que los adoramos
1: para
0: mucho.
1: Para mi Mirel, dile que le eche ganas porque anda algo bajoneada. Dile que todo pasa por algo y que Dios tiene cosas mejores para ella, para mi nieto Miguel Ángel y mi Danita, que saben que los amo y que son el motor de mi vida.
0: Oye, ¿sabes
1: así
0: qué?
1: Así como tú, mi chico.
0: Ay, muchas gracias. Tengo algo mejor para Mirel.
1: ¿Sí?
0: ¿Sabes qué tengo para ella?
1: ¿Qué?
0: Le voy a mandar lo que viene siendo un tremendo latigazo.
1: Ándale,
0: para que se ponga las pilas, pues oye.
1: Gracias.
0: Aquí regañamos parejo.
1: Claro, mi chico.
0: Mi Blanquita,
1: gracias.
0: Qué gusto saludarte, cuídate mucho.
1: Sí, gracias por estar en Pachuca. Mi felicidades a todo el equipo de Cristal.
0: Gracias, mi Blanquita. Ay, ay, ay, mi Blanquita hermosa que siempre ha conectado con nosotros desde que inició Radio Cristal Pachuca. Ya lo escucharon ustedes. Oiga.
2: Hola, Checo. Soy Aline.
0: Hola,
2: mi mejor
0: Aline.
2: Recuerdo es cuando te conocí. Hola. A ti y a Ale.
0: Qué bonito.
2: Cuando gané un osote de peluche, un Stitch y la bicicleta del Día del Niño.
0: Wow.
2: Gracias por todo y felicidades.
0: Oye, pregunta del millón. ¿Todavía tienes la bicicleta? ¿Todavía la tienes contigo? A ver, cuéntanos, platícanos, por favor, no nos dejes con la duda.
3: Hola, chiquito, buenas tardes.
0: Hola,
3: yo
0: mi bonita.
3: Yo la primera vez que te conocí fue cuando fui a recoger los boletos para la guerra de bandas, que teníamos que cantar canciones para ganarnos nuestros boletos.
0: Sí,
3: y
0: es
3: era
0: cierto.
3: Todo, nos decía con mi hermana Isabel, porque las dos ganamos. Pero la verdad le digo, nos la pasamos bien padre. Esa fue la primera vez, chiquito.
0: ¿Y sabes de qué me acuerdo, Juanita? Que el día que vinieron a recoger sus boletos, me trajeron unas varitas de chocolate súper ricas. Y deliciosas. Muchas gracias. Dice por acá Ave. Hola, buenas tardes, Checo. No tengo el gusto de conocerlos de manera personal a ninguno de los locutores, pero me la paso súper escuchando Cristal 106.1 todo el día. Bendiciones y que sean muchos años más. Que así sea. Y esperemos pronto conocerte, Ave. Vale, te mandamos un gran abrazo.
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0: Las 4 de la tarde con 35 minutos. Oigan, de verdad que ya ven que yo soy bien sensible. Muchas gracias por sus bonitas palabras. De verdad, se los agradezco de todo corazón. Gracias por dejarme entrar hasta sus hogares. César, ¿cómo estás?
10: Hola, Checo. Muy buenas tardes. ¿Cómo estás?
0: Bien.
10: Yo muy feliz por este octavo aniversario de Radio Cristal. Muchas felicidades a todos los locutores. Que Dios los bendiga mucho.
0: Gracias.
10: Y que les dé muchos años más. Los quiero mucho y muchas felicidades.

0: Acabamos de escuchar la música nueva de Alex Fernández con Tú Sigues Aquí. Oigan, yo tengo más saludos, más audios que nos dejan, de verdad. Muchas gracias. Hola, Candy.
1: Hola, Checo. Muy buenas tardes.
0: Hola.
1: Con el gusto de saludarte y felicitarte por tu aniversario. Eres un ser maravilloso.
0: Ay, muchas gracias.
1: Tenemos el gusto y el placer de conocerte. Y mira, Checo, nosotros te escuchamos la mayor parte del día, eres nuestro consentido. Y pues mira, la verdad es que a veces no tienes idea de lo que estamos pasando y nos sacas una sonrisa que de verdad, te lo pueden decir mis hijos, yo a veces estoy a carcajadas con tus ocurrencias, con escucharte, de verdad. Eres maravilloso. Muchas felicidades, Checo. Un fuerte, fuerte abrazo.
0: Gracias, mi queridísima Candy. De verdad, yo muchas veces le platico justamente a Ale, cuando me llegan estos mensajes así, le digo, Ale, a veces siento que no me merezco tanto cariño de la gente. Y me dice, pero lo estás haciendo bien. O sea, desde hace 8 años que casi tienes aquí, lo has hecho bien. Entonces, es justamente un poco de lo que tú entregas todos los días. Ay, ay, ay. ¿Quién anda por acá, mi queridísima Lulú?
2: Hola, hola. Chico, buenas tardes. Muchas felicidades por este 8º aniversario. La verdad que estoy muy agradecida con ustedes porque me han hecho pasar momentos muy felices. Ay, y en momentos tristes me ponen contenta. Me he llevado muchos premios que verdaderamente no recuerdo, pero a lo mejor tú sí te acuerdas que nos vimos en diciembre en el baile de la Santanera en la posada del Milenio.
0: Ahí andábamos.
2: Entonces
0: bailando.
2: Me he divertido mucho con ustedes. Un abrazo a todos. Los quiero mucho, mucho a todos. De verdad.
0: Gracias, mi Lulú.
2: Son unas personas muy lindas, con una voz maravillosa y con un carácter hermoso. Los quiero a todos. Feliz 8º aniversario. Lulú.
0: Gracias.
3: ¿Qué tal, mi Checo?
0: ¿Qué onda, mi
3: buen
0: Sammy?
3: Tardes. Ese de Guardianes del Amor con Liberación estuvo
0: de 10.
3: Fenomenal. Gracias por tantas alegrías que nos has dado o que nos ha dado Cristal. Y esa fue una de las mejores experiencias que he vivido con Cristal. Saludos.
0: Qué bonito.
3: Cuídate mucho.
0: Saludos. Oigan, por acá me decía mi buen Juanito, que por cierto le mando saludos a Santa Julia, dice, oye Checo, ¿y cuál es tu mejor anécdota? ¡Uy, no, muchachos, espérense! Yo tengo muchísimas. ¡Ay, no, producción, no pongan eso, por favor! Yo la verdad es que, fíjense, en esos casi 8 años que yo llevo en la empresa, en Cristal 106.1, pues me ha tocado vivir de todo, la vida me ha... Me ha dado alegrías, me ha dado tristezas, me ha dado de toño y moño. Yo pues, mira, me acuerdo del Jenga, de cuando entregábamos peluches, de el pan de muerto que año con año se entrega, de en una ocasión, no sé si alguien por aquí que nos está escuchando se acuerda de ese evento, íbamos a regalar, ¿cómo se llama? Ah, se me olvidó el nombre, roscas en el centro de Pachuca, y entonces íbamos a tener a una agrupación, nada más que ya no me acuerdo cuál agrupación, si alguien se acuerda que me diga. Pero se supone que la agrupación solamente iba a estar para entregar las roscas. Oigan, pues, ¿qué creen? Que traían todo el equipo, literal, montaron un escenario en el centro de Pachuca, pusieron a bailar a toda la gente que iba pasando a entregar roscas de reyes. No. Ese día, me acuerdo que todo se salió de control porque como tal todavía no metíamos el permiso. Porque pues nada más íbamos a entregar las roscas, o sea, no íbamos a tener nada de evento. Pero pues los del grupo llegaron antes y dijeron, pues aquí nos instalamos y órale, pues se hizo la tremenda fiesta. Pero pues sí, en estos 8 años, pues me ha tocado vivir de todo, ¿verdad? Recuerdos pues no muy buenos que digamos. Porque pues en estos 8 años, pues también perdí a una de las personas más importantes en mi vida, que era mi abuelita. Que no tuve la oportunidad de despedirme de ella, pero pues cada día, me acuerdo que desde que llegué a Pachuca, literal, ella pues acá andaba escuchándonos y toda la cosa. Después de eso, una radioescucha que era más que una radioescucha, era mi amiga, era una cosa maravillosa, mi queridísima Inesita, que le mando un abrazote hasta el cielo, donde quiera que nos ande escuchando. Yo sé que allá sigue sonriendo y ahorita andaría mandándonos un audio bien bonito. Y el último día que ya estuvo con vida, justamente me mandó mensaje uno de sus hijos y me dijo: chiquito, ven a ver a mi mamá. Literal, casi casi que te está esperando para poderse ir. Y fui al hospital, ya no pude verla, pero yo creo que hubo esa conexión, ¿saben? Y falleció horas más tarde. Y pues sí, despedirme de alguien que formó parte de esta bonita empresa, pues sí, me pegó demasiado. Entonces, en la mañana me decía Andrea, y luego, ¿qué pasó? Y yo, pues, la vida sigue, ¿no? La vida sigue. Yo sé que ellas, desde el cielo, pues aquí andan escuchándonos, siguen celebrando con nosotros y toda la onda. Entonces, miren, de todo nos ha pasado. Dios me ha dado la oportunidad de conocer a tantas personas de ustedes que se han vuelto mis amigos, que han estado ahí también cuando yo necesito un consejo, cuando yo necesito un jalón de orejas. Han estado muchos, muchos, muchos de ustedes, y eso lo agradezco con todo el corazón. De verdad, muchas, muchas gracias. Mi buen Rich.
4: Hola, hola, mi buen Checo. Muchas felicidades. Muchísimas felicidades, un fuerte abrazo por ahí para todos. Saluditos de la Carpintería Junior.
0: Gracias, Rich, te mando un fuerte abrazo.
5: Ánimo, Checo, tú sí puedes, échale ganas.
0: Ah, qué bonito.
5: Mi mamá, te mandamos un abrazo muy fuerte.
0: Gracias, Danae, yo también les mando un gran abrazote. Dejen, voy al baño a limpiarme las de cocodrilo y ahorita regreso. ¿Les late chocolate?
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11: Hola, hola, te saluda Erika García y estas son las noticias más importantes de hoy. Con una inversión de 324 mil pesos, el gobierno municipal de Tula de Allende concluyó la rehabilitación de la cancha de básquetbol de la comunidad de San Lorenzo, como parte de las acciones para recuperar y mejorar los espacios públicos y deportivos del municipio. La obra fue realizada con recursos propios del ayuntamiento. Busca brindar a las familias tulenses un espacio digno, seguro y funcional para la práctica deportiva, la convivencia y el sano esparcimiento. Los cursos y actividades que ofrece el Centro de Seguridad Social del IMSS en Pachuca contribuyen al fortalecimiento de la salud física, emocional y social de las personas adultas mayores mediante espacios de convivencia, aprendizaje y recreación. El instituto impulsa programas culturales, artísticos y deportivos en los Centros de Seguridad Social de Pachuca, Ciudad Sahagún y Tepeji del Río, dirigidos tanto a derechohabientes como al público en general. La prevención de enfermedades transmisibles y el cuidado responsable de perros y gatos han permitido fortalecer la protección de la salud de las familias hidalguenses, al tiempo que promueven una mejor convivencia entre las personas y sus animales de compañía. Como parte de esta estrategia, el gobierno de Julio Menchaca ha aplicado más de 2.5 millones de dosis de vacuna antirrábica, acción fundamental para mantener el control de la rabia y reducir riesgos a la población, consolidando una de las principales medidas de prevención en salud pública.
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0: Ay, ay, ay, 5 de la tarde ya con 8 minutos, criaturillas del Señor. Muchísimas gracias a toda la gente que sigue conectando con nosotros, que nos siguen dejando su bonito audio, sus bonitos mensajes. Muchas, pero muchas gracias. Yo creo que en este momento me voy a ir con una ronda así de puros audios. De una vez por todas, porque no quiero que se me queden por acá. Julián, ¿cómo estamos?
1: ¿Qué pasa, chico? ¿Qué pasa, chico? Buenas tardes, buenas tardes.
0: Buenas.
1: Buenas tardes, Rob Chencho. Buenas tardes, Don Cheto. No, pues ustedes llevan 8 años, yo 7 escuchándolo.
0: ¿Cuántos apodos tengo, verdad?
1: Escucha,
0: Oigan, ¿cuántos apodos tengo, Diosito Santo? Mira nomás.
1: Pues gracias, gracias a cada uno de los locutores, gracias a cada uno de los que están en cabina, detrás de ese micrófono. Gracias porque de una u otra manera nos alegran el día, nos alegran la mañana, nos alegran la tarde.
2: Muchas gracias.
0: ¡Épale! ¡Qué bonito! Un gran, gran abrazo, mi buen Julián. Muchas gracias por conectar con nosotros. ¡Hola, Elena!
3: Chiquito,
0: buenas tardes.
3: Te cuento.
0: A ver, cuéntame.
3: El 24 de junio.
0: Cuéntame.
3: Estaba yo muy triste, muy triste.
0: 24 de junio.
3: Me hicieron llorar, me hicieron sentir mal. Siempre mi mamá me invitaba a donde ella iba, fuera quien fuera. Y pues ese día me sentí muy mal porque

0: Y hasta ahorita, chiquito, te escucho a las 7 y te escucho a las 3.
1: ¡Épale! ¡Qué bonito! Muchas gracias, mi queridísima Elenita. Te mando un fuerte abrazo. ¡Qué bonito! ¡Qué bonito la forma en la que llegó Elenita junto con nosotros! ¡Por eso les digo! Oigan, a veces la vida nos sorprende con cosas maravillosas. Y mira, Elenita nos sorprendió a nosotros con su bonita amistad, con su bonita compañía, y le mandamos un abrazote gigantesco. Mi buen Antonio Pacheco con Tirris.
2: Checo, muy buenas tardes. Yo recuerdo cuando llegaste a Pachuca, Checo, y en tus primeros programas empezaste a regalar el pan de muerto.
1: ¡Oh!
2: Que tuve la oportunidad de ganarme uno y lo entregaste junto con Denis Vera.
1: ¡Ay, ay,
2: bien
1: ay,
2: recuerdo el lugar, recuerdos, que eran Constituyentes. Y así muchos premios que gracias a Dios he logrado ganarme. Y tú personalmente me los has entregado. Recuerdo que eras un poco tímido, pero gracias demasiado a Dios y a la gente pachuqueña te fue arropando y te fue adoptando. Ahora eres el hijo predilecto de Pachuquita la Bella y Rosa, mi buen Checo. Muchas felicidades, que Diosito te bendiga siempre. Y te mando un fuerte abrazo para ti y todos los de cabina.
1: Oigan, aunque no lo
2: y
1: crean,
2: feliz aniversario.
1: Aunque no lo crean, sigo siendo bien tímido, ¿eh? De verdad. Yo creo que muchos de ustedes se han dado cuenta cuando en la calle, como que me hago así chiquito. Es que luego no sé cómo reaccionar, no sé, pero me encanta saludar las criaturillas del Señor. Y bueno, fíjense nomás, voy a poner una canción, a ver si alguien se acuerda de alguien muy especial que fue parte de la familia de Radio Cristal Pachuca.
3: Damas y caballeros, recuerden que el estrés y la tristeza son nocivos para la salud, así es que todo mundo a bailar, ¡échale, primo!
1: Alguien que yo adoro con todo mi corazón y que la vida me regaló como una gran amiga, como una gran compañera de trabajo, como una confidente, como una consejera.
4: Muchas cosas, pero
1: esta mujer, yo la admiro con todo mi corazón. Ella sabe que la admiro bastante. Y fíjense quién el día de hoy nos mandó audio. ¿Quieren escucharla? Se van a ir para atrás. ¡Hola!
5: Hola, hola, familia de Radio Cristal Pachuca. Muy buenas tardes. Yo soy Denis Vera, esa mera, y es un verdadero placer para mí poder mandarles un saludo muy especial a la distancia a través de mi queridísimo Checo Olalde. Muchas felicidades a todos ustedes que hacen posible la radio y muchas gracias por haberme hecho parte de esta historia tan bonita. Les mando un abrazo enorme con todo mi corazón y, por supuesto, los 7 chazos para todos mis reyes del volante. Qué verdadero placer. Y hermane Checo, gracias por darme este espacio. Les mando un abrazo enorme y todo mi cariño, y que sean muchos años más.
1: Yo estoy voladísimo, estoy emocionadísimo, estoy feliz, estoy contento por escuchar a esta mujer maravillosa. Mi Denis Vera, hermane, te mando un gran abrazo. Qué bonito saludarte. Hasta Puebla te mando un abrazote gigantesco. Sabes que te adoramos, que te queremos con todo el corazón. Ay, ay, ay, esta canción me acuerdo que cuando Denis se despidió, para empezar duró un buen despidiéndose, no se quería ir. Ahí estuvimos, muchos de nosotros, escuchándola. Mira, por acá dice Ime. ¡Denis, lo sabía! ¡Le mando saludos! Dice Reina Checo. ¡Le mando saludos a la chinita! ¡Qué bonito escucharla! ¿Por acá qué dicen?
6: Regálame ese audio, Checo. Regálame ese audio, por favor.
1: Se los vendo.
6: ¡No manches! ¿Te pasa, Checo?
7: Como una gran amiga.
6: Mi queridísima Denis Vera.
1: Ahí está. Vean cómo los consiento. Ven cómo los consiento, oigan. O sea, no cualquiera les da esta bonita sorpresa. Blanquita Sierra dice, Checo, qué lindo escuchar a la chinita. A ver, por acá, ¿qué nos dice?
2: Checo, dile a Denis Vera que se reporte más seguido, que no nos abandone, ¿vale? Mándale un abrazo donde quieras que se encuentre. Cuídate mucho, saluditos.
1: Pero claro que sí, yo le mando sus saludos. Por acá dice, qué linda mi Denis. Ya sé, oigan, es hermosa. Es hermosa, es preciosa. Dile a Denis Vera que la amo mucho, que la extraño mucho, porfa. Igual a mí, mándame el audio. Ah, mira, ya, voy a sacar dinerito de este audio, ¿eh? Dice, qué felicidad ese audio. Nos hizo feliz mi queridísima Denis, que siempre contagia con su buena vibra.

0: es que es una mujer hermosa en todos los sentidos, de verdad. Dice Frida y yo también nos emocionamos de escucharla. Ya sé, ¿qué les digo? ¿Qué les digo? Miren, por acá llegando el buen Charlie también, con Toño y Moño. Vámonos a la pausa, criaturillas del señor.
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0: ¿Qué? ¿Ya se acabó? Bueno, vámonos.
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2: Mira, por acá anda mi queridísima Magos Hermosa. Dice, hola, chiquito, aquí escuchando La Buena Estación. Los quiero felicitar a cada uno. Cada uno tiene su estilo para conducir y esto hace que la estación tenga el éxito con todas las personas, desde niños hasta adultos. Y mi mejor regalo que Radio Cristal me ha dado es haberte conocido. Han sido muchos momentos tristes, pero también muchas alegrías por haber sido cómplices para darme ese bonito regalo de cumpleaños. Dice el Cristo que me trajiste de tu tierra. Y saludos también a toda tu familia, pero sobre todo por tu bella amistad. Que Dios te bendiga. Muchas gracias, mi queridísima Magos. Qué bonito, mira. Oigan, es que mi Magos es devota justamente de un Cristo que está ya por Tierra Caliente. Y en una ocasión me acuerdo que me dijo, oye, Checo, cuando vayas para allá, te encargo uno. Y pues le cumplimos como debe de ser. Te mando un gran abrazo, mi Magos, bella.

0: No, hombre, qué bonito está haciendo todo esto. Yo nada más quiero decirle a Charlie, creo que todavía no se va, según yo. Charlie, nos debes la anécdota. ¡Ah, ya lo vi! Estaba agachado. Pero es que, a ver, una de las anécdotas tiene que ver con alguien que anda aquí acompañándolo desde ya hace 2 añitos. Dos añitos que yo, miren, yo siento que Charlie, desde que tuvo a su nena, Charlie es otro, automáticamente es otro, literal, yo creo que anda con su nena y lo vieron de ver, o sea, una sonrisota de oreja a oreja. René, hola.
1: Di hola.
0: ¡Ay, qué bonito! Y buen Charlie, ¿cuál es tu anécdota?
1: Híjole, es que comentábamos, son tantas, chico, porque son ocho años, pero creo que una de las más importantes e interesantes, tú lo mencionaste bien en la mañana, fue que conocimos a niños de 5, 6, 7, 8 años, ¿no? 10 años. Y que ahorita los ves en la calle y pues ya por lo menos de 8 ya cumplieron la mayoría de edad.
0: Uh-huh.
1: Y de ahí para arriba. Entonces han sido muchas, en lo personal, pues ese cambio de llegar solamente comprometido con Nancy, casarme y pues hace 2 años tener a mi hija. Entonces, más que una sola anécdota, es una vida.
0: ¡Claro! Sí, oye.
1: Sí.
0: Bien dicho.
1: Más que una anécdota, literal, es una vida la que hemos tenido aquí en Cristal. Y agradecer este espacio, Checo, a toda la gente que hace posible que Radio Cristal esté en el primer lugar y que siempre nos reciben con los brazos abiertos y que gracias a ellos somos una gran, gran familia.
0: Así merengues, oigan. René, dile, ya esperemos pronto te veamos aquí en los micrófonos, ¿eh? Así, ya digo que sí. Ya, este audio lo tenemos que grabar cuando René dijo que sí iba a estar en los micrófonos de Radio Cristal Pachuca. Qué bonito, muchas gracias por compartirnos, mi buen Charlie.
1: Dile gracias.
0: ¡Ay! ¿Escucharon eso? O sea, Charlie nomás nos trae a su hija para que nos digamos también queremos un hijo. Ay, no, pero la gastadera de pañales y todo eso no está muy barato que digamos, ¿verdad? Mira, por acá anda mi queridísima Lore, hola.
2: Estas son las mañanitas que cantaba el Rey David. Hoy por ser su aniversario se las cantamos así.
3: Muchísimas felicidades, Chequito, en este aniversario, que cumplan muchos, muchos años más. Frida y yo les cantamos las mañanitas con todo el amor del mundo, porque eso es lo que nosotros recibimos de parte de ustedes siempre y cada día. Nos hacen muy felices escucharlos.
0: ¡Qué bonito!
4: ¡Los queremos mucho! ¡Felicidades!
0: ¡Y nosotros
4: besos
0: a ustedes!
4: ¡Bye!
0: ¡Bye! ¡Ay, muchas gracias por conectar! ¡Hola, Vicky!
5: ¡Hola, Checo! ¡Buenas tardes! Pues muchas felicidades a todos, a ti, a los demás locutores, a todos los que se encuentran en producción.
0: ¡Ándale!
5: Por este aniversario.
0: Mi buen Marquito, Maki.
5: Espero que cumplan muchos, muchos más.
0: Omar Zingis.
5: Y mi familia y yo les queremos dar gracias por alegrarnos el día, por compartirnos su carisma. Les mando muchos buenos deseos. Y espero que se la pasen muy, muy bien en este día. Y pues, nuevamente, muchas gracias.
0: ¡Gracias, Vicky! Mi queridísima Candy, esa abuelita Chenchita, mi buen amigo César. Muchas, muchas gracias. Oigan, por acá, cállate los ojos. Le voy a tener que mandar estas fotos a mi queridísima Denise. Una foto de mi buen Mario Morales, cuando vino a visitarnos por acá a cabina. Yo y Denise, no sé si alguien se acuerde, teníamos un programa de las noches de Cristal. No. Éramos un tremendo desastre porque hacíamos retos y en una ocasión nos hicieron comer Doritos con Nutella. Imagínense, o sea, ya se imaginarán los retos que teníamos. ¡Ay, qué bonitos recuerdos, mi buen Mario! Mario Morales. Saludos también para Gisabel, mi queridísima Guadalupe, que nos manda también por acá un mensaje bien bonito. Te mando un gran, gran abrazo, criaturilla del Señor. Por acá tengo otra pequeñina, ¿verdad? También que nos manda audio. ¡Hola!
6: Hola, Checo. Muy buenas tardes.
0: ¡Hola, Dania!
6: Que siga continuando con tus... con tu ocurrencia y que sigas adelante con estos 8 años.
0: ¡Qué bonito!
6: Y también te mando muchos saludos y abrazo y te mando felicidades por tu risa y chistes.
0: Me encanta.
6: A veces pues nos reímos, Es, pues yo casi llevo pues como...
0: ¿Cuánto tiempo escuchándonos? Cuéntanos,
6: tres Dania. Años escuchándose.
0: Tres años lleva Dani escuchándonos. Muchas gracias, qué bonito audio. De verdad, la conocieran en persona. Es una cosa bárbara, mi queridísima princesa Dania, a quien le mandamos un gran, gran abrazo. Qué bonito audio, de verdad. ¡Guau! Oigan, Beto Durán nos acaba de enviar una foto de la unidad móvil. ¿What? ¿Cómo hiciste eso? ¡Qué, Beto! ¡Necesitamos eso en nuestra colección! ¡Está padrísimo! Oye, pero a ver, además sácame de dudas. ¿Es inteligencia artificial? ¿O tú lo hiciste tal cual? No me dejes con la duda, ¿vale? 5:31.
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0: Oigan, pues ya casi nos andamos despidiendo, ¿eh? Ya casi nos andamos despidiendo y por acá, mira, mi buen Beto Durán, pues, compartiéndome esa foto de la Crista Móvil que él hizo, ¿eh? Y me encanta porque por ahí la tiene estacionada con una ambulancia, un bochito. No, hombre, Beto, qué padricísimo, ¿eh? Ay, ay, ay. Ay, cuando ya no la quieras, pues nos la regalas tú. Saludos también para Julio, para Fran Méndez. Dice: hola, chiquito, buenas tardes. Muchas felicidades, enhorabuena por estos 8 años. Primero Dios, que sean muchos, pero muchos más. Saludos también para Celina Ruth, para mi queridísima Liz. Hola.
1: Hola, chiquito, muy buenas tardes.
0: Hola, Liz.
1: Antes que nada, muchas, muchas felicidades. La verdad es que es la mejor estación.
0: Gracias,
1: que
0: Liz.
1: Tenemos aquí en Hidalgo. Te agradezco mucho porque siempre haces mis mañanas, mis tardes y todo, también con los otros locutores, hacen un día muy agradable. Muchas gracias por siempre acompañarnos, por siempre tener un mensaje, por siempre tener una dinámica para distraernos de tantas cosas, de tanto estrés a veces que traes en la vida cotidiana. Pero con tus actividades, con sus palabras, con sus mensajes, con sus consejos, hacen que el día sea diferente. Muchas gracias, muchos años más y muchos éxitos. Saludos, un abrazo.
0: Así sea, primero Dios, mi queridísima Liz. Oigan, saludos también para el buen Perico, para Selene, para mi buen Oscar, que ya anda por acá conectando con nosotros, para Julia Vázquez, para el buen Chino Vargas. Y es un saludo para la familia aquí en San Juan, Tizahuapan. Tizahuapan, que tengan una excelente tarde. Dice por acá: buenas tardes, Checo, muchas felicidades por su octavo aniversario. Yo los escucho desde que era 95.7, principalmente en el horario de las mañanitas de Cristal. Tuvimos la suerte de que hicieras las mañanitas a mi sobrina, a mi hija y a mi esposo, y que vengan muchos años más. Mi queridísima Magda, te mandamos un abrazote gigantesco. Saludos también para mi buen amigo Dani Daniel. Dice: muchas felicidades a todos y también a Radio Cristal, que sigan teniendo muchos, pero muchos éxitos. Por acá anda Mari. Hola, Mari. Ay, no puedo descargar el audio de Mari. Ahorita lo guardamos para ver si lo podemos descargar más adelante. Saludos también para Pau, para Amis, para Lupita González, para Leti también. Dice: yo no tengo la fortuna de conocerte, pero me cae súper bien. Ah, mi Leti hermosa. Saludos también para Ana Karen Hernández. Dice: ¿cómo olvidar ese concierto de Guardianes del Amor y Josie Queen? Uy, ¿se acuerdan? Saludos también para Irma, para Lucero, para Daniel Fragoso, para la señora Tommy, para la terminación 1554, para Marta Contreras Ramírez, para Sandra Beltrán, mi buen amigo Davicho. Dice: muchas felicidades, Checo, por el gran aniversario. Esperemos que sean muchos más, que así sea, primero Dios. Saludos también para Belia, para Lucy, para mi queridísima Liliana Martínez, que también tenemos el gusto enorme de conocerla en persona, a su bonita familia, a Maru, a Eulogio, al buen Filemón Zúñiga, a Sandy, a Carmen Zulema, Blanquita Sierra, a Guadalupe. Ay, ay, ay, me voy a quedar sin tiempo, pero miren, a todos los audios y mensajes que nos dejan. Muchas, pero muchas, muchas gracias por ser parte de la familia Cristal.
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0: Oigan, pues ya nos vamos, ya nos despedimos, ya nos desconectamos, criaturillas del Señor. Antes de esto, quiero mandarle saludos muy especiales a Irene. Dice la Checo, muchas felicidades por un año más de esta hermosa estación. Siempre tengo presentes todos los regalos que he recibido. En mayo mi lavadora, imagínate que me ha sido de mucha ayuda. También cuando trajeron a los invasores de Nuevo León al Palenque, yo los vi así, en primera fila. Y ya hago extensiva la felicitación a todos los locutores. Gracias por todo lo que nos brindan. Hombre, gracias a ti por dejarnos ser parte de tu vida y de tus días, mi queridísima Irene. ¡Hola, Isabel!
1: Buenas, buenas, buenas tardes.
0: Buenas, buenas.
1: Muchas felicidades por este aniversario, que sean muchos más, de verdad, nos alegran el día, el tiempo se va volando, los escucho todo el día, aunque a veces no pueda yo participar y todo eso, pero estoy siempre con la radio, en la oficina, en casa, donde sea, en el carro, donde sea, los estoy escuchando. Muchas felicidades, Checo.
0: Gracias, Isabel.
1: Bye. Besito.
0: Bonita tarde. Gracias por estar en sintonía, criaturillas del Señor. Pues bueno, ya nos vamos, nos despedimos, nos desconectamos. Qué bonita manera de cerrar pues este octavo aniversario con todos ustedes, escuchando grandes anécdotas, viendo grandes fotos que por acá me compartieron. Fotos de cuando yo llegué, Luis Vender estaba... Sí, soy flaquito. Bueno, ya no estoy tan flaquito, ya tengo panza. Pero antes estaba muy flaquito. Ay, no. No puede ser. Pero muchas gracias, criaturillas del Señor. Gracias por hacer de este día algo increíble y maravilloso. Si usted y Dios lo permite, nos escuchamos mañana de 6 a 9 y de 3 a 6 de la tarde. Los voy a dejar en compañía de mi queridísima Ana Pau, que ya llega de 6 a 9 y de 9 a 12 Ale Ortega. Nos despedimos con la original Van de Limón. Se llama El Mejor Perfume. Soy Checo Alalde. Hasta mañana. Bye, bye.

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7: Hola, ¿cómo están? Les saluda Alejandra Cruz y esta es la información que tiene que conocer. El secretario de Hacienda, Edgar Amador Zamora, explicó que el objetivo del paquete económico 2027 es mantener finanzas públicas sanas y sostenibles para seguir impulsando los avances sociales con base en 5 pilares.
8: ¿Cuáles son estos 5 pilares del paquete económico? Primero es el crecimiento. El paquete económico protege las prioridades de esta administración, los programas del bienestar, la inversión pública, las participaciones a entidades federativas, hay un crecimiento importante también en este rubro y por supuesto protege las obligaciones financieras del Estado mexicano.
7: El titular del SAT, Antonio Martínez, dijo que para combatir a las factureras y la evasión fiscal, el paquete de ingresos plantea más control en deducciones y pérdidas fiscales, además de medidas de trazabilidad en el marco de gasolina, y seguirá el programa de regularización fiscal. Al cierre de agosto, el IMSS registró 22.700.000 puestos de trabajo, la segunda cifra más alta de la historia y la más alta para ese mes, de los cuales 87% son permanentes con un récord de 19.8 millones. Asimismo, se crearon 38.300 empleos y en lo que va del año, suman 281.000, con un salario promedio de cotización de 673 pesos, el segundo más alto registrado. El secretario del Tesoro de Estados Unidos, Scott Bessent, advirtió que si China gana la carrera por la inteligencia artificial, no habrá un mañana y nada más importará, porque ni siquiera el presupuesto de defensa de 1.5 billones de dólares sería suficiente para proteger al país.
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9: Hola, ¿cómo estás? Son las 6 de la tarde e iniciamos de qué manera, ¿eh? Juanes, a Dios le pido, estás en Cristal. Buenas tardes.
10: Seis punto uno.